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2: Dice la palabra de Dios en el libro de los Romanos, capítulo 6, verso 23, porque la paga del pecado es muerte, mas la dádiva de Dios es vida eterna en Cristo Jesús, Señor nuestro. La palabra de Dios nos muestra que la vida eterna la obtenemos por medio de nuestro Señor Jesucristo, mas los pecados nos llevan a una condenación eterna. Hermano y amigo, Dios te bendiga en este momento. Mi nombre es Felipe García Montiel y quiero decirte lo más importante que Dios ha hecho en mi vida. Yo nací en una cuna católica donde se practicaba todo tipo de rito, todo tipo de creencia, todo tipo de incredulidad. A una edad de 14 años, mi madre estuvo a punto de matarme por la espalda con una tijera. Una vecina tomó la mano de mi madre y yo pude salir huyendo de mi casa. Al salir a la calle, yo me encontré en el mundo. Buscaba en el mundo la paz que en mi casa no podía encontrar, pero lo peor, me encontré con los vicios, con la droga, el alcohol, con la delincuencia. A una edad de 14 años, yo tenía que robar para mantener y sostener mi vicio. A la edad de 15 años, por robarle a un pagador, tuve que asesinarlo. La primera vez que yo mataba a un hombre siendo un niño. Yo fui creciendo con un odio hacia mi familia, hacia mis padres, hasta llegar en un momento de que yo me encontraba drogado y quise asesinar a mis padres, pero la voluntad de Dios no era esa. A la edad de 16 años volví a cometer el segundo homicidio y fue entonces por primera vez que yo caí a una cárcel. De esa cárcel yo salí huyendo porque me fugué junto con otro amigo. En la huida recorrimos muchos estados hasta llegar a Guadalajara, Jalisco. En Guadalajara, Jalisco, cometimos un asalto. La policía iba atrás de nosotros, pero nosotros nos escondimos en una residencia muy lujosa. Allí, estando escondidos, yo le dije a mi amigo que la policía había pasado de largo y que no nos había tomado presos. Pero de repente, detrás de nosotros se escuchaba un corte de cartucho. Volteamos hacia atrás y nos encontramos con gente armada en esa residencia. No eran precisamente policías, sino eran guardianes de esa residencia. Nos preguntaron que quiénes éramos nosotros y nosotros contestamos que éramos asaltantes. Y nos dijeron que nos iban a llevar con su jefe. Nos llevaron con su jefe inmediato y grande fue mi sorpresa que ese jefe inmediato era nada menos que el señor Rafael Caro Quintero, un narcotraficante que está en la actualidad en Almoloya de Juárez. Cuando llegamos a ese lugar, Rafael Caro Quintero nos preguntó que quiénes éramos y nosotros decimos que éramos asaltantes. Él no lo creyó porque íbamos armados. Empezó a preguntarnos y él dijo, los asaltantes no se meten en mi residencia. Ustedes son mandados por alguien para que me asesinen. Y mi amigo con temor y miedo empezó a decir, no señor, yo no he matado a nadie. Y me miró a mí y le dijo, pero este mi amigo ha matado a dos. Rafael Caro Quintero me puso enfrente un guardaespaldas y me dijo, si eres hombre realmente, mata a este hombre que está aquí a mi lado. Para mí fue fácil tomar el arma y pegarle un balazo en la frente. Lo que más impresionó a Rafael Caro Quintero fue de que cuando este hombre cayó al suelo, yo me agaché y empecé a beber de su sangre. Porque que déjeme decirle, hermano y amigo, que no había una droga más fuerte que la cocaína, que la heroína, que el tomar un vaso de sangre humana. Mi vida daba un giro de 360 grados en ese momento, y desde allí, no cumpliendo todavía los 17 años, me convertía yo en el pistolero y guardaespaldas personal de Rafael Caro Quintero. Empezó mi vida a cambiar, empezamos a traficar con drogas, con armas, los viajes constantes desde Medellín, Colombia, desde Cali, Colombia, hasta Nebraska, los Estados Unidos, y regiones del norte de Estados Unidos. 3 años y medio duró mi trabajo con Rafael Caro Quintero. A los 3 años y medio, Rafael Caro Quintero cayó a la cárcel, y yo regresé a México porque yo radicaba en Los Ángeles, California. Allá en Los Ángeles era yo jefe de una banda del barrio del Bronx, distribuidora en gran potencia de armas y de droga. Cuando llegué a la Ciudad de México nuevamente, le dije yo a la gente, yo voy a ser el jefe, porque yo conozco todo el negocio. Empezamos a formar una nueva banda, los cuales se componían de 32 miembros. Entre ellos se encontraba Daniel Arismendi, los Arellano Félix, un hijo del exgobernador Agustín Acosta Lagunes en Veracruz, y empezamos a trabajar duramente. Pero yo quería tener poder, yo quería tener grandes cosas, así que por primera vez mi vida daba otro giro tremendo, porque yo tenía un pacto con Satanás. Satanás, como lo describe la Biblia. La Biblia lo describe como un dragón abominable, así es. La gente en el mundo lo describe como un hombre, que un charro, que trae un trinche, que trae cola, que trae cuernos. Pero la Biblia lo describe claramente que es una serpiente, un dragón abominable que es para destrucción. Yo hice este pacto con Satanás vendiéndole mi alma para poder tener poderío. Con el tiempo Satanás me fue pidiendo tributos. La banda que yo tenía se llamaba la Banda de los Satánicos. Y empezamos a trabajar fuertemente y veíamos que las ganancias iban subiendo constantemente. Llegamos a la ciudad de Tampico y allí contactamos con Joaquín Hernández Galicia, mejor conocido como La Quina. La Quina, siendo compadre de Rafael Caro Quintero, me contrató como su pistolero, diciéndome que en el sureste del país había gente que le debía dinero y que no podía cobrarle, que él había mandado gatilleros a que lo liquidaran, pero él tenía que liquidarlos a los gatilleros porque no podían y no cumplían con el trabajo. Me dio la lista de las personas que tenía yo que visitar y empezamos visitando a Juan Osorio López, expresidente municipal de Coatzacoalcos. En su residencia se le dio un balazo en la cabeza a Juan Osorio López. Los periódicos, la televisión y la radio dijeron que era un suicidio, pero a Juan Osorio López se le encontró en la mano izquierda una pistola calibre 380 y en el lado derecho de la cabeza tenía un balazo calibre 38. Era increíble de pensar que el mismo gobierno decía que era un suicidio. En Nanchital, Veracruz, se le fue a cobrar la deuda a Felipe y a Francisco Valdera, dos líderes petroleros de la sección 11. No quisieron pagar completamente la deuda y tuvimos que también hacerles un trabajo. Posteriormente nos trasladamos al estado de Tabasco y allá, en Macuspana, Tabasco, se ejecutó de un balazo en la cabeza a Lenín Falcón Méndez, un líder petrolero que se decía ser cristiano. Hermano que me escuchas en este momento, yo te quiero decir que el ser cristiano no es nada más llegar a una iglesia y sentarse y tomar la Biblia y cargarla bajo el brazo, porque también los hijos del diablo traen Biblia bajo el brazo. El ser cristiano es orar, ayunar, vivir la palabra y hacer de lo que Dios nos mande hacer conforme la palabra de Dios. Lenín Falcón sufrió este asesinato por orden de Joaquín Hernández Galicia La Quina. Posteriormente regresamos a Tampico y en Tampico entregamos las cuentas a La Quina. Cuando yo quise dejar de trabajar con La Quina, La Quina me pidió un último trabajo y nos trasladamos a la Ciudad de México. En México fuimos nada menos que a la Dirección General de Programación y Presupuesto Y así nos encontramos nada menos con el padrino de Sinaloa, un hombre que era muy conocido y en la actualidad es conocido como el 12º caballero de Colón. Su nombre, Carlos Salinas de Gortari. Carlos Salinas de Gortari era director general de Programación y Presupuesto. Cuando la Quina lo amenazó diciéndole que él no iba a ser presidente. Al poco tiempo, cuando Salinas de Gortari llegó a la presidencia, al primero que metió a la cárcel fue a la Quina. Nosotros tuvimos que huir a los Estados Unidos a traficar nuevamente con armas y drogas. El negocio iba subiendo, pero había algo que a mí me faltaba en la vida. El conocimiento de la verdad, el conocimiento de Cristo, el sentir el amor y la misericordia de Dios. Yo era ateo, yo nunca creí en ninguna imagen, en ningún Cristo, en ningún Dios, porque yo decía que yo era mi único Dios. Pero déjeme decirle que en la palabra de Dios dice que nadie va al Padre si no es por mí. Jesús lo dijo, y Jesús es el camino, la verdad y la vida. Él es el que dio su vida por la salvación y el perdón de los pecados. Oh, gloria a Dios. Posteriormente, después de que se enfrió un poco el problema de la Quina, regresamos a México y empezamos nuevamente a trabajar. En México se habían quedado los Arellano Félix como judiciales federales de narcóticos y Daniel Arizmendi y sus hermanos como judiciales del Estado. Cuando llegamos a México nuevamente, empezamos a buscar nuevos horizontes en el dinero, en la mafia y en el control del estupefaciente. Y nos fuimos a encontrar con Amado Carrillo Pérez, el Señor de los Cielos. En la actualidad la prensa y la radio dicen que Amado Carrillo está muerto, pero Amado Carrillo en la actualidad radica en Colombia. Nos pusimos a trabajar con Amado Carrillo durante algún tiempo, hasta que se presentó Satanás pidiéndome tributo. Yo me burlaba porque decía que con darle dinero a Satanás, con eso pagaba mi deuda. Pero no sabía yo que el dueño del dinero en este mundo es el diablo. En la actualidad el dueño de mi vida se llama Jesús de Nazaret. Cuando Satanás empezó a pedirme tributo, yo le dije, bueno, ¿qué cosa es lo que quieres? Y él me dijo que quería sangre. Yo todavía le dije, bueno, ¿sangre para qué? ¿Acaso los que están en el infierno están muy anémicos? Y él me dijo que quería sangre de santos. Yo no comprendía la palabra santo hasta ahora que estoy en los caminos del Señor. Él me entregó una lista con algunos nombres que tenía yo que ir a perseguir y a buscar para entregárselos a Satanás. Estos nombres se encontraban en Puerto Rico, en Venezuela, en Nicaragua, en Panamá, en Costa Rica, en Colombia, en México, en Estados Unidos. Y estos hombres, los que estaban escritos en esa hoja, eran nada menos que pastores evangélicos pentecosteses. Empezó la persecución de pastores. Yo me introducía a las iglesias y sacaba a los pastores, los amenazaba con un arma en la mano. Pero pasaba algo grandioso en esos momentos. La iglesia clamaba la sangre de Cristo. Yo no comprendía. Esa sangre que Cristo derramó en la cruz del Calvario, desde que Él la derramó, ha tenido un poder tremendo contra el diablo, porque el diablo está vencido. Ese Cristo se manifestaba en cada momento cuando yo intentaba asesinar a esos pastores. Cosa curiosa, pero ahora comprendo el poder de Dios, porque cuando yo ponía el arma en la cabeza de los pastores, no sonaba ni un cartucho. Y yo decía, ¿qué es lo que pasaba? ¿Por qué pasaba esto? Pues déjeme decirle que la mano de Jehová estaba presta para salvar a sus siervos. Eso lo he comprobado porque ahora como cristiano, como siervo de Dios, han intentado asesinarme en dos ocasiones. Una en un templo, otra en una campaña. Y la última fue de que nos dieron veneno en la comida a mí y a mi esposa. Pero hemos comprendido la misericordia de Dios, porque Dios nos ha salvado de la muerte. Y aquí comprendo yo por qué esos pastores no podían morir, porque Jehová estaba allí presente. Hermano pastor que me escuche, quiero decirle que si usted se rinde completamente al Señor, si usted predica la verdad, si usted habla con autoridad de Cristo, el diablo no tocará ni a usted ni a su simiente, porque usted es un escogido del Señor. Oh, gloria a Dios. Cuando eso sucedió y no pude asesinar a los pastores, El diablo empezó a enviarme a las cárceles. Yo fui objeto de las peores torturas que existen en las cárceles. Se me tomaba preso y me guindaban en una viga con las esposas y empezaban a golpearme brutalmente, hasta hacerme orinar, vomitar sangre y tirar sangre por la nariz. Cuando me quitaban de esa viga, me sentaban en una silla, me esposaban hacia atrás y enfrente de mí aparecían varios tehuacanes, entre 6 y 7 tehuacanes con chile vinagre dentro. Me tapaban la boca con una franela, me hacían la cabeza hacia atrás y me echaban el tehuacán por las narices. Cuando terminaban de echarme el tehuacán, me golpeaban el estómago, y cuando me sacaban la franela, era sangre lo que yo vomitaba. Las uñas de mis dedos de mis pies se me arrancaron con pinzas. Se me echaba vinagre y sal para sacarme la verdad, pero nunca pudieron sacarme la verdad. La única verdad que estás escuchando la ha sacado Jesucristo, sin necesidad de torturas. Solamente con su palabra, con su amor, con su misericordia, es el que ha sacado esta verdad que ahora escuchas. Esta verdad es para que reflexiones y veas el poder de Dios. Aún si no crees todavía en el poder de Dios, es para que creas que Jesucristo es el Hijo de Dios y que Jesucristo vino a libertar al cautivo, vino a levantar al caído, vino a sanar al enfermo, porque Él es la vida, Él es la eternidad, por siempre y para siempre, gloria a Dios. Posteriormente, en las cárceles no se me comprobaba nada. Fui prisionero de 7 reclusorios. El primer reclusorio fue el de Villahermosa, Tabasco. El segundo reclusorio fue en Coatzacoalcos, Veracruz. El tercer reclusorio fue en Cerro Hueco, Chiapas. El cuarto fue en Guatemala, en el Centro Militar Federal de Guatemala. El quinto reclusorio fue en Houston, Texas, en el Recluse Center de Houston, Texas, el reclusorio de la DEA. El sexto, el reclusorio Oriente en México. Y el último reclusorio, en donde de allí salí para predicar el Evangelio, fue Almoloya de Juárez, en la Ciudad de México. Como el diablo vio que no pudo vencerme en ese aspecto, yo seguí trabajando y hice un reto a Satanás, que yo decía, yo me creía que tener más poder que el diablo. Pero en este mundo y en la eternidad hay alguien que tiene mucho más poder que Satanás y se llama Jesús. Oh, gloria a Dios. Yo seguí narcotraficando con armas y contacté un negocio muy importante en Tuxtla Gutiérrez, Chiapas, el negocio del tráfico de armas. Allá en Tuxtla Gutiérrez me fui a contactar con el dirigente del ejército zapatista, el mejor conocido como el subcomandante Marcos. En Chiapas, el ejército zapatista está allí acuartelado, pero no es para darle guerra al gobierno. El ejército zapatista tiene otro nombre, y el verdadero nombre de este ejército se llama Sendero Luminoso. Es un ejército sudamericano que está escondido en este país, y que el clero católico lo está manteniendo, dándole alimento, dándole comida, incluso dándole dinero. El clero católico tiene al ejército zapatista en su mando. En San Juan Chamula, una región de Chiapas, el ejército zapatista cometió el crimen más atroz que usted se puede imaginar, que usted haya visto o que usted haya escuchado. Una iglesia cristiana pentecostés de 100 miembros fue arrasada por el ejército zapatista. La orden la dio Domingo Ruiz, primo hermano del subcomandante Marcos. En la actualidad en San Juan Chamula se vive algo tremendo. Los cristianos no pueden orar ni alabar el nombre del Señor, sino hasta en la madrugada y en lo alto de los cerros. El verdadero subcomandante Marcos se llama Samuel Ruiz, ex obispo de Tuxtla Gutiérrez, Chiapas. Chiapas estuvo a punto de perderse en inundaciones, pero la misericordia de muchos, como usted y como yo, que clamaron por la vida de los chiapanecos, Chiapas fue salvado. Y sigue la persecución. Esto significa que son principios de dolores, porque la Biblia lo indica, que la iglesia pasará principios de dolores antes del arrebatamiento. Después de haber contactado con el subcomandante Marcos, yo me fui a los Estados Unidos y empezamos a trabajar, hasta que llegó una invitación a trabajar con Carlos Salinas de Gortari. y nos venimos a México y empezamos a contactar con Carlos Salinas de Gortari. Carlos Salinas de Gortari empezó a darnos órdenes para empezar a liquidar a gente que le estorbaba dentro de su gabinete. Pero también había alguien que le estorbaba en el clero católico. Posadas Ocampo, un sacerdote que fue asesinado en el aeropuerto en Guadalajara, Jalisco. La gente, el radio y la televisión dice que fue una equivocación. Déjeme decirle que Posadas Ocampo tenía nexos con el narcotráfico y no fue ninguna equivocación. Posadas Ocampo recibía 500 millones de pesos cada 6 meses por 3 bandas de narcotraficantes, porque él sabía la ubicación de los laboratorios clandestinos de heroína, de cocaína, de morfina, y la banda decidió liquidarlo. Posteriormente, en la Ciudad de México, se me ordenó darle muerte a un procurador de justicia, a José Francisco Ruiz Macié, ex procurador de México, ex cuñado de los Salinas de Gortari. Ellos habían pagado un buen dinero para liquidarlo porque Ruiz Macié estaba descubriendo las anomalías de los Salinas de Gortari y también ya no quiso seguir en el negocio y por eso se le liquidó. El diputado Manuel Muñoz Rocha también fue asesinado por orden de Carlos Salinas de Gortari. El esqueleto que se encontró en la finca El Encanto no es el de Muñoz Rocha. Muñoz Rocha quedó en un pilar de protección de 10 por 15 y con muchas toneladas de cemento. Posteriormente, había alguien que estaba estorbando los planes de Salinas. Salinas era el primer sacerdote satanista a nivel en el estado, en el país de México, pero también era alguien que quería tener el poderío del país. ¿Por qué? Porque él le sirve en la actualidad a Satanás. Cuando Luis Donaldo Colosio Murrieta surgió como nuevo candidato a la presidencia, Luis Donaldo empezó a trabajar y a hablar cosas conforme la escritura de Dios. ¿Por qué motivo? Porque Luis Donaldo Colosio Murrieta era un candidato a la presidencia, pero él era cristiano pentecostés. Luis Donaldo Colosio se había convertido a Cristo en una campaña en el estado de Chihuahua. Cuando Carlos Salinas de Gortari llamó a Colosio, a la Casa de los Pinos, para ubicarlo, qué es lo que debía de hacer cuando llegara a la presidencia. Lo primero que Luis Donaldo Colosio tenía que hacer al llegar a la presidencia era hacer un pacto en un pergamino virgen con Satanás, y Luis Donaldo Colosio no lo aceptó y se lo dijo a Carlos Salinas: yo no le puedo servir al diablo porque yo he conocido a un Cristo de poder. Cuando Colosio se negó a servirle al diablo, Carlos Salinas de Gortari se comunicó directamente al clero católico en Roma. Y de allá vino la orden para matar a Luis Donaldo Colosio. Se nos había dado la orden de asesinarlo por medio de una bomba metálica en el vehículo donde se transportaba. Pero Carlos Salinas de Gortari se desesperó y le dio la orden a Mario Aburto. La pistola que utilizó Mario Aburto no fue la que mató a Colosio. A Colosio lo mataron en el hospital en Tijuana de una inyección. Posteriormente se le dio muerte a la secretaria. Posteriormente se le dio muerte a un procurador en Tijuana. Y por último, a la esposa de Colosio. ¿Por qué motivo? Porque la esposa de Colosio tenía las pruebas de quién había mandado a matar a su esposo. Y se fue a Roma a entregarle las pruebas a quien le había dado la autoridad y la orden a Salinas de Gortari de matar a Colosio. Juan Pablo II, el asesino intelectual de Luis Donaldo Colosio, ahora se mofa de decir que es el vicario de Cristo, pero nosotros sabemos que no es así. Es el vicario del diablo. ¿Por qué? Porque Jesús no necesita ningún hombre de esa índole para manifestarse. Jesucristo se manifiesta en el pueblo que le alaba, que le glorifica, en el pueblo que canta, en el pueblo que ora, en el pueblo que ayuna, en el pueblo que le sirve al Señor. He ahí donde está el Señor Jesús. El Señor Jesús no está dentro del pecado. Jesús ama al pecador, pero no quiere al pecado. Y si tú estás dentro de uno de estos pecados, como el adulterio, la fornicación, el alcoholismo, el asesinato, el robo, yo te invito a que vengas a Jesús. Yo te invito a que tú seas uno de esta familia. Oh, aleluya. Después de esto, vino el exilio de Salinas y nosotros seguimos trabajando con la droga y las armas. El diablo se volvió a presentar nuevamente y me dijo que él quería que yo asesinara a un hombre que le daba mucha guerra. Este hombre es un siervo de Dios. Donde este hombre se paran, las almas se convierten. ¿Por qué? Porque el Espíritu Santo mora en él. Yo había regresado de un viaje de Colombia cuando el diablo se me apareció y me dijo que él quería que yo asesinara a este hombre. Al llegar a Los Ángeles, California, se me tomó preso por un instante, mas me dejaron libre por el dinero que pagué. Y me vine a México nuevamente, y en México fue donde el diablo me dijo, ahora es el momento de que tú liquides a ese hombre que me estorba. Cada vez que ese hombre habla de Dios, cada vez que ese hombre habla de Cristo, hasta los brujos que yo tengo a mi cargo se convierten a él, y yo quiero que lo mates. Como yo no creía en Cristo, y todo lo que oliera a Dios yo odiaba, ahora yo siento un coraje a todo lo que huele a diablo. Por eso, cada vez que oramos, cada vez que predicamos, cada vez que hablamos de la palabra de Dios, el diablo se revuelca como un gusano, porque sabe que la palabra de Dios se cumple, donde dice que sacará de lo más vil del mundo para avergonzar a los sabios, para predicar la palabra, para llevar el mensaje, oh gloria a Dios. Entonces, yo le dije, bueno, ¿dónde tengo que ir? El diablo me mostró un documento, una pequeña hoja donde estaba la dirección de donde yo tenía que ir, y me trasladé a la ciudad de Acapulco, Guerrero. En Acapulco, Guerrero estaba ese hombre precisamente al que yo tenía que asesinar. Grande fue mi sorpresa porque cuando llegué a la dirección que estaba escrita en el papel, yo me quedé sorprendido porque donde yo había ido era a una campaña evangélica. Yo dije, el diablo se volvió loco de tanto azufre que huele, porque me está enviando a una campaña evangélica sabiendo que yo odio a los evangélicos. Pero allí dentro estaba el hombre que yo tenía que asesinar. Entonces me introduje a esa campaña. Yo no entendía eso hasta que llegué al púlpito. Allí me encontré con un hombre de baja estatura, el siervo de Dios. De baja estatura, algo fortachón, pelo blanco, con una mano en la Biblia y la otra hacia el cielo diciendo, Señor, cúbreme con tu sangre preciosa. Cuando yo me le quedé mirando, ya este hombre había abierto los ojos y me estaba mirando. Y yo le dije, oiga, usted es Gigi Ávila. Y me dijo, sí, yo soy Gigi Ávila. Y yo le dije, bueno, pues esta es tu última noche porque te vengo a matar. Y este hombre con toda tranquilidad y con una sonrisa en los labios me dijo, ya lo sabía. Yo dije, ¿cómo es posible que este hombre sepa que lo voy a matar? Si vengo recorriendo kilómetros y kilómetros para llegar hasta aquí y lo voy a asesinar. Pero déjeme decirle que el Espíritu Santo le había dicho, revístete de mi poder porque el diablo te viene a atacar. Entonces, cuando quise sacar el arma, no pude sacar el arma. Estaba yo hasta chueco, estaba yo porque no pude sacar el arma. Y yo dije, no puedo moverme, pero una fuerza me jalaba hacia afuera. Y así di media vuelta y me fui. Al llegar allá afuera, mi brazo parecía un tíbole, daba vuelta de rapidez y volteé hacia la puerta. Mas lo que vi en esa puerta me dejó tan impresionado que tuve miedo. Por primera vez tuve miedo. Cuando volteé allí, yo vi muchos hombres de blanco y cada hombre tenía un escudo y en la otra mano tenían unas espadas blancas. Yo no comprendía eso. Hasta ahora que me encuentro en los caminos de Dios, que eran ángeles de Jehová que guardaban a su siervo. Como el diablo vio que yo no pude matar a Gigi Ávila, empezó a cerrarme los negocios. Y yo decía, me voy a quedar pobre, por cierto. ¿Cómo me da tristeza a mí escuchar a cristianos, hermanos, que dicen, hermano, yo no puedo ofrendar ni diezmar porque soy pobre? Y yo siempre les he dicho, está pobre porque no lo hace, hágalo y será rico en el nombre de Jesús porque el Señor da al 100 por 1. Cuando empezó el diablo a cerrarme los negocios, yo no sabía qué hacer, me encontraba desesperado. Pero déjeme decirle que la desesperación lleva a la perdición. Cuando se está en el camino de Dios, cuando se encuentra la verdad, cuando se encuentra la luz, no hay desesperación, hay una paz, hay un gozo, hay algo que se mueve dentro del corazón, dentro del cuerpo, hay algo que lo eleva, que lo levanta, que cada día lo hace perfecto. ¿Por qué? Porque estamos buscando la perfección en el nombre de Jesús. Jesús es el camino. El pecado muere cuando Jesús entra en el corazón, pero cuando se le da la espalda a Jesús, el pecado lleva a una condenación eterna. Joven que me escuchas, amigo que me escuchas, estás en problema de drogadicción, en el problema del alcoholismo, estás en alguna cárcel, estás en algún hospital porque eres delincuente, vuelve tus ojos a Dios, vuelve tus ojos a Cristo, entrega tu corazón y serás libre, serás salvo y gozarás de una herencia hermosa, eterna en el reino de los cielos. Gloria a Dios, porque esa es una de las promesas. Madre de familia, si tienes problemas con tus hijos, en la Biblia hay una promesa muy hermosa que dice: serás salvo tú y toda tu casa. Allí encuentras esa promesa. Si tú entregas tu vida a Jesucristo, si tú vuelves tus pasos al Señor, serás salva tú y tu casa, tus hijos, tu esposo, orando y ayunando. Vuelve tus ojos a Dios. Ninguna imagen, ningún ídolo, ningún santo de barro, de madera, de metal dan la salvación como Cristo la dio. Porque ninguna virgen se dejó crucificar, ningún santo se dejó crucificar. Solamente Jesús, el Hijo de Dios, dio su vida por el perdón de los pecados. Ese es el momento de que vuelvas tus ojos a Dios. Oh, gloria a Dios. Después, yo no sabía qué hacer porque las cuentas bancarias bajaban. Pero llegó el momento que me ofrecieron un negocio. El negocio que es el mejor pagado en el mundo de la mafia. El negocio del secuestro. Yo cometí 42 secuestros. Dios bendiga a las madres que tienen sus hijos. Y Dios tenga misericordia de aquellas que no lo tienen. Secuestré a niños. Esos niños, después de ser secuestrados, eran llevados a un lugar de Centroamérica, en Guatemala. Allí, esos niños se acostaban en una plancha de piedra y se hacían ritos satánicos con ellos. Yo era tercer sacerdote sacrificatorio satanista de una secta satánica. Con un cuchillo especial, yo partía vivos a los niños desde el pescuezo hasta el ombligo. Después de haberlos partido vivos, se les sacaban los órganos. Los órganos que sobraban servían para hospitales.

oficiales y en una licuadora se licuaba el corazón con la sangre y se llevaban a las empresas más grandes refresqueras del mundo, Industrias Coca-Cola. Así que hermano y amigo que me escucha, déjeme decirle que Coca-Cola no contiene cocaína ni productos químicos, contiene sangre de sacrificios humanos. Después de que empezamos a hacer esto, 42 niños fueron sacrificados a Satanás. Empecé a sentir más poder, pero había algo dentro de mí, entre mi lucidez, que yo decía, ¿será que algún día no podré estar tranquilo en algún lado? ¿Será que algún día no podré yo ser un hombre nuevo, ser un hombre bueno? Pero nuevamente me asaltaban a mí los pensamientos inmundos, pero nunca pensé que ese día llegaría. Para mí estaba lejos, para mí estaba distante, a como mucha gente piensa que no hay salvación, a como mucha gente piensa que no hay solución a los problemas, que no hay sanidad en las enfermedades. El médico le puede decir que tiene cáncer y que va a morir, pero Jesucristo le dice que no porque Él le da la vida. Los problemas le puede decir un abogado que no tienen solución, pero Jesucristo es el abogado de abogados y Él soluciona los problemas. Para mí era difícil creer que yo fuera salvo. Y para mucha gente en la actualidad es difícil creer que yo haya sido salvo, que Dios me haya perdonado después de tantas atrocidades que cometí. Pero déjeme decirle que para Dios no hay imposible, para Dios no hay barrera, para Dios no hay distancia, para Dios no hay nada que le impida. Dios es grande y poderoso. Yo cometí 60 homicidios. Yo torturaba a mis víctimas antes de quitarles la vida. Yo gozaba con las torturas. Cometí 17 asaltos bancarios en la Ciudad de México. Trafiqué con armas, trafiqué con droga. Fui uno de los peores drogadictos y alcohólicos que pudo haber existido. Intenté asesinar a mis padres, intenté asesinar a mi esposa, intenté asesinar a mis hijos. Pero déjeme decirle que ya Dios tenía un plan para mi vida. Ya Dios había puesto en una hoja especial mi nombre, donde Él me iba a rescatar. Como no pude seguir sirviéndole a Satanás porque había cometido errores grandes, empezó nuevamente a dejarme sin dinero y sin nada. Entonces me contrataron para venir a Veracruz a hacer dos últimos trabajos. Uno, asesinar a Felipe Lagunes, sobrino del exgobernador Agustín Acosta Lagunes. Y el otro, matar a Cirilo Vázquez. Uno murió, el otro está vivo. Cuando yo me fui a la Ciudad de México para irme a los Estados Unidos, allí en el aeropuerto de México, fui tomado preso y llevado a la cárcel. Se me juntaron varios delitos por los cuales había un proceso. Se me juntaron 7 delitos, de los cuales cuando llegó la sentencia por cada delito, eran 38 años por cada delito. Pero a Dios no fue imposible para Él sacarme de la cárcel y quitarme esa sentencia. Porque al poco tiempo yo salí de la cárcel y yo decía, ¿cómo es posible que después de haber estado en la cárcel, de haberme sentenciado, yo salga libre en menos que canta un gallo? Yo no lo comprendía. Mi esposa clamaba a Jesús constantemente, porque déjeme decirle que yo ya me había casado con mi esposa. Mi esposa, de origen judío, clamaba a Dios. Yo golpeaba a mi esposa constantemente cuando ella me hablaba de Jesús. Ella no soportaba ver que yo me drogara, que yo me alcoholizara. Ella clamaba a Cristo. Mi hija Tabita, la más pequeña de mis hijas, yo intenté asesinarla. Pero cuando mi esposa gritó, ¡Jesucristo, ven! La mano de Dios tomó mi mano para no poder asesinar a mi hija. Y mi esposa, cada vez que era golpeada, se quitaba la sangre del rostro. Y su mamá le decía, los vecinos le decían, métalo a la cárcel, déjelo, mátelo. Pero ella decía, no, yo sé que hay un Cristo que vive. Yo sé que hay un Dios que está en lo alto del cielo y que Él lo va a cambiar. Y ella constantemente decía, Señor,

rescata a mi marido, rescátalo de donde está. Cuando salí de Almoloya de Juárez, fue algo, para mí, impresionante, porque a mí se me quitó cierta cantidad de dinero para salir de allí. Se me quitó una cuenta bancaria de 1,000,000,000 de pesos en dólares, 4 residencias valuadas en 50 millones de dólares, 320 vehículos, 220 toneladas de cocaína y 210 toneladas de armamento. Y todo ese dinero quedó en el gobierno con el procurador, porque él fue el que me propuso la libertad si yo le entregara todo. Lo más grandioso que me pasó en la cárcel fue que cuando llegué, ya Dios me tenía preparado algo especial. Cuando yo llegué a la cárcel, arriba de un poste hay una bocina donde dicen y gritan que va entrando fulano, que va entrando mengano a la cárcel. A mí me apodaban el diablo. Entonces el de la bocina gritó: va entrando el diablo a la cárcel. Y cuando entré a la primera puerta de la Almoloya de Juárez, se me acercó un enanito, un hombre de 1,20 de estatura. Y con una sonrisa en los labios me dice: tú eres el diablo. Le digo: sí, yo soy. Y me dijo: déjame decirte que Cristo te ama. Y yo decía: ¿cómo es posible que hasta dentro de la cárcel hayan aleluyas? Y le dije: quítate de aquí, enano. Ese hombre se convirtió en mi sombra dentro de la cárcel. Cuando iba al baño, él me tocaba la puerta y me decía: ¿estás ahí? Yo le decía: sí, estoy aquí, Cristo te ama. Íbamos al comedor y allá en el comedor me decía: Cristo te ama. Me seguía por toda la cárcel diciéndome que Cristo me amaba. Una ocasión se me guindó de mi camisa y que me la rompe. Yo me enojé tanto y lo agarré del cuello de la camisa, y como estaba chiquitito y no pesaba, lo levanté y lo puse arriba de un muro y le dije: te vas a morir. Y este hombre dijo: no me importa, pero déjame decirte que Cristo te ama. Un hombre ferviente, un hombre necio, un hombre que constantemente me decía que Cristo me amaba. Hermano y amigo, hermano que me escucha, a usted nada más le cierran la puerta de una casa y deja de ir. Sea usted necio, sea usted ferviente, clame a Cristo primero y vaya y evangelice. Si le cierran la puerta, vuelva a tocarla. Si le vuelven a cerrar, vuelva a tocarla. Pero la tercera vez que usted toque, tóquele en el nombre de Jesús y esa puerta no se cerrará. Oh, gloria a Dios. Y llegó la libertad y salí de Almoloya de Juárez. Y todavía cuando salí de la cárcel, yo salí con algo dentro de mí, el vicio de la droga y el alcohol. Allá cometí mi último asalto, todavía, y puse un negocio de camisas en el barrio de Tepito. Yo vendía camisas. Después de vender toneladas y toneladas de droga, vendía yo camisas. Y llegaban y me preguntaban: ¿cuánto vale esa camisa? Le decía yo: esta camisa te vale 500 pesos. Y me la compraban y me decían los amigos: oye, esa camisa está muy cara, eres un ratero, estás robando. Déjeme decirle que yo le hacía doble cuello a la camisa y allí iban las grapas de cocaína. Hasta que la federal se dio cuenta y me quitó el negocio de las camisas. Pues me puse a vender vestidos. Y empezaba yo a vender vestidos, cosa curiosa, pero los que me compraban los vestidos eran hombres. Y la gente se preguntaba: bueno, ¿y por qué los hombres compran esos vestidos? Hasta que una ocasión llegó una mujer a comprarme un vestido y la policía la siguió. Le quitaron el vestido que había comprado, lo rompieron y dentro del dobladillo del vestido iba la grapa de cocaína. Entonces allí se acabó todo el negocio porque yo no había oportunidad de vender. Pero la droga se había apoderado de mi vida y el alcohol se había apoderado de mi vida. Yo deambulaba por las calles. Mi esposa constantemente decía: Señor, rescátalo. Señor, sálvalo. Señor, levántalo de ahí donde está. Y de la Ciudad de México nos trasladamos a la ciudad de Córdoba, Veracruz. Y allí empezó una vida tremenda, una vida infernal. ¿Por qué? Porque yo me convertí en un 8x8. Después de haber tenido tanto dinero, mi vida estaba en la basura, a donde el diablo quería que estuviera. Allí yo me reía de los aleluyas. Yo le decía a mi esposa: si tu Cristo existe, que baje, que me vea, que me hable, lo quiero ver.
Eso es mentira, decía yo. Cristo está muerto. Cristo se engusanó. Los apóstoles lo sacaron de su tumba y lo escondieron para que la gente creyera que está vivo. Cristo está muerto. Pero qué gran mentira tenía dentro de mí. Porque déjeme decirle que Cristo vive, que Cristo está vivo, Cristo es real, Cristo camina, Cristo habla, Cristo oye, Cristo toca. Jesucristo no necesita andarlo cargando de un lado para otro, porque Él, al contrario, camina solo y lo carga a usted. No hay quien pueda cargarlo porque Él es la fortaleza. Yo retaba a Jesús estando drogado y alcoholizado y le gritaba: si eres el Hijo de Dios, baja de allí, te quiero ver ahorita. Y nunca bajaba. Y yo era 8x8, me quedaba en la calle tirado, mi pantalón me lo quitaba cada 3 meses, andaba yo todo greñudo, todo piojoso, y la gente me veía como un vómito de perro, me veía ahí. A la vuelta de donde yo te porocheaba estaba una iglesia cristiana, y los cristianos pasaban por ahí, y el pastor pasaba y le daba vuelta porque no quería ver a un alcohólico. Una ocasión yo me levanté y le dije al pastor de esa iglesia: oye, brother, dame un peso para tomarme un trago. Grande fue mi sorpresa que este hombre me insultó. Y yo dije: ¿cómo es posible que ellos predican a un disque Dios vivo? Y mira lo que son. Son groseros, no quieren a uno. Y yo amenacé al pastor y le dije: el domingo que viene, que tú me la vas a pagar. Y al domingo siguiente pasó el pastor y le pedí un peso. No me lo quiso dar y le arrebaté el portafolio y arranqué a correr. El pastor no me siguió porque pensaba que lo iba yo a apuñalear. Allá, en una esquina, abrí el portafolio. Encontré una Biblia grande que la vendía en 60 pesos. Encontré una bolsita con 300 pesos. Tenía yo 360 pesos, casi para tomar todo un año, porque el 8x8 con un peso de aguardiente, todo el día la pasa borracho. Pero no había tranquilidad en mi vida. Yo gozaba de la droga y del alcohol, pero no había paz en mi corazón. Y fue entonces cuando Dios tomó mi vida. El 23 de agosto de 1998 se cumplió el reto que yo le había hecho a Jesús. Estábamos en un cuarto, varios drogadictos. Nos habíamos acabado algunos litros de aguardiente y algunos gramos de marihuana cuando la puerta de ese cuarto dio un golpe tremendo y se abrió. Yo volteé a ver hacia la puerta. Mis amigos seguían platicando y seguían riendo y seguían tomando, y yo mi mirada la tenía fija en esa puerta. Y en esa puerta apareció una luz dorada con unas letras hermosas que decía: salvación y vida eterna. Cuando yo me tallé los ojos para ver mejor, seguía viendo ese redondel de la salud. Y yo decía: estoy bien marihuano, estoy viendo visiones. Pero hasta ahí no comprendía que no eran visiones las que yo veía. Cuando de repente de esa luz brotaron dos hermosas manos. En cada mano se dejaba ver un orificio, y en cada orificio una gota de sangre. Oh, gloria a Dios, aleluya. Después se dejó ver una túnica blanca hasta el suelo, y a media túnica un cinturón de oro que decía Alfa y Omega. Al finalizar la túnica estaban dos hermosos pies, y en cada pie un orificio, y en cada orificio una gota de sangre. Cuando alcé mi rostro, me encontré con el rostro más perfecto que en el mundo haya visto. Que ningún joyero, ningún pintor, ningún ebanista, ningún carpintero, ningún fotógrafo puede realizar. Pero lo que más me impresionó fue que cuando vi ese rostro, de mi cuerpo brotaban miles y miles de demonios. Horripilantes figuras brotaban de mi cuerpo y mi cuerpo empezó a temblar. Déjeme decirle que con esa presencia que yo veía enfrente de mí, mi
cuerpo se estaba liberando y descongestionando. Se me quedó mirando con una sonrisa y me extendió la mano a como lo hace un rey. Di un paso hacia adelante y con esa sonrisa me dijo de esta forma: yo soy Jesucristo y tú, mi hijo el más querido, mi hijo el más deseado, mi hijo el más buscado, deja eso, levántate y ven en pos de mí. Y yo me levanté como un resorte y le seguí hasta la calle. Pero por primera vez después de 18 años, mis ojos derramaron una lágrima. Mi corazón se sentía triste porque ya no volví a ver a Jesús en la calle. Por primera vez mis labios decían una palabra: Señor Jesús, ¿en dónde estás? Después de 18 años, mis labios pronunciaban el nombre de Jesús. Lo busqué desesperadamente hasta que volteé hacia el cielo y lo vi sentado en su trono de oro, diciéndome: dile a mi pueblo que pronto vengo. Regresé a mi casa y busqué a mi esposa. Me reuní con mi familia y empezamos a servirle a Dios. Empezamos a asistir a una iglesita pequeña. Y de ahí el Señor me tomó y me habló y me dijo: yo te saqué del mundo para que des testimonio de lo que yo he hecho en tu vida. Yo te saqué del mundo para que prediques mi palabra. Levántate, ve y predica que yo soy Jehová tu Dios que te sostiene en su mano. Y es así que empecé a predicar. Pero vinieron los problemas, las tentaciones y las luchas constantemente. Y constantemente ayunábamos y orábamos mi esposa y yo y le decíamos: Señor, no permitas que el diablo nos saque. El diablo se nos presentaba y decía: los voy a destruir porque me han dado la espalda. Pero yo le decía: no, tú no tienes potestad sobre mi vida, tú no tienes ningún derecho, porque ahora yo soy comprado con la sangre de Cristo y Cristo me reventó de las cadenas. Y el diablo huía con la sola presencia de Jesús, porque Jesús se manifestaba en cada momento. Al poco tiempo, mi esposa fue llevada al infierno 3 ocasiones. Y a mí, el Señor me llevó 2 ocasiones a la puerta del cielo.

0: Las 18 horas, 4 minutos.
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17, versículos 7 y 8. Bendito el varón que confía en Jehová y cuya confianza es Jehová, porque será como el árbol plantado junto a las aguas. Hacemos una pausa musical para presentarte nuestra cápsula de bendición, un segmento con una reflexión corta de la palabra de Dios para motivar tu vida, exhortarte a seguir adelante y presentarte el plan de salvación mediante la meditación de la Biblia, palabra de Dios que cambia, sana, salva, liberta y restaura. Así que no le cambies y gózate de este segmento, que sin lugar a dudas

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2: ¿Qué sucederá y cuándo sucederá? En el futuro programa de Dios para la humanidad se escucha mucha enseñanza confusa. Pero si usted quiere entender el libro de Apocalipsis, acompáñenos hoy mientras nuestro maestro Samuel Montoya nos lleva por Apocalipsis capítulo 20. Es un pasaje de profecía raramente enseñado en las iglesias. Bienvenido a través de la Biblia, el programa donde conocemos a Dios en su palabra. Mi nombre es Jehiel Ortiz y estoy contento de que usted esté con nosotros en el día de hoy estudiando la Biblia, la palabra de Dios. El autobús bíblico nos ha traído al capítulo 20 del libro de Apocalipsis y específicamente estaremos estudiando desde el versículo 5. 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Ahora, iniciemos nuestro tiempo de estudio en oración. Padre Celestial, nosotros aprendemos en tu palabra que nada ni nadie podrá detener tu plan y tus propósitos. Ayúdanos a confiar en tu soberana voluntad y permite, oh Dios, que podamos estar tranquilos y confiados de que tú estás en control de nuestro futuro. En el nombre de Jesús oramos. Amén. Y ahora, abra su Biblia o encienda su Biblia en Apocalipsis capítulo 20, versículo 5, porque iniciamos nuestro recorrido bíblico de hoy con las enseñanzas del Dr. McGee en la voz de nuestro maestro Samuel Montoya.
3: Continuamos hoy, amigo oyente, nuestro viaje por el libro de Apocalipsis. Estamos en el capítulo 20 de este libro y nuevamente leemos los versículos 4 al 6, porque en el programa anterior no tratamos con estos versículos en la forma en que debíamos. Esta es una sección muy importante y por eso queremos volver a leer estos versículos 4 al 6 del capítulo 20 de Apocalipsis, que dicen: «Y vi tronos, y se sentaron sobre ellos los que recibieron facultad de juzgar, y vi las almas de los decapitados por causa del testimonio de Jesús y por la palabra de Dios, los que no habían adorado a la bestia ni a su imagen, y que no recibieron la marca en sus frentes ni en sus manos, y vivieron y reinaron con Cristo 1,000 años. Pero los otros muertos no volvieron a vivir hasta que se cumplieron 1,000 años. Esta es la primera resurrección. Bienaventurado y santo el que tiene parte en la primera resurrección. La segunda muerte no tiene potestad sobre estos, sino que serán sacerdotes de Dios y de Cristo, y reinarán con él 1,000 años. Esta expresión de 1,000 años es repetida muchas veces. Y aquí en los primeros 9 versículos de este capítulo 20 de Apocalipsis, esta expresión de 1,000 años se repite 6 veces. Por tanto, debemos decir que la iglesia primitiva creía en lo que era conocido entonces como quilias, y esa era la predicación de la iglesia primitiva. Aquellos que rechazaban esto eran considerados como en un estado de herejía, porque la iglesia primitiva creía en 1,000 años literalmente, y quiloísmo significa eso. Más adelante se dijo que los 1000 años serían establecidos por la iglesia, que la iglesia produciría un mundo perfecto y que Jesús podría venir y encontrar todo funcionando de una manera bien ordenada. Pero eso no es lo que se nos presenta en esta sección. Él viene en juicio, y si todo estuviera en orden, entonces no habría ninguna necesidad de dominar la rebelión y juzgar y hacer guerra. Ahora alguien quizá nos pregunte, ¿no nos van a decir ustedes que hubo una época cuando los hombres en realidad pensaban y creían que la iglesia iba a formar un reino aquí en la tierra? Amigo oyente, no ha pasado mucho tiempo desde que se expresó algo como eso. En el año 1883, un comentarista llamado Justino A. Smith hizo la siguiente declaración. Pero por el otro lado dijo, ¿qué fuerza más tremenda es la cristiandad del día de hoy cuando se ha dicho todo? ¿Se puede concebir que este auspicioso poder, que tan rápidamente se está apoderando de toda la tierra, puede ir a parar en esa imbecilidad que parecen predecir algunos milenaristas? Hasta aquí la cita. Amigo oyente, en el año 1883 se dijo esto, y la mayoría de nosotros que somos premilenaristas hoy hubiéramos sido llamados un grupo de pesimistas. Nosotros estamos diciendo que el mundo va a empeorar, que habrá una apostasía en la iglesia. Bueno, ellos no creían eso. Escuche lo que este hombre sigue diciendo. Se ha dicho que dentro de 25 años, si el progreso presente continúa, la India llegará a ser tan cristiana como lo es Gran Bretaña hoy. Pero observemos lo que es Gran Bretaña en el presente. Se encuentra en la misma situación que la India. Y continúa este comentarista diciendo, se dice que habrá 30 millones de creyentes en la China. Japón será tan cristianizado como lo es América en el presente. Estos antiguos sistemas, según nos dicen, están saturados por la influencia cristiana. Parecería que pronto puede llegar un día cuando esos sistemas, golpeados de manera tan poderosa, caerán en un colapso tremendo. Mientras tanto, toda arma que se ha formado contra la cristiandad se rompe en la mano que la sostiene. La mano del Señor ya se ha levantado en victoria. Hasta aquí la cita. Amigo oyente, la gente hablaba muy arriesgadamente en aquellos días. Ya no se habla así hoy. En el libro El problema del mal se hace la siguiente declaración. La civilización de Europa, o para llamarla por su verdadero nombre, que es derivado de su origen, la civilización cristiana, está llevando a cabo visiblemente la conquista del mundo. Su triunfo solo es cuestión de tiempo. Bueno, amigo oyente, hay bastantes que lo están dudando. En realidad, la así llamada civilización europea o civilización cristiana se está desintegrando y ya ha desaparecido en su mayor parte. Esta gente le da poca importancia a este capítulo 20 de Apocalipsis. Y aún hombres de la estatura del Dr. Warfield, a quien consideramos uno de los eruditos más grandes de esta generación, quizá diríamos de este siglo, dice que no hay ninguna referencia a tal era, es decir, al milenio, aquí en la Tierra. Y estas son sus palabras, escuche usted. Apocalipsis capítulo 20 es una porción muy obscura. Amigo oyente, él no le presta ninguna atención a todo lo que dice el Antiguo Testamento, donde Dios realizó un pacto de que él iba a establecer su reino sobre la Tierra, y que sería uno del linaje de David. Él ignora completamente todo esto. El Dr. Roth dijo hace algún tiempo, «Nuestra llave no abre. La llave correcta se ha perdido. Y hasta cuando logremos tenerla en nuestra posesión otra vez, nuestra exposición nunca llegará a tener éxito. El sistema de ideas bíblicas no es el de nuestra escuela». Otro teólogo del pasado, el Dr. R.L. Dabney, en cierta ocasión estaba hablando con un estudiante que había logrado conseguir un libro premilenario y demostraba tanto entusiasmo en cuanto a esto que fue a hablar con el Dr. Dabney. El estudiante le contó acerca del libro que había leído, y el Dr. Dabney le dijo, «Probablemente usted tenga razón. Yo nunca he estudiado esta materia». Él estaba admitiendo honestamente que nunca había estudiado la profecía. El Dr. Charles Hodge, otro teólogo destacado, dijo lo siguiente, «Este tema no puede discutirse adecuadamente sin realizar un estudio de todas las enseñanzas proféticas de las Escrituras en el Antiguo y en el Nuevo Testamento. Esta tarea no puede desarrollarse satisfactoriamente por una persona que no ha realizado un estudio de las profecías y lo ha hecho su especialidad». El autor, o sea el Dr. Hodge, sabiendo que él no tiene tales requisitos para esta tarea, propone limitarse a sí mismo en gran medida a la investigación histórica de los diferentes esquemas de interpretación de las profecías bíblicas en cuanto a este tema. Ahora, en el día de hoy, todo esto ha cambiado. Hay mucho interés en la profecía, pero nos gustaría ver a personas que sean tan honradas como el Dr. Hodge y decir, bueno, en realidad no he estudiado este tema como debería haberlo hecho. Desafortunadamente, muchos hombres están hablando sobre el tema de la profecía que no han estudiado en realidad el tema. Esta es una materia muy importante, es una materia vital. Amigo oyente, nosotros no decimos tener los requisitos especiales para esto. El autor de estos estudios bíblicos, el Dr. J. Vernon McGee, decía que él lo había estudiado por 40 años y que le había prestado bastante atención. En cierta ocasión se le preguntó a él, cuando era pastor de una iglesia, ¿por qué hablaba tanto de la profecía? Y él respondió que todo el mundo lo estaba ignorando. Eso fue hace muchos años. Él estaba tratando de hacerlo por todos nosotros. Estaba dando bastante énfasis porque siempre lo consideró importante. Opinamos que es peligroso hoy el que muchos estén apartando paso a paso hacia este asunto de establecer fechas para el rapto de la iglesia. No creemos que uno pueda hacer eso. Creemos que esa es una fecha que no se le puede fijar ningún término absoluto. Puede ser el día de mañana, como bien puede no serlo. Así es que aquí necesitamos reconocer que nos encontramos en un período donde no se nos han dado fechas. Pero sí estamos viendo la preparación del escenario. No sabemos qué es lo que piensa hacer Dios en el futuro, pero sabemos que Él tiene las cosas en posición. Podemos decir nuevamente lo que dijo el Dr. Bill Anderson. Quisiéramos, por cierto, que el Señor viniera ahora que tiene todas las cosas en posición, porque no nos gustaría que Él tuviera que pasar por todo ese trabajo para ponerlo todo en posición otra vez. Bueno, no creemos que haga eso. Vamos pues a leer ahora esta sección, porque este asunto que ya existía en la iglesia primitiva, el quiloísmo, es milenarismo, ya sea pre o post o amilenarismo. Esta es en realidad la gran línea divisoria entre los expositores bíblicos. No hay ninguna duda en cuanto a eso. Pero esto no quiere decir que debamos comportarnos mal los unos con los otros, insultarnos o hacer cosas por el estilo. Si usted no está de acuerdo con nosotros y acepta una de estas otras posiciones, está en buena compañía. Hay algunos buenos expositores que mantienen un punto de vista diferente al nuestro. Ahora, si usted quiere estar en lo correcto, pues entonces estamos seguros que querrá estar de acuerdo con nuestro punto de vista. Bien, en la primera parte del versículo 4 del capítulo 20 de Apocalipsis leemos: Y vi tronos, y se sentaron sobre ellos los que recibieron facultad de juzgar, y vi las almas de los decapitados por causa del testimonio de Jesús. Por un instante observemos esto. Esta profecía es como cualquier otra profecía de las Escrituras. Como dijo el apóstol Pedro en su segunda epístola, capítulo 1, versículo 20, entendiendo primero esto, que ninguna profecía de la Escritura es de interpretación privada. O sea que uno no puede sacar un versículo de la Escritura y basar una doctrina en él. Es necesario tener la corroboración de otras Escrituras. Y cuando este pasaje entre nosotros es tratado por una declaración digna de hechos literales, llega a ser algo razonable y calza en el programa completo de la profecía que hemos estado siguiendo. El tratar de reducirlo a un denominador común bajo símbolos figurados hace de este pasaje algo absurdo. Y el espiritualizar este pasaje es despojar a toda la Escritura de significado vital, reduciendo a lo absurdo la interpretación de la Escritura. Los tronos son algo literal, los mártires son literales, Jesús es literal, la palabra de Dios es literal, la bestia es literal y la imagen aquí es literal, la marca de la bestia es literal, sus frentes y sus manos son literales, y los 1,000 años son literales, todo es literal, y 1,000 años significa 1,000 años. Si Dios hubiera querido decir que era algo eterno, pues hubiera dicho eso. Si hubiera querido decir que eran 500 años, entonces hubiera dicho eso. ¿No puede acaso decir Dios lo que quiere decir? Por supuesto que lo puede hacer. Y cuando Él dice 1,000 años, amigo oyente, entonces quiere decir 1,000 años. Ahora, la palabra para resurrección aquí es algo interesante. Es la misma palabra que el apóstol Pablo usa ya en su primera epístola a los Corintios, capítulo 15, para la resurrección de Cristo y de los creyentes, y significa una resurrección corporal. Y dice aquí, «Y vi tronos y se sentaron sobre ellos». Esta palabra «ellos» nos crea cierto problema, debemos decir eso. ¿Quiénes son ellos? Hemos llegado a la conclusión, y es nuestro juicio nada más, que debe ser el número total de aquellos que han sido parte de la primera resurrección, y eso incluye a la iglesia. Comenzó con Cristo. Bueno, permítanos repetir esto otra vez. La primera resurrección comenzó con la resurrección de Cristo. Luego fue seguida por la resurrección de la iglesia, y eso fue más de 2000 años después. No sabemos cuántos más, pero fue antes de la gran tribulación, como lo hemos visto en Apocalipsis capítulo 4. Ahora, al fin de la gran tribulación está la resurrección de los santos de la tribulación, las almas de los decapitados por causa del testimonio de Jesús y por la palabra de Dios, los que no habían adorado a la bestia ni a su imagen, etc. Y los santos del Antiguo Testamento, como vimos allá en el capítulo 12 de Daniel, versículo 1. Dios está siguiendo un programa. Esta no es una idea ingenua. Este es un programa que Dios está siguiendo y que Él ha presentado en su palabra. Los santos de la tribulación y los santos del Antiguo Testamento evidentemente reinarán en esta tierra con Cristo. Creemos que David será su vicejurado. La iglesia, la cual es la esposa de Cristo, residirá en la Nueva Jerusalén, donde reinará junto con Él desde ese lugar exaltado, y creemos que también sobre mucho de la creación de Dios. Ya vamos a ver esto en el próximo capítulo. Cristo viajará de la Nueva Jerusalén a la Antigua Jerusalén en la tierra. En realidad puede haber mucho tráfico al viajar la iglesia de un lado para el otro, entre su hogar celestial y la tierra. Multitudes de Israel y de los gentiles entrarán al reino en sus cuerpos naturales, no habiendo muerto. Y estos son aquellos, junto con los que han nacido durante el milenio, estos son los que son probados durante ese período. De la misma manera en que Cristo, en un cuerpo glorificado, anduvo con sus apóstoles y seguidores, asimismo la iglesia en un cuerpo glorificado se mezclará con las multitudes en sus cuerpos naturales aquí en la tierra. Y la iglesia en cuerpos glorificados podrá viajar en el espacio. Y esa será la primera oportunidad en la cual viajaremos por el espacio, de eso estamos seguros. Pero queremos estar seguros que la gravedad de la tierra no nos hará regresar a ella rápidamente, y eso no va a ocurrir en aquel día. Ahora, en el versículo 6 se nos dice que ellos serán sacerdotes de Dios y de Cristo. Eso se refiere a toda la nación de Israel, y ese es el propósito original de Dios para Israel, porque Él dijo allá en Éxodo capítulo 19, versículo 6, «Y vosotros me seréis un reino de sacerdotes y gente santa». Estas son las palabras que dirás a los hijos de Israel. Ahora, Abraham fue un sacerdote en su familia. Leví fue el sacerdote de la tribu, con la familia de Aarón, sirviendo como el sumo sacerdote. En el reino teocrático sobre esta tierra, toda la nación de Israel llegará a ser sacerdotes. En las Escrituras existe más profecía en cuanto al milenio que a cualquier otro período. El reino fue el tema de los profetas del Antiguo Testamento. No sabemos cómo uno lo podría interpretar de otra manera. Esta es la razón por la cual hemos recibido cientos de cartas diciendo que ellos nunca habían estudiado a los profetas menores anteriormente, que nunca habían escuchado un mensaje de los profetas menores. ¿Por qué tanto silencio hoy? ¿Por qué ese vacío hoy? Bueno, porque alguien se está olvidando del milenio, de que va a ser establecido en esta tierra, porque todos ellos miran hacia el reino que viene sobre la tierra. Y aquí lo tenemos. Leamos ahora los versículos 7 al 9 de este capítulo 20 de Apocalipsis. Cuando los 1000 años se cumplan, Satanás será suelto de su prisión y saldrá a engañar a las naciones que están en los 4 ángulos de la tierra, a Gog y a Magog, a fin de reunirlos para la batalla, el número de los cuales es como la arena del mar. Y subieron sobre la anchura de la tierra y rodearon el campamento de los santos y la ciudad amada, y de Dios descendió fuego del cielo y los consumió. Lo mismo que sucedió con Sodoma y Gomorra. Todo el libro de Apocalipsis trata con las últimas cosas, especialmente los últimos capítulos. Aquí tenemos la última rebelión de Satanás y del hombre contra Dios. El milenio es un tiempo de prueba del hombre bajo condiciones ideales. Y como lo demuestra este pasaje, tan pronto como es liberado Satanás, una gran multitud que había estado bajo el reino personal de Cristo y bajo circunstancias ideales, sigue a Satanás. ¿De dónde salieron esas multitudes? Esa es una buena pregunta. La respuesta la encontramos en el hecho de que no solo las multitudes entran al milenio, sino que multitudes nacen durante el milenio. Eso lo podemos ver allá en Isaías capítulo 11, versículo 6. También en el capítulo 65 y versículo 20. No tenemos tiempo de buscar esos pasajes ahora, pero este será el momento cuando tenga lugar la mayor explosión demográfica sobre la tierra. Se eliminará la enfermedad y la maldición del pecado es quitada de la tierra física, y esta producirá suficiente alimento como para alimentar a esta gran población, y solo el corazón humano queda sin cambiar durante estas circunstancias. Y muchos aún le dan sus espaldas a Dios y seguirán a Satanás. Esto parece increíble, puede decir usted, amigo oyente. Pero, ¿qué sucede hoy? Bueno, Satanás está progresando mucho en la época presente. Bien, vamos a tener que dejar esto hoy y continuaremos Dios mediante en nuestro próximo programa. Mientras tanto, le recomendamos leer los siguientes versículos del capítulo 20 de Apocalipsis que estamos estudiando para que esté más familiarizado con su contenido y esté mejor informado para nuestro próximo estudio. Es nuestra oración que Dios le bendiga en gran manera.
4: Muchas gracias al maestro Samuel Montoya por guiarnos y dirigirnos en el estudio bíblico de hoy. En nuestro próximo programa continuaremos en el versículo 9 del capítulo 20 de Apocalipsis. Tome unos minutos antes de escuchar el programa para leer el resto de este capítulo para así estar más familiarizado y mejor preparado para nuestro tiempo en la palabra de Dios. Y si por alguna razón usted se

0: 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Y recuerde que en nuestro próximo programa continuaremos nuestro recorrido en el capítulo 20, iniciando en el versículo 9. Y como siempre, nuestra recomendación es que usted lea antes de escuchar el programa.
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1: Hacemos una pausa a nuestra programación regular para saludar a los cumpleaños del día. Muchas bendiciones a todos los que están de

manda amor a las personas que la escuchan. Con gusto, generosamente, sin esperar nada a cambio.

0: 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No le cambie y gócese durante este tiempo meditando la Biblia. Palabra que salva, sana, liberta y restaura. Romanos 10:17. 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Quédese en sintonía.
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Gracias, gracias, pastor y pastora. Gracias por su esfuerzo, su arduo trabajo y dedicación. Gracias por su comprensión, por esa atención y gracias por sus oraciones. Gracias por sus vigilias y días de ayuno. Me senté a comer y meditando dije, ¿cuántas veces los pastores se han ido sin comer a la iglesia por atender la obra? ¿Y de cuántas veces han tenido que resolver problemas, problemas de matrimonios o problemas de hogares o aún problemas aún personales? Pero sus consejos han evitado golpes, han evitado separaciones. Y en cuanto a la economía, aún de lo suyo propio, han invertido en la obra de Dios por amor a las almas y por amor a Dios. Y aunque algunas veces, estando enfermos, han atendido la obra y aún así han transmitido alegría, aunque por dentro estén llorando, tienen que sonreír para mostrar alegría y aliento de vida. Muchas gracias, pastores, por compartir sus conocimientos. Gracias por esos años de servicio. Gracias, porque algunas veces se han quitado un bocado por darle de comer a otro. Muchas gracias en todo y por todo. Gracias, pastores. Que Dios les continúe bendiciendo.

0: Las 19 horas, 2 minutos.
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cuando llega la felicidad. Nos convencemos a nosotros mismos que la vida será mejor después de casarnos, después de tener un hijo y otro hijo más. Entonces nos sentimos frustrados porque los hijos no son lo suficientemente grandes y que seremos más felices cuando lo sean. Después de eso, nos frustramos porque son adolescentes y no los entendemos. Ciertamente, seremos más felices cuando salgan de esa etapa. Decimos que nuestra vida estará completa cuando a nuestro esposo o esposa le vaya mejor. Cuando tengamos un carro, una mejor casa, cuando nos podamos ir de vacaciones al extranjero, cuando estemos retirados. La verdad es que no hay mejor momento para ser felices que ahora. Si no es ahora, ¿cuándo? La vida siempre está llena de retos. Es mejor admitirlo y decidir ser felices de todas formas. No hay un camino a la felicidad. La felicidad es el camino. Atesora cada momento que tienes y atesóralo más cuando lo compartas con alguien especial. Lo suficientemente especial para compartir tu tiempo. Y recuerda que el tiempo no espera por nadie. Así que deja de esperar hasta que termines la universidad, hasta que bajes esos 10 kilos de más, hasta que tengas hijos, hasta que tus hijos se casen, hasta que te enamores, hasta que te cases, hasta el viernes por la noche, hasta el domingo por la mañana, hasta la primavera, el verano, el otoño o el invierno, o hasta que te mueras, para decidir que no hay mejor momento que justamente este para ser feliz. La felicidad es un trayecto, no un destino. Trabaja como si no necesitaras dinero. Ama como si nunca te hubieran herido. Y baila, baila como si nadie te estuviera viendo. Simplemente, sé feliz.

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1: Dios les bendiga. Es una gran bendición llegar hacia ustedes una vez más a través de este hermoso concierto. Dios bendiga a toda la juventud presente, a todos los hermanos. Dios les bendiga. Dios bendiga a los hermanos en Guatemala, toda Centroamérica, México y los Estados Unidos. Dios les bendiga. Israel Camey y hermano Julio Elías se presentan de nuevo en este concierto número 4. Esperamos que sea de bendición para su vida, brother. Dios le bendiga. Empezamos con este canto que dice: Lo que pasó.

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0: darla por seguro.
1: Hacemos una pausa musical para entrar a un momento de reflexión y en tu programa Tiempo de Reflexión te presentamos
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3: Eran cuatro hombres que procedían de México escondidos en un vagón de carga. Su destino era algún punto en el estado de Texas, Estados Unidos, un punto cualquiera, tras pasar la frontera donde descenderían del vagón. Estuvieron un buen rato charlando y comentando su aventura, hasta que un olor punzante hirió sus narices. Alguien en una estación estaba fumigando pesticida sobre la carga de harina de maíz que llevaba el vagón. Los cuatro hombres murieron asfixiados en la estación de Victoria, Texas. Un caso más de inmigrantes ilegales que mueren por alguna causa natural en su intento de entrar al país que piensan es un Eldorado. ¿Qué es lo que mueve a tanta gente hispana a buscar la frontera norte de América Latina? Motivos humanos, solamente motivos humanos. Ganar dinero, que es el problema número uno. Ayudar a la familia que está en la indigencia. Tener mejores medios de vida. Salir de la angustia diaria de la falta de pan en la mesa. No son delincuentes los que cruzan la frontera en esa forma. Los grandes delincuentes que hacen daño en todos los países cruzan fronteras en aviones de primera clase y se alojan en hoteles de 5 estrellas. Muchos de estos grandes delincuentes, narcotraficantes, hasta viajan con maletas diplomáticas. Los pobres cruzan la frontera en vagones de carga cargados de veneno. No llevan ningún documento encima. Por eso reciben el nombre técnico de indocumentados, aunque para Dios tienen el mismo valor que la persona más documentada del mundo entero. La pobreza es producto mundial. Si el mundo distribuyera más equitativamente la riqueza que tiene, no habría pobres. Pero hay demasiado egoísmo, demasiada avaricia. ¿Qué podemos hacer? Cuando menos, amigo, permítase escuchar con humildad mensajes como este y dele a su conciencia el permiso de sentirse compungido por cada vez que pudo haber ayudado a algún indigente y no lo hizo. Pidámosle a Dios que nos dé la conciencia de Cristo. Esto puede ocurrir si Cristo mora en nuestro corazón.
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aparecerá la señal del Hijo del Hombre, y lamentarán las tribus de la tierra, porque el Hijo del Hombre vendrá en las nubes del cielo, con poder y gran gloria.

Estamos compartiendo la lectura de la Palabra de Dios en el Antiguo Testamento. Si usted desea unirse a nosotros en la lectura, le invito a que busque en el capítulo 8 del libro de Éxodo. Éxodo capítulo 8. Dice así la Palabra de Dios. Le repito, la cita bíblica es Éxodo capítulo 8. Comenzamos desde el versículo primero. Dice así: Entonces Jehová dijo a Moisés: Entra a la presencia de Faraón y dile: Jehová ha dicho así: Deja ir a mi pueblo para que me sirva. Y si no lo quisieres dejar ir, he aquí yo castigaré con ranas todos tus territorios. Y el río criará ranas, las cuales subirán y entrarán en tu casa, en la cámara donde duermes, y sobre tu cama, y en las casas de tus siervos, en tu pueblo, en tus hornos, y en tus artesas. Y las ranas subirán sobre ti, sobre tu pueblo, y sobre todos tus siervos. Y Jehová dijo a Moisés: Di a Aarón: Extiende tu mano con tu vara sobre los ríos, arroyos y estanques, para que hagan subir ranas sobre la tierra de Egipto. Entonces Aarón extendió su mano sobre las aguas de Egipto, y subieron ranas que cubrieron la tierra de Egipto. Y los hechiceros hicieron lo mismo con sus encantamientos, e hicieron venir ranas sobre la tierra de Egipto. Entonces Faraón llamó a Moisés y a Aarón y les dijo: Orad a Jehová para que quite las ranas de mí y de mi pueblo, y dejaré ir a tu pueblo para que ofrezcas sacrificios a Jehová. Y dijo Moisés a Faraón: Dígnate indicarme cuándo debo orar por ti, por tus siervos y por tu pueblo, para que las ranas sean quitadas de ti y de tus casas, y que solamente queden en el río. Y él dijo: Mañana. Y Moisés respondió: Se hará conforme a tu palabra, para que conozcas que no hay como Jehová nuestro Dios. Y las ranas se irán de ti, y de tus casas, de tus siervos y de tu pueblo, y solamente quedarán en el río. Entonces salieron Moisés y Aarón de la presencia de Jehová. Y clamó Moisés a Jehová tocante a las ranas que había mandado a Faraón. E hizo Jehová conforme a la palabra de Moisés. Y murieron las ranas de las casas, de los cortijos y de los campos. Y las juntaron en montones, y apestaba la tierra. Pero viendo Faraón que le habían dado reposo, endureció su corazón y no los escuchó como Jehová lo había dicho. Entonces Jehová dijo a Moisés: Di a Aarón: Extiende tu vara y golpea el polvo de la tierra para que se vuelva piojos por todo el país de Egipto. Y ellos lo hicieron así. Y Aarón extendió su mano con su vara y golpeó el polvo de la tierra, el cual se volvió piojos. Así en los hombres como en las bestias, todo el polvo de la tierra se volvió piojos en todo el país de Egipto. Y los hechiceros hicieron así también, para sacar piojos con sus encantamientos, pero no pudieron. Y hubo piojos tanto en los hombres como en las bestias. Entonces los hechiceros

Los dijeron a Faraón, dedo de Dios es este. Mas el corazón de Faraón se endureció y no los escuchó como Jehová lo había dicho. Jehová dijo a Moisés, levántate de mañana y ponte delante de Faraón, y aquí él sale al río y dile, Jehová ha dicho así, deja ir a mi pueblo para que me sirva. Porque si no dejas ir a mi pueblo, he aquí yo enviaré sobre ti, sobre tus siervos, sobre tu pueblo y sobre tus casas, toda clase de moscas. Y las casas de los egipcios se llenarán de toda clase de moscas, y asimismo la tierra donde ellos estén. Y aquel día yo apartaré la tierra de Gosén, en la cual habita mi pueblo, para que ninguna clase de moscas haya en ella, a fin de que sepas que yo soy Jehová en medio de la tierra. Y yo pondré redención entre mi pueblo y el tuyo. Mañana será esta señal. Y Jehová lo hizo así. Y vino toda clase de moscas molestísimas sobre la casa de Faraón, sobre las casas de sus siervos, y sobre todo el país de Egipto, y la tierra fue corrompida a causa de ellas. Entonces Faraón llamó a Moisés y a Aarón y les dijo, andad, ofreced sacrificio a vuestro Dios en la tierra. Y Moisés respondió, no conviene que hagamos así, porque ofreceríamos a Jehová nuestro Dios la abominación de los egipcios. He aquí, si sacrificáramos la abominación de los egipcios de delante de ellos, ¿no nos apedrearían? Camino de 3 días iremos por el desierto, y ofreceremos sacrificios a Jehová nuestro Dios, como Él nos dirá. Dijo Faraón, yo os dejaré ir para que ofrezcáis sacrificios a Jehová vuestro Dios en el desierto, con tal que no vayáis más lejos. Orad por mí. Y respondió Moisés, he aquí, al salir yo de tu presencia, rogaré a Jehová que las diversas clases de moscas se vayan de Faraón y de sus siervos y de su pueblo mañana, con tal que Faraón no falte más, no dejando ir al pueblo a dar sacrificio a Jehová. Entonces Moisés salió de la presencia de Faraón y oró a Jehová. Y Jehová hizo conforme a la palabra de Moisés, y quitó todas aquellas moscas de Faraón, de sus siervos y de su pueblo sin que quedara una. Mas Faraón endureció aún esta vez su corazón y no dejó ir.

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0: las 20 horas, un minuto.
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del Señor, esperando que sigan sintonizando Radio Visión de Cristo. Les saluda a su amiga y hermana Estelita Enrique desde acá de mi bella Guatemala, invitándoles que sigan solicitando nuestra música, esperando sea de mucha bendición y que puedan gozarse juntamente con nosotros. Adelante, Radio Visión de Cristo en Los Ángeles, California.

en gratitud a Dios, gratitud al Creador, uniendo nuestras voces con la familia de León. Dele aplausos a mi Dios con toda su alma, con toda su energía, con toda su fuerza. Bendito sea el eterno, glorioso y poderoso nombre de nuestro Dios. Saludos cordiales a todos, tanto los que están dentro de esta carpa como los que nos están viendo a través de las redes sociales, los medios de comunicación masiva, hasta donde esté llegando la señal, dentro de nuestro país, Guatemala, y fuera de nuestras fronteras. Y abrimos nuestra boca para ofrecerle a Dios el sacrificio de alabanza, el murmullo de nuestra garganta, el fruto de nuestros labios. Ya le ofrecimos a Dios lo mejor que traíamos para Él. Ahora abramos nuestros oídos y nuestro corazón para recibir lo que Dios trae, lo mejor de Dios para nuestra vida. Su palabra. Y aunque la flor se seque, y aunque la hierba se marchite, pero la palabra del Dios nuestro permanece para siempre. El cielo y la tierra pasarán, pero mis palabras, dijo Jesús, no pasarán. Por favor, abra su Biblia. Los que trajeron Biblia, abran su Biblia. En el Nuevo Testamento encontramos la epístola pastoral del apóstol Santiago. Capítulo 4, versículos del 7 en adelante. Búsquelo, por favor. Yo le presento este texto para que usted ya no tenga pretexto. ¿Para qué le presento un texto? Para que ya no tenga pretexto. Al leer esta escritura, hace sabio al sencillo. Alcanzamos el conocimiento de la verdad. Y la Biblia dice, conoceréis la verdad, y la verdad os hará libres. Libres de religiosidad, libres de liturgias, libres de ceremonias, libres de ritos. Nos convertimos en adoradores del Dios viviente. Capítulo 4, versos del 7 en adelante, lo leemos en el nombre del Padre, en el nombre del Hijo y en el nombre del Espíritu Santo, de la siguiente manera. Someteos pues a Dios, resistid al diablo y huirá de vosotros. Acercaos a Dios y Él se acercará a vosotros. Pecadores, limpiad las manos. Y vosotros los de doble ánimo, purificad vuestros corazones. Afligíos, lamentad y llorad. Vuestra risa se convierta en llanto y vuestro gozo en tristeza. Humillaos delante del Señor y Él os exaltará. Amén. Siéntese, por favor, hermano amado. Amado Dios y Padre, te alabamos y te bendecimos porque nos has permitido abrir tu palabra
y presentar delante de nuestros ojos esta gloriosa porción, la cual le hemos dado íntegra lectura y nos tendrá ocupados en su meditación en estos próximos minutos de nuestra vida. Háblanos, por favor, Señor eterno. Te necesitamos. Necesitamos oír tu palabra. Necesitamos oír tu voz. Que tu Espíritu Santo venga sobre nosotros a darnos capacidad para entender, para comprender y para obedecer tu palabra. Nuestros oídos están abiertos, nuestro corazón está atento. Siembra en nosotros palabras de vida eterna. En el nombre de Jesús, amén, amén. Ya cantamos y aplaudimos. Ahora quédese quieto un momento, capturado con la atención en la palabra de Dios. El mensaje que hemos leído en estos versículos es por demás interesante, urgente y necesario. Hay verbos imperativos que el pastor Santiago le recomienda a la iglesia. Número uno dice aquí: someteos a Dios. El someterme a Dios es rendirme a Él, entregarme a Él, abandonarme en sus manos. Al estar abandonado en las manos de Dios, viene resistir al diablo. Al diablo hay que saberle decir con toda categoría, con toda autoridad, no. Y a lo que es de Dios, sí. El diablo, a pesar de ser necio, rebelde y orejón, entiende y huye de vosotros. Huye. Sin embargo, viene la pregunta: Pastor Lázaro, ¿por qué tengo que someterme a Dios? ¿Por qué tengo que acercarme a Dios? ¿Por qué tengo que humillarme ante Dios? Por una sola razón. Amado hermano y amigo, tenemos que entender que en esta vida hay una lucha entre el bien y el mal. Hay una guerra entre la bendición y la maldición. Hay una batalla entre el espíritu inmundo y el espíritu de santidad. Hay una guerra entre la carne y el espíritu. Hay una batalla, una guerra entre Dios y Satanás. ¿Por qué esta guerra no se está llevando a cabo en las montañas, en los barrancos? Esta guerra se está llevando a cabo en su corazón, en mi corazón. Aquí está el campo de batalla, nuestro corazón, nuestro pensamiento. Hay un campo de batalla entre Dios y Satanás. Dios me quiere tener a su lado y el diablo me quiere tener a su lado. Dios lucha para tenerme en su territorio y el diablo lucha para tenerme en su territorio. La diferencia es que Dios me quiere tener a su lado para controlar mi vida, mas el diablo me quiere tener a su lado para descontrolar mi vida. ¿Cuál es la diferencia?
Dios controla mi vida. El diablo descontrola mi vida. Sin embargo, hay una verdad eterna, hay una verdad ineludible. Aunque Dios quisiera tenerme a su lado, aunque el diablo quisiera tenerme a su lado, pero si yo no quiero, está en mí. Como dije, está en mí. Repítalo conmigo, como dije, está en mí. Está en usted, está en mí. Pensar, decidir, determinar, resolver si quiero estar al lado de Dios o al lado de Satanás. Ni Dios me puede forzar, ni el diablo me puede forzar, porque yo tengo una virtud que se llama voluntad. Y eso es lo que nos hace diferente a los animales. El animal no tiene voluntad, solo tiene instinto. Pero el hombre, hecho a imagen y semejanza de Dios, Dios puso en nosotros esta virtud que se llama voluntad. A la voluntad también se le llama albedrío. Y el diccionario dice, voluntad es el acto soberano de una persona para hacer o no hacer una cosa. Eso es voluntad. Levanten la mano los que tienen voluntad. Gloria a Dios. Hagamos una prueba de voluntad. Una prueba de voluntad. Pónganse de pie los que tienen voluntad. Siéntense los que tienen voluntad. Ahí está. Voluntad. Los que tuvieron voluntad para pararse, se pararon. Los que no tuvieron voluntad, se quedaron sentados. Está en usted. Y esto Dios lo respeta. Hermano y amigo, quiero decirle que Dios es respetuoso de la voluntad del hombre. Dios es caballero, Dios es educado. A diferencia del diablo, el diablo es abusivo, el diablo es intrépido, que Dios lo reprenda. ¿Entiende? El diablo es insolente. ¿Por qué digo esto? Tenemos a un Dios caballero, tenemos a un Dios educado, tenemos a un Dios respetuoso, que en Apocalipsis capítulo 3 dice, he aquí, yo estoy a la puerta y llamo. Si alguno oye mi voz y abre la puerta, entraré a él, cenaré con él y él conmigo. Si alguno oye mi voz. Y si alguien oye y no lo abre, Dios da la vuelta y se va. Porque respeta la voluntad del hombre. Cuando Dios llama, no es porque Dios te necesita, es porque Dios sabe que nosotros necesitamos de Dios. ¿Cuántos creen que Dios no nos necesita? Somos nosotros los que necesitamos de Dios. Levante su mano y diga, yo necesito de Dios. Necesito a Dios en mi matrimonio. Necesito a Dios en mi familia. Necesito a Dios en mis negocios. Necesito a Dios en mis finanzas. Necesito a Dios en mis cultivos. Necesito a Dios en mi vida personal. Necesito a Dios en mi vida estudiantil, artesanal, en cualquier ámbito de mi vida. Yo necesito de Dios. Mientras que Dios toca la puerta, llama, y el que tiene voluntad de abrir, abre, y el que no tiene voluntad de abrir, no abre, Dios da la vuelta y se va. Otro ejemplo de la caballerosidad de Dios, del Dios educado. Cristo dijo, venid a mí, todos
los que estáis cargados y trabajados, y yo os haré descansar. Venid a mí. El que sienta la necesidad de venir, viene. El que no siente necesidad, no viene. Ese es mi Dios. Por este otro lado, Satanás, el insolente, en San Juan capítulo 10 dice que es ladrón y salteador. ¿Cómo es el diablo? Ladrón y salteador. Le pregunto, ¿habrá algún ladrón educado? ¿Habrá algún ladrón educado que se acerca y le dice: don Kevin, buenas tardes, por favor, levante la mano, este es un asalto? ¿Lo dice con respeto? No. El ladrón es insolente, intrépido, violento. Y cuando la Biblia declara que el diablo es ladrón y salteador, ni toca la puerta, ni entra por la puerta, salta nada más la pared y entra para robar, matar y destruir. El mensaje de esta noche: ¿al lado de quién quiere estar usted en este 2018? ¿Al lado de Dios o al lado de Satanás? ¿A quién quiere darle más el gusto, a su carne o a su espíritu? ¿Quién manda más en usted? Contésteme, por favor, contésteme. ¿Quién manda más en su vida, la carne o el espíritu? No escuché bien. Si me hiciera favor de gritar un poco mejor, se lo agradecería. ¿Quién manda más en su vida, la carne o el espíritu? Eso es lo que dice su boca. Pero la boca dice una cosa, el corazón dice otra cosa. ¿Será el espíritu el que no lo deja ir a la iglesia? ¿Será el espíritu el que lo tiene cautivo frente a un televisor viendo partido de fútbol o viendo telenoviejas? ¿Será el espíritu el que, sabiendo que hay ayuno en la iglesia, siente en su vida? ¿Será el espíritu el que no lo deja ir a las vigilias cuando se programan vigilias? ¿Será el espíritu el que lo tiene cautivo, que no sabe ni dar gloria a Dios, aleluya o amén? ¿Será el espíritu? ¿Será el espíritu el que no le hace arrodillarse un rato al día, o no le hace ir a las semanas de oración que hacemos en la iglesia? ¿Será el espíritu? Ahora vuelvo a preguntar, ¿quién manda más en su vida, la carne o el espíritu? Mire, ¿será el espíritu el que lo hace mentir? ¿Será el espíritu? Y cuando le estamos dando gusto a la carne, mire, hermano amado, con todo respeto, si el apóstol Pablo tenía conflictos con la carne y el espíritu, él se lamentaba. Si algún día, cuando usted tenga tiempo de leer su Biblia, porque casi ni tiempo tiene, pero por si algún día se le ocurre leer su Biblia, lea Romanos capítulo 7 y se va a dar cuenta, y se va a dar cuenta qué problema tenía Pablo con la carne. Y Pablo se quejaba, gemía, lloraba y decía: ¡ay de mí, qué hay! ¡Lástima que tengo! Cuando quiero hacer lo bueno, resulto haciendo lo malo. Lo dijo Pablo, ya no digamos nosotros. Cuando quiero hacer lo bueno, resulto haciendo lo malo.
es que está sobre mí la ley de la carne, la ley del pecado está sobre mí, decía Pablo. Pero Pablo entendió esta frase: someteos a Dios, y él se sometió, se entregó, se rindió, se metió a las profundidades de Dios, se metió a las profundidades. Y cuando estaba en lo profundo de Dios, pudo levantar la mano y decir: ya no vivo yo, mas Cristo vive en mí. Y lo que antes hacía en la carne, ahora lo hago en el Espíritu de Dios. Se puede, hermano, se puede. Deje de ser carnal. El carnal es bravo en la iglesia, abusivo en la iglesia, trompudo en la iglesia. El carnal es así todo desabrido en la iglesia. El carnal es inconstante. Por eso dice aquí: pecadores, limpiad las manos. Y vosotros los de doble ánimo, que sí, que no, que sí, que no. Vosotros los de doble ánimo, purificad vuestros corazones. En este año 2018, llevamos apenas 12 días del mes de enero. Propóngase a ser un creyente firme, un creyente constante. Ya no le esté dando gusto al diablo, comience a darle gusto a Dios. ¿Cuántos se proponen darle gusto a Dios? Y para darle gusto a Dios, al proponerme yo, Lázaro Luciano Tzul, al proponerme darle gusto a Dios, procuro ser puntual en la iglesia. Procuro meterme en la alabanza en la iglesia. Procuro avivar mi espíritu en la iglesia. Procuro motivarme a mí mismo, empujarme, motivarme a dar gloria a Dios. Aleluya. Bendito sea Dios. Estando entonces, está en mí el acercarme a Dios. Mire, mire, mire, el acercarme a Dios a través de mi perseverancia, mi asistencia a la iglesia, mis ayunos y vigilias, oraciones, me estoy acercando a Dios. Y mientras más cerca estoy de Dios, más lejos estoy del diablo. Como dije, mientras más cerca estoy de Dios, más lejos estoy del diablo. Cuando me alejo de Dios, el diablo es peligroso para mí. Pero cuando yo estoy cerca de Dios, yo soy peligroso para el diablo. Y no es orgullo, no es soberbia, es verdad. Pero estando yo cerca de Dios, mi Biblia dice: Dios no nos ha dado espíritu de cobardía, sino espíritu de poder, de dominio propio. Cuando declaro esta verdad, que estando yo cerca de Dios, yo soy peligroso para el diablo, porque mi Biblia dice que en mi nombre echarán, pero dígalo con fuerza, en mi nombre echarán y se van. Por eso aquellos pobres muchachos, los hijos de Seba, se ponen a reprender, se ponen a ministrar y comienzan con voz aguada, con voz floja, a decir: en el nombre del Dios de Pablo, váyanse demonios, en el nombre del Dios de Pablo, váyanse. Ay, usted sabe lo que les pasó a esos pobres patojos. Les dieron una revolcada, hermano. Castigo maya. Pero los demonios hablaron. Y cuando los demonios hablaron, dijeron: a Pablo conocemos. Y al Dios de Pablo también lo conocemos. Aleluya. ¿Cuántos creen que los demonios también nos conocen? Los demonios nos conocen. ¿Por qué? Porque en el nombre de Jesús tenemos poder. En el nombre de Jesús tenemos autoridad. En el nombre de Jesús tenemos respaldo.
Levante su mano y dé gloria, gloria, gloria en el nombre de Cristo. Revístase de poder. Aleluya. Por eso dice: someteos pues a Dios, resistid al diablo. La palabra resistir es echar fuerza, energía contra el diablo. Tener autoridad y poder para decirle no a Satanás y sí a Jesús. ¿Qué queremos decirle al diablo? No. ¿Viene la feria de Huehuetenango? No. ¿Viene la feria de Totonicapán? No. ¿Que vamos a ver un jaripeo? No. ¿Vamos a un baile? No. ¿Vamos a ver a un concierto mundano? No. Porque lo que es del diablo no me interesa. Lo que es de Dios me interesa. Lo que es del diablo no me conviene, no me importa. Lo que es de Dios me conviene y me importa. Aleluya. Aleluya. De gloria a Dios. Levántese con autoridad y poder. Reciba esta palabra. Someteos pues a Dios. Resistid al diablo y el diablo huirá de vosotros. Cuando el diablo dice: no, con él ya no, no, con él ya no. Mejor me voy a la zona 4 de Huehuetenango. Mejor me voy a... Luego dice: acercaos a Dios y él se acercará a vosotros. Acerca. ¿Cuántos himnos se han escrito sobre esta necesidad? Cerca de ti, Señor, quiero morar. Cerca de ti, Señor, quiero morar. Otro himno dice: aún más cerca, cerca, cerca de tu cruz, llévame, oh buen Jesús. Acercaos a Dios. Mis amados del dúo Sinaí declaraban una verdad: Cristo pronto viene a arrebatar a su iglesia, y los que están preparados se irán. Imagínese, hermano amado, dice en el capítulo 7, verso 13 de San Lucas: entonces 12

dos estarán en una cantina, uno será dejado, el otro también será dejado. ¿Qué pensó usted? Y esto es inminente, esto es urgente, acercarnos a Dios. Pecadores, limpiad las manos, la conducta, el comportamiento, la manera de vivir, la manera de hablar, hasta en la forma de vestir. Tenemos que ser diferentes. Tenemos que ser diferentes en nuestra forma de hablar, de caminar, nuestra conducta, nuestro comportamiento, nuestro carácter, vivir a la manera de Cristo. Pecadores, limpiad las manos. Una vida transparente. Una vida transparente. Vosotros los de doble ánimo, de aquellos que están ahí, como me dijo una señora, ay hermano pastor, disculpe, pero yo en el culto me aburro. Y le dije, no hermana, alégrese, no se aburra. Es que del verbo aburrir, hago la aclaración. No tome su parte. ¿Entiende? Motívese. No permita que alguien le tire un saco, le tire agua para que le agarre chiripiorca. El Espíritu Santo me motiva, el Espíritu Santo me mueve, el Espíritu Santo produce en mí el querer como el hacer por su buena voluntad. Ahora vienen otros tres verbos: afligíos, lamentad y llorad. Muchos se afligen, lamentan y lloran por no tener un trabajo, y tienen razón. Otros se afligen, lamentan y lloran por tener una enfermedad terminal, y tienen razón. Otros se afligen, lamentan y lloran porque perdieron su curso y su grado, y tienen razón. Otros perdieron algo en esta vida y les ha causado aflicción, lamento y llanto. Otros tienen aflicción, lamento y llanto por no tener un centavo en la bolsa, y tienen razón. Pero ahora el apóstol Santiago dice: No se aflijan, ni se lamenten, ni lloren por lo material. Aflíjense, lamentense y lloren por la pobreza espiritual, por no tener la presencia del Espíritu Santo. La mayor aflicción de una persona, la mayor aflicción de un creyente es decir, ¡ay de mí que soy muerto! Porque siendo hombre inmundo de labios y habitando en medio de un pueblo que tiene labios inmundos, han visto mis ojos al Rey. No llore por su pobreza, llore por no sentir la presencia de Dios. No llore por no tener trabajo, llore por no sentir la presencia de Dios. No se lamente, no se aflija por un dolor, aflíjese por no tener la presencia de Dios. Y cuando procuramos tener la presencia de Dios, la enfermedad se va, la pobreza se va, la miseria se va, porque entonces recibiremos bendición hasta que sobreabunde. No se preocupe por lo material, ocúpese por lo espiritual. Y cuando yo me ocupo en Dios, Dios se ocupa de mis necesidades. ¿O no se ocupa Dios de mis necesidades? Es que mi Dios y yo estamos en negocio. Mi Dios y yo estamos en negocio. Y Cristo lo dijo: en los negocios de mi Padre te conviene. Pero un negocio no se abre cada 15 días, hermana. Un negocio no se abre cada mes. ¿Cada cuándo se abre un negocio? Y si usted está en el negocio de Dios, tiene que estar diario en su presencia, diario en su casa. Si usted tiene negocio,

0: y lo abre cada mes. Asustar arañas va. Pero mi Biblia dice en el capítulo ¿qué? 23 del libro de Isaías, que cuando hay negocios hay ganancias. No hay negocios sin ganancias, ni hay ganancias sin negocios. Le invito a meterse, a involucrarse, a apuntarse, a activar en el negocio de nuestro Dios, donde no hay bancarrota, donde no hay pérdida. Ese es el mejor negocio. Si yo me ocupo en las cosas de Dios, Dios se ocupa en las cosas mías. Yo busco el reino de Dios y su justicia, y todas las demás cosas vendrán por añadidura. Pónganse de pie, por favor. Me caen bien, por eso los dejo en paz ya. De gloria a Dios. De gloria a Dios. En usted está. No le eche la culpa ni a su mujer, ni a su marido, ni a sus padres, ni a sus hijos. En usted está. ¿Darle gusto al diablo o darle gusto a Dios? Si le doy gusto a Dios, Él se agrada y se complace de mí. Y si le doy gusto al diablo, entonces me meto a problemas con Dios. Y no vale la pena. Por eso dice, no ames al mundo, ni las cosas que están en el mundo. Porque el que se hace amigo del mundo se constituye en enemigo de Dios. El mundo y sus placeres pasan, pero el que hace la voluntad de mi Padre permanece para siempre. Dios bendiga a Kevin, a su amada madrecita Nicolasa, así es, Anastasia, Cayetana. Dios la bendiga, hermanita amada. Se me olvida, para memorizar la Biblia soy bueno, para memorizar nombre no sirvo. Dios la bendiga. Mi esposa y yo nos sentimos felices al estar acá. Levante su mano. Padre, muchas gracias. Agradeciendo al Creador, 2018, que la familia de León prepara con mucho entusiasmo, prepara con mucha alegría, preparan con mucho gozo para honrarte a ti, Señor. Así como ellos te saben honrar cada principio de año, tú lo sabes honrar a ellos también, porque hay una palabra eterna que dice, yo honraré a los que me honran. Te pido por la vida de esta amada madrecita, por la vida de Kevin, sus hermanos, toda la familia de León, que los cubras con tu sangre preciosa, con el manto de santidad de tu Espíritu Santo. Solo te pido que en este año 2018 no les haga falta pan, ni les haga falta agua, sino que tengan de ti todas las cosas conforme a tus riquezas en gloria. No permitas que Satanás asalte sus vidas. No permitas que el pecado ensucie sus corazones. Antes bien levantamos muro y ante muro de bronce alrededor de ellos. Que todo lo que hagan con sus manos prospere. Que prosperen los negocios que has puesto en sus manos como administradores de los bienes de Dios. Muchas gracias, Padre bueno. Muchas gracias.
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3: Es muy natural protestar o expresar lo que sentimos cuando no recibimos lo que nos corresponde por derecho. A esto llamamos queja o reclamo. Y mediante esta actitud esperamos como resultado la solución del problema, aunque no siempre sea así. Todos nos quejamos, aún sin darnos cuenta. Hasta la persona más positiva del mundo se queja sin ser consciente totalmente de ello. Nos quejamos del frío, del calor, de la crisis económica, de la inflación, del medio ambiente contaminado, del gobierno, de los achaques del cuerpo y tantas cosas más. Además, la queja es contagiosa y predispone a los demás a quejarse. ¿Acaso no estuvo alguna vez en una larga fila donde tardaba en ser atendido y comienza alguien a quejarse hasta que el descontento se apodera de todos y poco a poco se solidarizan todos en protestar y exigir una mejor atención? ¿Pero se logra una solución a través de la queja? En realidad, para mí tiene poco sentido. Porque es un gasto de energía que no ayuda a resolver los problemas y genera otros como la rabia, la pelea, resignación y la desilusión. Me sucede esto claramente en casa. A mí me gusta el orden y que todo esté limpio. Por razones de tiempo y ocupación muchas veces no logro alcanzar a tener todo como desearía cada día. A medida que voy viendo que las cosas se desordenan y se van acumulando, exploto en una gran queja. ¿Contra quién? Contra los que viven a mi alrededor. Ellos para mí son parte responsable del engranaje y del problema del desorden. Tomando conciencia en realidad de que quejándome una y otra vez y mientras volvía a acomodar cada cosa y dejándola como quería, me di cuenta que lo único que lograba era transformarme en una voz constante y molesta, aún hasta para mí misma. ¿Y los demás? Los demás terminaban acostumbrándose a mi queja. ¿Solución? Ninguna. Pues era la única que terminaba haciendo todo, y la próxima vez cometía el mismo error. Hasta que opté por compartir y expresar, sin queja, mi sentir, transmitiendo a todos que éramos un equipo, que los necesitaba, y en conjunto podíamos ordenar y mantener la limpieza de la casa mucho mejor. En la antigüedad, los hombres y mujeres también se quejaban. Los profetas, los reyes y el pueblo de Israel también se quejaba a Dios por su suerte en el desierto. Si tenían para comer, si no tenían para comer, si estaban en tierra extraña y cuando no estaban también. En realidad, nos parecemos mucho a ellos, porque muchas veces nosotras nos quejamos a Dios por nuestra vida y circunstancias. No está mal decirle a Dios cómo estamos y cómo nos sentimos, ni está mal manifestarle a Él los momentos de angustia, pero debemos aprender y actuar con la confianza suficiente para dejar todo lo que nos pasa en sus manos. Él conoce el presente, Él conoce el futuro, Él sabe nuestra vida de principio a fin, y nada pasa en nosotras que Él no conozca. La Biblia dice, «En su presencia expongo mi queja». En su presencia doy a conocer mi angustia cuando me encuentro totalmente deprimida. Señor, tú conoces mi camino, en el camino por donde voy. Tú eres mi refugio, tú eres todo lo que tengo en esta vida. No detenga su crecimiento espiritual. Confíe en que Dios conoce su necesidad y bondad para usted y no tendrá que reclamarle absolutamente nada.
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0: las 21 horas.
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1: Señor, en esta noche, salva las almas. Señor, cambia, transforma. Señor, hablaré de la segunda parte de lo que fue mi vida. Trataré de hablar y de presentar, Señor, esa parte de la cual no hemos podido hablar muchas veces, pero que esta noche la diremos. Yo quiero, Señor, que tú toques los corazones y las almas que no te conocen en esta noche. En el nombre de Jesús. Amén. Denle un aplauso al Señor en esta noche. Alabado sea el nombre del Señor. Tome su lugar, por favor. En esta noche quiero compartirles algunos fragmentos para darle continuación a cómo Dios, después del milagro que operó en mi vida el 4 de julio de 1974, quiero compartir cómo se fue desencadenando las bendiciones dentro de la prisión, cómo no pude salir de la cárcel, cómo Dios permitió que hasta el día de hoy llegásemos a ser lo que somos, unos siervos del Señor. Haciendo un paréntesis, cuando yo regresé de México y mi madre me había dicho en las escaleras de su casa que no habría de morirse sin no verme convertido sirviendo al Señor, yo recuerdo que mi respuesta, como se los contaba anoche, fue una respuesta grosera, una respuesta petulante e impertinente, grosera, con palabras muy sucias. Ese era el vocabulario que yo dominaba, a pesar de que me consideraba un hombre culto, refinado en el conocimiento de las letras. Mi vocabulario era un vocabulario bastante obsceno. Cuando muchas veces me irritaba, hablaba palabras sucias. Recuerdo que esa noche me quedé durmiendo en las calles de la capital de Guatemala. Yo sabía que iba a morir en cualquier momento. Mi madre le avisó a mi padre, quien ya había tratado de enmendar su error conmigo. Él había deseado que aquella vida solitaria que desde niño yo había tenido, el tratar de remediar el daño causado. Pero era demasiado tarde, era demasiado, el tiempo había transcurrido, yo me había convertido en una persona que realmente había practicado tanta maldad, tanto, había hecho tanto daño a muchas personas. Me recogieron, me hospitalizó mi padre. Mi papá tenía mucho dinero y eso le daba la oportunidad de sobornar autoridades. Estuve internado en un centro privado para personas intoxicadas de drogas y alcoholismo. Después de un mes de estar internado en ese lugar, recuerdo bien, mi padre llegó a recogerme y me llevó al pueblo donde yo soy originario. Mi papá me dijo, tienes que cambiar de vida. Quiero que te entregues con las autoridades. Quiero que tengas una transformación. Sé que vas a ir algún tiempo a la prisión, pero yo voy a conseguir que te den amnistía el gobierno, porque a todos los guerrilleros que se están rindiendo le dan amnistía. Me encerró en una casa para que yo me rehabilitara, para que yo lograra restaurarme física y anímicamente. Pero era imposible mantenerme quieto. Pasaba en aquella casa encerrada todos los días caminando, desesperado, la ansiedad, la depresión, la angustia. Fumaba y fumaba tabaco ante mi desesperación, noches enteras. No podía conciliar el sueño. Pasaba por mi mente todo lo que yo había hecho. Recuerdo bien que una señora, de esas que siempre hay en cualquier pueblo, de esas que les gusta llevar y traer toda la información que en los pueblos ocurre, le dijo a mi padre, sabemos que su hijo el guerrillero lo tienen aquí en el pueblo. Y mi papá le dijo encarecidamente, bueno, por favor, si usted lo sabe, ya no lo comente. Si lo sabía ella, lo sabía el pueblo, por supuesto. Ella le hizo promesa a mi padre de que no se iba a decir nada, ya que mi padre era un hombre dadivoso, con la gente necesitada, llegaban a su negocio y él siempre tenía algo para regalarle a la gente. Ella le dijo, he venido a hablarle porque hay un lugar que se llama Samayac, Mazatenango, que es conocido en Guatemala como la región de los brujos. Ella le dijo, ahí en ese lugar hay alguien que puede curar a su hijo. Ahí dicen que han cambiado a los peores criminales por medio de trabajo de espiritismo. Yo sé que usted es un hombre bueno y que sufre mucho por su hijo, el guerrillero. Llévelo allá. Mi padre le dijo, usted me asegura que ahí pueden cambiar a este muchacho. Y ella le dijo, es seguro que sí lo cambia. Aquel hombre preparó un collar de ajos para que yo cargase en el cuello, porque los ajos iban a ser repelentes a las influencias del mal. Pero cuando comenzó a preparar otra vez las botellitas, yo me salí y mi padre mandó a su chofer a buscarme. Me alcanzaron y mi padre dijo, ¿verdad que no quieres cambiar? Y yo le dije, es que me van a volver a dar esas botellas, yo no quiero más de eso. Mi padre dijo, pero es que esto es lo último que se puede hacer. A ti no hay poder humano que te cambie. Solamente con ayuda de estas gentes vas a ser cambiado. Lo que mi padre desconocía es que un demonio no puede sacar a otro. Para sacarme esa cáncer de opresión y de cautividad que yo tenía, se necesitaba más que un método de brujería, más que imágenes de la iglesia tradicional. Lo que yo necesitaba era el poderoso baño de la sangre preciosa de Cristo Jesús. Dale un aplauso al Señor. Volví nuevamente al asalto, volví al robo. Volví nuevamente a involucrarme en la violencia. Un día me encontré con mi padre en la ciudad capital de Guatemala. Lo vi demacrado. Yo me acerqué a saludarlo, andaba en un carro robado con otros cuatro compañeros asaltantes. Me dijo, ¿para qué te acercas? Si yo ya no soy tu padre. Tú naciste para ser un asesino. Tú naciste para ser un hombre de mal. Yo creo que tú no llevas sangre mía en tus venas. Estoy desconsolado, frustrado. Quiero morirme, me dijo. Ya no quiero saber más de esta vida. Me has hecho tanto daño. Yo nunca había visto llorar a mi padre. Pero su rostro comenzaron a brotar lágrimas. Dijo, por favor, si un día nos volvemos a encontrar, si tú vienes por una calle, yo me cambio a la otra, no me digas papá. Eres lo peor, eres una bestia asesina. Yo no le contesté. Él se fue y desde ese momento se desencadenó aquella vida de violencia. Hasta que pretendiendo asaltar un banco caí prisionero. Luego, mi conversión en la cárcel, que ayer se las narré. A los 3 días ya de estar convertido en la prisión. Cuando ya Cristo había llegado a mi vida. Yo recuerdo que mi madre llegó. Y cuando yo la vi venir por aquella entrada de las visitas a la penitenciaría, ya no era aquel hombre maldiciente, lleno de odio. Salí y la vi y le dije, mamá, yo ya tengo al Dios de los aleluyas. Cuando ella me oyó, comenzó a llorar y dijo, Dios, yo sabía que tú ibas a responder. Yo me le quedé viendo y dije, si estás ahí, recuerdo que nos sentamos a platicar. La condena que a mí me iban a dar oscilaba en 30 años, que es la máxima condena, la máxima pena, el máximo grado de condena en mi país. Mi mamá me dijo, yo sé que Dios te puede sacar ahora de la cárcel. Y yo me le quedé viendo y dije, si esta señora supiera todo lo que yo he hecho. Pero aquella mujer sencilla de letras, que me había mantenido 9 meses en su vientre, que me había abandonado cuando era niño, pero ahora nos encontrábamos ya no con el odio que yo tenía en contra de ella, ya nos habíamos encontrado unidos por un lazo que no se podía destruir, que era el lazo de la comunión que el Espíritu de Dios le da al hombre y a la mujer, aleluya, que se bañe en la sangre preciosa de Cristo Jesús. Recuerdo que a las pocas semanas dijo, yo voy a hablar con tu papá para que nos ayude a contratar un buen abogado, unos 2 abogados. Y ella lo fue a ver al pueblo. Mi papá tenía muchas posibilidades financieras. Cuando llegó allá mi padre le dijo, yo doy dinero para un cajón por si se muere para que lo entierren, para que no se lo coman los perros. Pero ese hombre no es mi hijo. Déjalo que se pudre en la cárcel. Por lo menos sabes dónde está. Si un día lo matan, sabes dónde está su cadáver. Ya que te has gastado dinero buscando siempre cuando aparecen en los periódicos las muertes de personas no identificadas. Ella iba corriendo a los barrancos donde aparecían cadáveres. Ella sufría cuando tenía que identificar cadáveres tratando de encontrarme. Y mi papá le dijo, por lo menos en la cárcel, ¿sabes? Ella regresó y me dijo, Eduardo, ya no tienes padre prácticamente. Tu papá dijo que no quiere saber y no hay dinero para abogados. Aquello fue un golpe duro. Yo sabía que ya no contaba con él. el buffet popular de la universidad, de la facultad de derecho. Yo tenía muchos amigos ahí. Yo le dije a mi mamá, busca a fulano, a mengano, dile que venga por favor, a ver de qué forma me ayuda el buffet popular. Jamás se presentaron. Un abogado de oficio me dijo, yo vengo porque el gobierno me paga, pero tu causa

otros guerrilleros presos y me miraban ir con el libro negro a la capilla de la cárcel. Me agarraban con bolsas de agua y me las tiraban, me explotaban. Me robaban mis pertenencias. Ellos sabían que en el mundo eso no se me podía hacer, porque por cosas menos le había metido los palazos a la gente. Y yo tenía que llorar y decía: Dios, no me sueltes, por favor. Agárrame, Señor. Yo no quiero volver a matar a nadie. Aleluya. Y la mano poderosa del Dios del cielo estaba sosteniéndome como poderoso gigante. Alabado sea el nombre de Dios. Llegó un día mi mamá, dijo: está todo en víspera de sentencia. El oficial que informa de las causas dice que ya tu causa pasó del juzgado cuarto de instancia al quinto de lo criminal, que va a dictar sentencia. ¿Sabe una cosa? Yo decía 30 años en este lugar. Pero mi madre, en los días de visita, llevaba unas viejecitas evangélicas. Se sentaban alrededor mío y me ministraban y decían: así dice el Señor, Él te sacará de este lugar y te llevará por las naciones a hablar de su nombre. Y yo creía que ellas me decían aquellas palabras para consolarme, para que yo no me deprimiera más. Mi mamá me dijo: yo creo que Dios, cuando me notificaron que en 3 días me iban a sentenciar, mi mamá me dijo: allá con el hermano Chema nos hemos declarado en 3 días de oración y ayuno. Y en la vigilia del viernes Dios dijo: porque yo tengo un hombre tras las rejas y lo voy a sacar y lo moveré por el mundo para que hable las buenas nuevas a la humanidad de que yo cambie, que yo transformo la vida de un criminal. Fe de acero. Yo le dije: es difícil, yo lo veo tan imposible. Para mí eso de fe era una cosa extraña, yo no sabía ni qué era fe. El día que me iban a sentenciar, me engrietaron, me pusieron cadenas en los pies, me metieron en un carro especial blindado, 4 policías y otro carro adelante me iban custodiando. Cuando llegué al tribunal, no podía caminar bien por las grietas de las canillas. La prensa me tomó las fotos, los periodistas que cubren los tribunales. Cuando estoy para subir, llega mi mamá con un tarro de leche caliente y como 10 hermanitos. Muchos de ellos todavía están en la iglesia donde yo nací. Me rodearon, pusieron sus manos, el policía que me iba custodiando y los otros que estaban detrás permitieron que oraran por mí. Aquellos evangélicos humildes a quien yo había odiado tanto y despreciado fueron los únicos que en la hora difícil de mi soledad me estuvieron apoyando. Ahí comencé a conocer el grande amor de Dios. Ahí supe que el amor de Dios no tiene fronteras. Ahí supe que el amor de Dios no tiene divisiones sociales, no tiene divisiones económicas. Aquí todos somos uno en Cristo Jesús. Subí después de llenar las fórmulas, todo lo que hay que hacer para pararse ante el juez. Los oficiales, el secretario me miraban extrañado. Uno de ellos me dijo: hoy te van a cuadrar. Es el término que se usa para los que van a caer con la máxima sentencia. Cuando me paré ante el juez dijo: muchacho, mírame. Dijo: tú has sido de lo peor que yo he conocido. Dijo: has sido terrible, has hecho cosas que mi mente jamás imaginaron que un hombre pudiera haber hecho. Dice: por 6 meses se detuvo tu llamado porque ha pasado algo inexplicable. Todo el expediente donde estaban todos los testigos que el Ministerio Público tenía para acusarte, todo el expediente relacionado con tu persona y tus delitos, se traspapeló, el mensajero lo botó, no se sabe qué pasó. Por 6 meses el Ministerio Público ha tratado de recabar información.

para poder asumirla a la condena. Y los testigos que estaban para señalarte, no ha aparecido ni uno. Se les han mandado más de 5 citatorios, violando que los 3 citatorios que se le envía. Público no tiene pruebas contundentes para poder sentenciarte. Yo te puedo dejar preso por algún delito menor, pero aquí siempre viene una señora con lágrimas. Me ha dicho que ha habido un cambio en tu vida. Yo no acostumbro darle audiencias ni a madres ni a esposas de reos, porque tendría que ser sensible con todos los criminales. Pero esa mujer ha tocado mi corazón. Yo te voy a dar una oportunidad. Te pudiera dejar un par de años más en la cárcel, pero vas a salir libre bajo caución juratoria. Si cometes un delito pequeño, yo me encargaré que sean 30 años los que cumplas. Pasa y firma tu libertad. Mis canillas temblaban. Yo comencé a llorar delante del juez. Y dije: Dios, gracias. Nadie podía hacer lo que Dios estaba haciendo en ese lugar. Nadie podía entrar a mi favor. Nadie podía levantarme. Nadie podía libertarme. Aleluya. Estaba sucediendo lo del endemoniado gadareno, con lo que inicié la segunda fase de mi testimonio. Recuerdo, salí todavía con los grilletes, firmé mi libertad, pero ya los policías sabían y me dijeron: qué bueno, le vamos a quitar los grilletes de los pies para que usted ya pueda caminar bien, y si quiere a mí abrazar a su familia, abrácela como quiera. Mañana usted ya sale de la penitenciaría, mañana temprano llega la orden de libertad. Cuando yo salvo a aquellos hermanitos unidos, no les importó que la gente que pasara se burlara de ellos. No les importó. Ellos estaban en un círculo de oración, moviendo al cielo, moviendo al Dios eterno. Cuando me vieron venir, mi mamá me dijo: ¿verá que no te sentenciaron? Y le dije: no. Y ellos dijeron: gloria a Dios. Ese es el Dios a quien nosotros servimos. Un Dios que hace lo imposible posible. La Biblia dice en Marcos 10:27, y Jesús mirándolo dijo: lo que para los hombres es imposible, para Dios no, porque para Dios todas las cosas son posibles. Regresé a la penitenciaría. Cuando me fui a la penitenciaría, mis amigos me dijeron: ¿te aplicaron la sentencia? Le dije: no, me voy libre. Dijeron: ¿cómo libre? No, es imposible, si nosotros que tenemos menos delitos ya estamos aquí sentenciados. Le dije: no, no me creían. Pero otro día dijeron por los santoparlantes: Eduardo Pérez, con todo y sus pertenencias al boquete de la guardia y a la dirección general de la penitenciaría, este Lidia recobra su libertad. Yo salí de la prisión con mis maletas y me volví a ver en la malla donde estaban todos mis amigos y los hermanos evangélicos. Los volví a ver y les levanté la mano y les dije: si algún día yo regreso a esta cárcel, será para predicar el Evangelio de Cristo Jesús. Será para decirle cuán grandes cosas Dios ha hecho conmigo, para contarle a los míos el Dios que cambia. Llegué a mi casa. A mí nunca me habían hecho homenajes. A mí solo palizas me habían dado y yo había dado. Yo no sabía lo que era el cariño, hermano. Yo me crié como un animal. Pero ese día, aquellas viejitas que yo le decía viejas locas sin oficio, que repartían trataditos en las calles, tenían una mesa larga, había gallina, habían hermanos con guitarras. Y cuando ya entré, me comenzaron a aplaudir. Yo dije: ¿a quién le aplauden? Dijo: a usted, hermano. Si usted ahora es nueva criatura, usted es nuestro hermano. Comenzaron a llorar y me abrazaban. Me comenzaron a decir que habían orado
por meses para que Dios hiciera ese cambio. Dios bendiga a la gente que ora en las iglesias, gente humilde, muchos no saben leer y escribir, personas que viven en condiciones económicas deplorables, pero que mueven al cielo cuando doblan rodillas, personas que gimen y oran, personas que interceden para que otros conozcan a Cristo. Dios bendiga a esos héroes de la fe. Dios bendiga a esa gente que sabe llorar delante del Dios del cielo. Alabado sea el nombre del Señor. Recuerdo que me llevaron a la iglesia central del Príncipe de Paz. Imagínense que yo vi el tema. Yo había, me había rapado. ¿Cuántos dicen gloria al Señor? Dale un aplauso al Señor. Recuerdo que me senté en la primera banca, todavía se me notaba en el rostro cicatrices, tenía el cabello hasta el hombro, no pesaba ni unas 120 libras mojado. Mire todo lo que Dios hace, como Dios lo pone de hermoso a uno, ¿verdad? La verdad que sí, hermano. Entonces esos patacones, menestras y todo lo que ustedes le dan aquí a uno, si no se cuida, sale inflado uno como que el lobo. ¿Cuántos dicen gloria a Dios por el Ecuador? Dele la mano al que tiene a su lado, dígale, yo amo al Ecuador. ¿Y usted? Dele un aplauso al Ecuador, su tierra linda. Aleluya. Y predicó el pastor Chema. Dijo, ¿quién se quiere entregar a Jesús? Públicamente, por vez primera en mi vida, yo dije, yo. Y caminé al frente, y Chema se me quedó viendo y dijo, tu rostro me parece conocido. Tú eres el hijo de la hermana Guillén. Y le dije, sí. Tú eras el jefe guerrillero. Sí. Tú eres el que decía que me ibas a matar, y yo me asusté un poco. Dije, sí, ven para acá, mi hijo. Y aquel anciano pastor comenzó a llorar, comenzó a acariciarme y me dijo, yo quiero ser ahora como un padre para ti. Qué lindo el amor de un pastor, hermanos. Y yo lloré en su hombro. Yo había jurado asesinar a Chema Muñoz y ahí estaba llorando como un niño. ¿Cómo Dios cambia el odio? Y me quedé en la iglesia Príncipe de Paz. Ahí anduve con él, limpiando bancos, limpiando el piso. Como a los 8 meses le pedí permiso a mi pastor y le dije, hermano, quiero ir a ver a mi papá. Mi papá ya había sido informado porque mi conversión fue sonada en Guatemala. Fui a mi pueblo a ver a mi padre. Entré a su negocio, estaban las empleadas. Yo era una persona bien malcriada, siempre andaba fumando, haciendo bromas groseras contra las mujeres. Cuando me vio la cajera del negocio, me ve sin el cabello largo, con ropita bien humilde, pero bien bañado, rasurado, con la Biblia en la mano. Se me quedó viendo como de un minuto o dos con la boca abierta. Pues yo le rompí varias veces las vitrinas del almacén a mi padre, llegaba y daba puntapié, sacaba la pistola y todo el mundo se tiraba al suelo. Y yo le dije, ¿puedo hablar con mi papá? Y se me quedó viendo, ¿usted es Eduardo? Le dije, sí. ¿Pero qué le pasó? Y a mí nada, lo único que Cristo me cambió. Y se fue para adentro, pero asustada. Sale mi padre y se para enfrente. Él se sorprendió, sus ojos fueron de sorpresa. Me dijo, ¿qué quieres? Y le dije, papá, vengo a pedir perdón. Vengo a que tú me perdones. Ya Dios me ha cambiado. Y él se sonrió irónicamente, mi padre. Imagínese todo lo que yo había hecho. Y dijo, tú, evangélico. Dijo, mira, no seas malo.
Esos pobres evangélicos son gente humilde. Con la picardía que tienes, con la maldad, no te metas, no le hagas daño a esa pobre gente. ¡Tú eres un criminal! ¡Un hombre malo! ¡No le hagas daño a esos pobres evangélicos! ¡No seas cruel! Esa gente es educada, no se mete con nadie. Y tú estás metido con ellos. Yo que soy tu padre, yo que te conozco quién eres, tú no cambiarás jamás. Lárgate de aquí, no te quiero ver. Si te veo aquí, llamo a la policía que te encierre. Y la sentencia que yo tenía era que por un delito pequeño, dentro de la cárcel, me volvían a meter todos los años que me faltaban. Y yo dije, está bien, papá, pero quiero que me perdones. Dio la vuelta y se fue. Como a los 5 meses volví a ir y la misma respuesta. Un día el hermano Chema me llevó para México para que yo fuese a dar mi testimonio a México. Después de 1 año y fracción, yo comencé a hablar de mi testimonio. Mi pastor era un hombre muy celoso. Y doy gracias a Dios, porque mi pastor, había iglesias que me querían para que yo fuese, y decía, no, él no está preparado todavía. Hasta que comencé a madurar. Recuerdo que después de México salí por todos los periódicos. Ex guerrillero dará su testimonio en la iglesia central del Príncipe de Paz. Y salió por todas las noticias, y ese día yo estaba nervioso porque la iglesia es grande. Recuerdo bien, amanecí en ayuno, me fui para la iglesia. Me senté y cuando me presentó el hermano Chema, comencé a hablar de lo que Dios había hecho en mi vida. Era la primera vez que en la iglesia yo daba mi testimonio. Cuando hice la invitación, vi tanta gente, hubo gente que estaba hasta en la calle, los medios de prensa tomando fotos. Cuando hice la invitación, comenzó a pasar la gente. Cuando yo levanto mi vista y veo los que están viniendo, viene un hombre con un saco azul, caminando con la cabeza agachada. Yo me le quedo viendo y cuando lo distinguí bien, porque venía entre un grupo de personas, le veo el rostro a mi padre, que viene con lágrimas. Me levantó la vista y yo lo miré. ¡Oh, aleluya! ¡Oh, aleluya, aleluya, aleluya, aleluya! Este es el Dios que hace lo imposible posible. Yo me bajé corriendo y lo abracé y él me abrazó, me dio un beso y me dijo, hijito de mi alma, ahora sé que Dios existe, ahora sé que Dios es capaz de cambiar. Yo que en esta hora quiero recibir al Cristo que tú estás teniendo en tu corazón. Nos abrazamos y ahí me gané a mi padre para Cristo Jesús. Mi padre que se odiaba con mi madre se saludaron. Nuestra familia que estaba atada a cadenas de odio, a cadenas de amargura, a cadenas de rencor, fueron liberados por el poder de la palabra del Señor, que como aquel endemoniado gadareno fue libertado de aquella presión, de aquella causa. Así Dios me libertó a mí y pude hablarle a mi familia que no es en los brujos, no es en las imágenes ni en la idolatría que está la respuesta a la crisis del hombre. Es

0: preciosa de Cristo Jesús, porque es el único que da vida, dice la palabra del Señor, porque yo he venido para que tengan vida y la tengan en abundancia. Juan 8:36 dice: y si el Hijo se libertare, seréis verdaderamente libres. Aquel día glorioso Cristo restauró todas nuestras heridas y cambió nuestro lamento en gozo y nos llenó de alegría. Y desde aquel día para acá logré terminar mi carrera y luego Dios me hizo este llamado a predicar este santo evangelio. Han sido miles de almas, porque la comisión que Dios le dio al endemoniado gadareno era similar a la que yo recibí, que fuera a mi casa a contarles cuán grandes cosas Dios había hecho conmigo. Dios me ha traído a Ecuador para decirte, amigo ecuatoriano de la ciudad de milagros, que Dios esta noche puede hacer un milagro. Dios te puede transformar. Nos ponemos de pie, por favor. Padre bendito, gracias porque lampiaste mi lamento en gozo. Me ceñiste de alegría. Señor, gracias porque me cambiaste. Gracias, Señor, porque llegaste a tiempo. Gracias porque me agarraste la mano y me sacaste. Ahora, Dios, que la última noche de campaña en milagros, yo quiero que hagas milagros. Aquí hay vidas que necesitan de ti.
1: Las 22 horas, 3 minutos.
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2: En tu abrazo.

0: versículos 7 y 8. Bendito el varón que confía en Jehová y cuya confianza es Jehová, porque será como el árbol plantado junto a las aguas. Las aguas.
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2: Isaac amó a Rebeca. Asimismo, Cristo amó a la iglesia y se entregó por ella. Bienvenido a través de la Biblia. Iniciemos nuestro tiempo de estudio en oración. Padre Celestial, nos encomendamos a ti para estudiar tu palabra, pidiéndote que nos guíes y nos dirijas. En el nombre de Jesús, amén. Con nosotros, nuestro maestro Samuel Montoya.
3: Continuamos estudiando hoy el capítulo 24 de Génesis y estamos considerando la maravillosa y dramática historia de la búsqueda de la esposa para Isaac. En nuestro programa anterior nos detuvimos en el versículo 34, donde el criado que había enviado a Abraham para tal búsqueda dice: «Yo soy criado de Abraham». Y destacamos el hecho de que no se nos da el nombre propio del siervo. Y dijimos que de igual manera, el Espíritu Santo no tiene nombre porque no viene para hablar de sí mismo, sino para hablar de otro, y ese otro es Cristo Jesús. Leamos ahora el versículo 35 de este capítulo 24 de Génesis. «Y Jehová ha bendecido mucho a mi amo, y él se ha engrandecido, y le ha dado ovejas y vacas, plata y oro, siervos y siervas, camellos y asnos». Vemos aquí que el siervo habla de la casa del padre del novio. De igual manera, el Espíritu de Dios nos revelará las cosas concernientes a Dios. Como dijo el Señor Jesús en el Evangelio según San Juan, capítulo 16, versículo 8, «Y cuando Él venga, convencerá al mundo de pecado, de justicia y de juicio». Estas son las tres cosas sobre las cuales Él habla al mundo perdido. Y Él habla de que el juicio es sobre una tierra pecaminosa y sobre la humanidad. Y los hombres se pierden hoy porque son pecadores. Ya sea que hayan oído acerca de Cristo o no, son pecadores perdidos. Es nuestra condición hoy. Esa es la condición del hombre hoy. Y el Espíritu Santo ha venido para darnos a conocer que hay un Salvador que ha llevado nuestro juicio sobre sí mismo y nos ha dado justicia, por lo cual podemos tener un lugar en el cielo. El Espíritu Santo ha venido, pues, para hablar de otro, y ese otro, como vemos, es Cristo. Ahora note usted que el criado dice: «Y Jehová ha bendecido mucho a mi amo», y tiene todas estas cosas. ¡Cuán maravilloso es eso! También nosotros tenemos un Padre que es rico en todo aspecto. ¡Cuán grande es nuestro Padre! Leamos ahora el versículo 36. «Y Sara, mujer de mi amo, dio a luz en su vejez un hijo a mi Señor, quien le ha dado a él todo cuanto tiene». El Señor Jesús es el heredero, y nosotros somos coherederos con él hoy día. El siervo cuenta a esta familia que él se encuentra en busca de una esposa para el hijo de su amo, y que el hijo ha de heredar todas las cosas. Continuemos leyendo aquí en el capítulo 24, los versículos 37 y 38, que dicen: «Y mi amo me hizo jurar, diciendo: No tomarás para mi hijo mujer de las hijas de los cananeos en cuya tierra habito, sino que irás a la casa de mi padre y a mi parentela, y tomarás mujer para mi hijo». Amigo oyente, Dios está llamando pecadores, pero son pecadores que han sido renacidos, no de simiente corruptible, sino de incorruptible, por la palabra de Dios que vive y permanece para siempre. Esos son los que Él está escogiendo. Pecadores sí, pero pecadores que han sido hechos hijos de Dios. Si alguno está en Cristo, nueva criatura es. Dios no está llevando cananeos, tienen que ser transformados. Ahora leamos los versículos 39 al 49 que dicen: «Y yo dije, quizá la mujer no querrá seguirme. Entonces él me respondió: Jehová, en cuya presencia he andado, enviará su ángel contigo y prosperará tu camino. Y tomarás para mi hijo mujer de mi familia y de la casa de mi padre. Entonces serás libre de mi juramento cuando hayas llegado a mi familia, y si no te la dieren, serás libre de mi juramento. Llegué pues hoy a la fuente y dije: Jehová, Dios de mi señor Abraham, si tú prosperas ahora mi camino por el cual ando, he aquí yo estoy junto a la fuente de agua. Sea pues que la doncella que saliere por agua, a la cual dijere: dame de beber, te ruego, un poco de agua de tu cántaro. Y ella me respondiere, bebe tú, y también para tus camellos sacaré agua. Sea esta la mujer que destinó Jehová para el hijo de mi señor. Antes que acabase de hablar en mi corazón, he aquí Rebeca, que salía con su cántaro sobre su hombro, y descendió a la fuente y sacó agua, y le dije, te ruego que me des de beber. Y bajó prontamente su cántaro de encima de sí, y dijo, bebe, y también a tus camellos daré de beber. Y bebí, y dio también de beber a mis camellos. Entonces le pregunté, y dije, ¿de quién eres hija? Y ella respondió, hija de Betuel, hijo de Nacor, que le dio a luz Milca. Entonces le puse un pendiente en su nariz, y brazaletes en sus brazos. Y me incliné y adoré a Jehová, y bendije a Jehová, Dios de mi señor Abraham, que me había guiado por camino de verdad para tomar la hija del hermano de mi señor para su hijo. Ahora pues, si vosotros hacéis misericordia y verdad con mi señor, declaradmelo, y si no, declaradmelo, y me iré a la diestra o a la siniestra. Notemos que Labán sirve como vocero para la familia. Dice que en cuanto a ellos, esto es del Señor, y que Rebeca tiene permiso para irse. Leamos los versículos siguientes, del 50 al 53. Entonces Labán y Betuel respondieron y dijeron, «De Jehová ha salido esto, no podemos hablarte malo ni bueno. He ahí Rebeca delante de ti, tómala y vete, y sea mujer del hijo de tu señor, como lo ha dicho Jehová». Cuando el criado de Abraham oyó sus palabras, se inclinó en tierra ante Jehová, y sacó el criado alhajas de plata y alhajas de oro y vestidos, y dio a Rebeca. También dio cosas preciosas a su hermano y a su madre. Esto es lo que hace el Espíritu de Dios. Recibimos las arras del Espíritu cuando llegamos a Cristo para ser justificados por la fe. Tenemos entonces paz con Dios y acceso a Dios. Tenemos gozo y esperanza y tenemos al Espíritu Santo. Estas son las cosas maravillosas que le han sido dadas al creyente hoy día. Notemos ahora los versículos 54 y 55. Y comieron y bebieron él y los varones que venían con él, y durmieron. Y levantándose de mañana dijo, «Enviadme a mi señor». Entonces respondieron su hermano y su madre, «Espere la doncella con nosotros a lo menos 10 días, y después irá». Ahora, la mañana siguiente, el siervo quería partir. Y, amigo oyente, es una gran responsabilidad para él. Los otros no tenían tanta prisa y querían que Rebeca se quedara un poco de tiempo más para conferenciar con ella en cuanto a este asunto. Ahora notemos lo que dicen los versículos 56 y 57 de este capítulo 24 de Génesis que estamos estudiando. Y él les dijo, «No me detengáis, ya que Jehová ha prosperado mi camino. Despachadme para que me vaya a mi señor». Ellos respondieron entonces, «Llamemos a la doncella y preguntémosle». Ahora llegamos a una porción muy importante, y es en verdad realmente maravillosa. Escuche usted, el versículo 58 dice, «Y llamaron a Rebeca y le dijeron, ¿irás tú con este varón?». Y ella respondió, «Sí, iré». Volvamos ahora a considerar este cuadro una vez más. Es una escena oriental que tuvo lugar hace unos 4,000 años. Esta familia se encuentra hospedando a un huésped, a un extranjero, y lo están haciendo en grande. Habían dado de comer a los camellos, cuidaron de los siervos que venían con él, le dieron una gran comida y además le permitieron expresar la razón de su viaje. Y les contó su negocio extraordinario. Les habló acerca de la casa de su amo. Luego les dijo cómo llegó a buscar una esposa para el hijo de su amo. Podemos imaginarnos al siervo sacando los regalos que trajo: oro, plata, alhajas de plata y de oro. Recordemos que Abraham era un hombre riquísimo, y el siervo muestra esa riqueza. Luego comienza a hablarle sobre su amo, y al hacerlo, podemos imaginar a una señorita de ojos color café y muy bella dentro de ese círculo familiar y escuchando y viendo todo. Oye hablar al siervo acerca de Abraham. Escucha cómo nació Isaac y del milagro de aquel nacimiento. El siervo cuenta también acerca de la vida de Isaac, y luego les dice lo relacionado con el día cuando el padre llevó a Isaac a la cumbre del monte Moria para ofrecerle como sacrificio, y cómo Dios escatimó a Isaac, es decir, cómo Dios evitó que Isaac muriese sacrificado y le devolvió vivo a su padre. Ahora, el padre de Isaac le ha enviado a él, un siervo, para buscar una esposa. no quiere tomar una mujer de entre los cananeos. Quiere hallar una que sea del mismo parecer, una que tenga la misma capacidad y disposición para el Dios vivo. Debe ser nacida de nuevo por la palabra de Dios. Busca, pues, una esposa y Rebeca lo escucha todo. Y la transacción sigue haciéndose con la familia. Ahora todos vuelven sus ojos hacia ella. Nadie le ha hecho mucho caso hasta este momento, pero ahora, mirándola fijamente, le preguntan: «Rebeca, ¿qué te parece? ¿Irás con este hombre?» Y ella, sin rodeos y sin vacilaciones, simplemente dice: «Sí, iré». Amigo oyente, ¿alguna vez se ha fijado usted en aquellos hombres que el Señor Jesús llamó cuando estuvo aquí en la tierra? Dejaron sus redes y le siguieron. Ah, sí, ya sabemos que volvieron unas cuantas veces a tomar las redes, pero llegó el día cuando se desprendieron completamente de esas redes y nunca jamás volvieron a tocarlas. Siguieron a Jesús, fueron con Él, y el Señor Jesús todavía llama hoy día. El Espíritu Santo es el que toma el lugar del siervo. Dios el Padre y el Espíritu Santo enviaron al Hijo al mundo para morir por el mundo. Luego el Hijo dijo que cuando volviera al cielo enviaría al Espíritu Santo, el Consolador. Ya ha entrado en el mundo ahora y está buscando a la esposa. Y le pregunto a usted, amigo oyente, ¿irá? Aquí está el que murió por usted. Le salvará. Usted tiene que ser redimido primero. Usted tiene que acudir a Él como pecador y tomar su posición justa y aceptarle como su Salvador personal. Al hacer eso, usted será nacido de nuevo, llegará a ser hijo de Dios y formará parte de la iglesia que será presentada a Cristo un día como una esposa. Y ahora usted debe manifestar interés en Él. La pregunta es, ¿irá usted? ¿Confiará usted en Cristo Jesús como su Salvador personal? ¿Acepta usted la invitación? Ahora no debe usted vacilar o andar con rodeos en cuanto a esto. O bien lo acepta o lo rechaza. Nos cuenta un predicador que en cierta oportunidad estaba presentando el mensaje de Cristo y al final hizo la pregunta: ¿desea alguien aceptar a Cristo Jesús como Salvador? Y dijo que notó que entre las personas que asistían había un joven que se veía como si tuviera interés. Bueno, este joven simplemente se puso de pie y luego pasó adelante para recibir a Cristo Jesús. Este acto hizo un efecto tremendo sobre las demás personas que asistían. Nos dice este predicador que no se notó debilidad o indecisión o vacilación en este joven. Y amigo oyente, da gusto cuando se hace una decisión bien definida, así como esta. Esa es la manera como Dios quiere que nos acerquemos a Él, que le aceptemos así como estamos. Y esa es la forma como Él nos recibirá, la única manera como Él ha de recibirnos. Ahora leamos los versículos 59 y 60 de este capítulo 24 de Génesis. Entonces dejaron ir a Rebeca, su hermana, y a su nodriza, y al criado de Abraham y a sus hombres. Y bendijeron a Rebeca y le dijeron: «Hermana nuestra, sé madre de millares, y posean tus descendientes la puerta de sus enemigos». Esto ya se ha cumplido, amigo oyente. No estamos hablando acerca de una profecía no cumplida, porque ya se ha cumplido. Ahora la historia tampoco termina aquí. Aquí empiezan ahora su viaje de regreso a la tierra prometida. Prosigamos ahora con el versículo 61. Entonces se levantó Rebeca y sus doncellas, y montaron en los camellos, y siguieron al hombre, y el criado tomó a Rebeca y se fue. Note usted que fue un viaje largo, y sin embargo, no se nos dice nada en cuanto a aquel viaje. Ahora, no es fácil montar en camello. Yo he montado varias veces a caballo y me he dado cuenta lo agotador que es un viaje a caballo, especialmente a grandes distancias. Y supongo que un viaje en camello es algo sumamente difícil. A estos camellos les llaman las naves del desierto, y creemos que fue un viaje muy difícil para Rebeca y sus demás acompañantes. Imagínese usted a estas personas montadas en aquellos camellos, atravesando por ese desierto bajo un sol ardiente durante el día y deteniéndose por las noches en un oasis, preparando la fogata y cenando. Y podemos imaginarnos que ellos estaban allí sentados antes de acostarse, y quizá Rebeca le pedía al siervo que le contara una vez más la historia de Isaac. Después de todo, ella iba a ser la esposa de Isaac. Y el siervo le preguntaba qué deseaba escuchar. Y Rebeca quizá le pidió que le dijera una vez más cómo nació Isaac, cómo fue su nacimiento, y que le repitiera la historia del sacrificio allá en el altar. Y el siervo le diría: «Pero ya te dije eso anoche». Pero ella insistía una vez más que se lo contara repetidas veces. De noche se gozaría de aquel dulce sueño, soñando con el tiempo cuando llegara para conocer a Isaac. Fue un viaje largo y siguen viajando a través del desierto ardiente. Y quizá el gran deseo de Rebeca de llegar hizo que el viaje no fuera tan arduo ni tan largo y que el desierto no fuera tan caliente. Por fin ven la tierra de la promesa y entran en ella. Leamos ahora el versículo 62. Y venía Isaac del pozo del viviente que me ve, porque él habitaba en el Negev. Este pozo está ubicado en esa parte agradable cerca de Hebrón y Beerseba. Ahora el versículo 63 dice: y había salido Isaac a meditar al campo a la hora de la tarde, y alzando sus ojos miró, y he aquí los camellos que venían. Tenemos aquí un punto de vista diferente en cuanto a la venida de Cristo. Muchas personas dicen que será maravilloso cuando venga el Señor y seamos arrebatados en las nubes para recibir al Señor en el aire. Bueno, hay otro punto de vista, y es el de estar con Él cuando Él venga. La mayor parte de la iglesia ya ha pasado por las puertas de la muerte y vendrá con Él cuando Él venga. Y los cuerpos serán levantados, y el espíritu y el cuerpo se unirán. Los que estén vivos serán arrebatados con los muertos, arrebatados para recibir al Señor en el aire. Los que ya hayan atravesado por las puertas de la muerte le verán cuando se levante de la diestra del Padre y cuando venga para llamar a su iglesia y para recibir a su iglesia en el aire. Este es el cuadro que tenemos, y qué cuadro tan glorioso. Leamos ahora los versículos 64 y 65 de Génesis capítulo 24. Rebeca también alzó sus ojos y vio a Isaac y descendió del camello, porque había preguntado al criado: ¿quién es este varón que viene por el campo hacia nosotros? Y el criado había respondido: este es mi señor. Ella entonces tomó el velo y se cubrió. Y nosotros tendremos que ser vestidos con la justicia de Cristo, pero Él ya ha sido hecho nuestra justicia, el cual fue entregado por nuestras transgresiones y resucitado para nuestra justificación. Esto fue hecho para que pudiéramos tener una justificación que nos permitiera pararnos delante de Dios. Ahora notemos que Rebeca quería saber quién era aquel varón que venía hacia ella. Y Dios, amigo oyente, quiere que le amemos aunque no le hayamos visto. Y a veces nos preguntamos si le conoceremos cuando Él venga. Hay un himno que expresa que le conoceremos al ver la señal de los clavos en sus manos. Y creemos que es por aquella señal que vamos a reconocerle cuando venga. ¡Qué cuadro más glorioso, maravilloso y bello tenemos aquí ante nosotros! Leamos ahora el versículo 66. Entonces el criado contó a Isaac todo lo que había hecho. Y así el Espíritu Santo nos entregará en el día de la redención. Hemos sido sellados para el día de la redención. Y créanos, amigo oyente, que este siervo habría de cumplir su misión de entregar la esposa a Isaac. Demos ahora lectura al versículo 67. Y la trajo Isaac a la tienda de su madre, Sara, y tomó a Rebeca por mujer y la amó. Y se consoló Isaac después de la muerte de su madre. Note usted que dice que Isaac la amó. Asimismo, Cristo amó a la iglesia y se entregó por ella. Luego dice que fue consolado después de la muerte de su madre. Y esto nos revela que Cristo logra muchísimo en nuestra salvación. Él nos ama, nos desea, nos anhela. Él desea que seamos fieles a Él día tras día. Y con esto concluimos nuestro estudio de este maravilloso capítulo 24 del libro de Génesis. Y llegamos al capítulo 25, que es también otro gran capítulo de la Biblia. Y suponemos que se puede decir lo mismo en cuanto a todos los capítulos, y por tanto continuamos diciéndolo, aunque probablemente ya está convirtiéndose en una frase monótona. Pero este capítulo 25 cuenta de la muerte de Abraham y el nacimiento de los gemelos Esaú y Jacob a Isaac y Rebeca. Registra las generaciones de Ismael y también las de Isaac. Luego tenemos el incidente relacionado con la primogenitura. De modo que este es un capítulo notable y abarca mucho terreno. Este capítulo hace la última mención de Abraham, aunque francamente su historia terminó allá por el capítulo 23, cuando envió al siervo en búsqueda de la esposa para Isaac. Leamos ahora los versículos 1 y 2 de este capítulo 25 de Génesis. Abraham tomó otra mujer cuyo nombre era Setura, la cual le dio a luz a Simram, Joksán, Medán, Madián, Isbac y Sua. Ahora Abraham tiene una familia de tamaño regular. Tuvo su familia más grande después de la muerte de Sara. Quizá alguien dirá, yo creía que en el tiempo del nacimiento de Isaac, este hombre Abraham estaba como muerto en cuanto a su capacidad de engendrar hijos. Bueno, eso es verdad, estaba como muerto. Pero es que cuando Dios hace algo, lo hace bien hecho de veras. Por eso creemos que cualquier cosa que haga Dios lleva su firma. Aquí mismo, este hombre Abraham no solo engendró a Isaac, sino también a esta familia numerosa. Lo interesante es que aquí ante nosotros se menciona a Medán y Madián. Ahora, de los otros hijos procederán naciones, pero no las podemos identificar ahora mismo. Y no tenemos interés en ellas porque no se cruzarán en nuestro camino nunca más en la Escritura. Pero Madián sí se cruzará en nuestro camino. Veremos más adelante que Moisés baja a la tierra de Madián para tomar una esposa allá. Tengamos en mente que él procede de la línea de Abraham. También los madianitas son de su línea. De modo que encontramos aquí el hecho de que hay otros hijos de Abraham. No los estudiaremos por la sencilla razón de que la Biblia sigue la línea de Isaac. Como el Señor ha dicho, es por Isaac que la simiente de Abraham será llamada. Es por Isaac y no por los otros hijos. No es por Ismael, ni por Madián, ni por Medán. Todos estos eran nómadas del desierto. Leamos entonces los versículos 5 al 11 de este capítulo 25 de Génesis. Y Abraham dio todo cuanto tenía a Isaac, pero a los hijos de sus concubinas dio a Abraham dones y los envió lejos de Isaac su hijo mientras él vivía hacia el oriente a la tierra oriental. Y estos fueron los días que vivió Abraham, 175 años. Y exhaló el espíritu y murió Abraham en buena vejez, anciano y lleno de años, y fue unido a su pueblo. Y los sepultaron Isaac e Ismael sus hijos en la cueva de Macpela, en la heredad de Efrón, hijo de Soar Eteo, que está enfrente de Mamre, heredad que compró Abraham de los hijos de Et. Allí fue sepultado Abraham y Sara su mujer. Y sucedió después de muerto Abraham, que Dios bendijo a Isaac su hijo, y habitó Isaac junto al pozo del viviente que me ve. Notamos aquí que Ismael también viene al funeral porque después de todo, Abraham es su padre. Y tanto Isaac como Ismael entierran a Abraham. Isaac luego va a vivir en el lugar donde primero conoció a Rebeca. En los versículos 12 al 18 leemos las generaciones de Ismael, el hijo de Abraham, al cual Agar la egipcia, la sierva de Sara, dio a luz a Abraham. La lista de las generaciones se da aquí y no tenemos intención alguna de leer esta sección. Notemos, sin embargo, el hecho de que el Espíritu Santo emplea este método en el libro de Génesis. Se da primero la línea rechazada y luego se deja de lado para no mencionarla más. Luego se da la línea que conduce a Cristo y se continúa con ella. Por tanto, es sólo después que se menciona la línea de Ismael que llegamos a la línea de Isaac. Y entraremos en ella en nuestro próximo programa. Mientras tanto, que el Señor le bendiga, es nuestra ferviente oración.
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Gracias, gracias, pastor y pastora. Gracias por su esfuerzo, su arduo trabajo y dedicación. Gracias por su comprensión, por esa atención y gracias por sus oraciones. Gracias por sus vigilias y días de ayuno. Me senté a comer y meditando dije, ¿cuántas veces los pastores se han ido sin comer a la iglesia por atender la obra? ¿Y de cuántas veces han tenido que resolver problemas, problemas de matrimonios o problemas de hogares o aún problemas aún personales? Pero sus consejos han evitado golpes, han evitado separaciones. Y en cuanto a la economía, aún de lo suyo propio, han invertido en la obra de Dios por amor a las almas y por amor a Dios. Y aunque algunas veces, estando enfermos, han atendido la obra y aún así han transmitido alegría, aunque por dentro estén llorando, tienen que sonreír para mostrar alegría y aliento de vida. Muchas gracias, pastores, por compartir sus conocimientos. Gracias por esos años de servicio. Gracias, porque algunas veces se han quitado un bocado por darle de comer a otro. Muchas gracias en todo y por todo. Gracias, pastores. Que Dios les continúe bendiciendo.

0: Las 23 horas, 2 minutos.
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Un hombre que acababa de encontrarse con Jesús resucitado iba a toda prisa por el camino de la vida, mirando por todas partes y buscando. Se acercó a un anciano que estaba sentado al borde del camino y le preguntó: «Por favor, señor, ¿ha visto pasar por aquí algún cristiano?» El anciano, encogiéndose de hombros, le contestó: «Depende del tipo de cristiano que ande buscando». «Perdone», dijo contrariado el hombre, «pero soy nuevo en esto y no conozco los tipos que hay. Solo conozco a Jesús». Y el anciano añadió: «Pues sí, amigo, hay de muchos tipos y maneras. Los hay para todos los gustos. Hay cristianos por cumplimiento, cristianos por tradición, cristianos por costumbres, cristianos por superstición, cristianos por obligación, cristianos por conveniencia, cristianos auténticos». «Los auténticos, esos son los que yo busco, los de verdad», exclamó el hombre emocionado. «Vaya», dijo el anciano con voz grave, «esos son los más difíciles de ver. Hace ya mucho tiempo que pasó uno de esos por aquí y precisamente me preguntó lo mismo que usted». «¿Cómo podré reconocerle?» Y el anciano contestó tranquilamente: «No se preocupe, amigo. No tendrá dificultad en reconocerle. Un cristiano de verdad no pasa desapercibido en este mundo de sabios y engreídos. Lo reconocerá por sus obras. Ahí donde van, siempre dejan huellas».

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2: El reloj de pulsera dio la alarma convenida. Una pequeña aguja magnética se movió y señaló una dirección convenida. Y Abraham Adab, ejecutivo y hombre de negocios en París, se quitó los zapatos, se puso el turbante y ofreció su oración mirando hacia la Meca, ciudad sagrada de los musulmanes. El reloj de muñeca es uno especial, diseñado electrónicamente por una compañía japonesa que avisa a los musulmanes 5 veces al día que es tiempo de la oración. Y esa oración debe ser dirigida exactamente mirando la Meca. Por eso el imán. Esta electrónica al servicio de la religión.

0: hacia la Meca. En muchas ciudades árabes es el muezín o el sacerdote musulmán quien hace el llamado a los fieles desde lo alto de las mezquitas. Pero para los seguidores de Mahoma, que andan haciendo negocios por todo el mundo, es el reloj electrónico quien les recuerda. Y yo pregunto, ¿a los cristianos? ¿Quién les recuerda a ellos que es tiempo de orar? Triste decirlo, una gran mayoría de cristianos no se acuerdan nunca de orar. Ni siquiera saben cómo hacerlo. Si algún problema los acosa o alguna contrariedad les viene, entonces buscan algún guía religioso que ore por ellos, porque ellos han perdido la comunión con Dios. Amigo, la oración verdadera tiene que brotar de lo más profundo del ser como expresión de fe y de amor y de confianza. Debe ser hecha a Dios el Padre, en el nombre de Jesús el Hijo. Es el clamor del alma que expresa alguna necesidad o que agradece un favor o que solo quiere decir: Cristo, te adoro. Dios, mi amigo, está presto a escuchar su clamor.
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Bienvenidos amigos a este tiempo tan especial donde compartimos la lectura de la Palabra de Dios. Lo estamos haciendo en el Antiguo Testamento. Si usted desea unirse a esta lectura, le invito a que busque el capítulo 9 del libro de Éxodo. Capítulo 9 del libro de Éxodo. Dice así la Palabra de Dios. Entonces Jehová dijo a Moisés, entra a la presencia de Faraón y dile, Jehová, el Dios de los hebreos dice así, deja ir a mi pueblo para que me sirva. Porque si no lo quieres dejar ir, y lo detienes aún, he aquí la mano de Jehová estará sobre tus ganados que están en el campo, caballos, asnos, camellos, vacas y ovejas, con plaga gravísima. Y Jehová hará separación entre los ganados de Israel y los de Egipto, de modo que nada muera de todo lo que los hijos de Israel. Y Jehová fijó plazo diciendo, mañana hará Jehová esta cosa en la tierra. Al día siguiente Jehová hizo aquello y murió todo el ganado de Egipto, mas de ganado de los hijos de Israel no murió uno. Entonces Faraón envió, y he aquí que del ganado de los hijos de Israel no había muerto uno. Mas el corazón de Faraón se endureció y no dejó ir al pueblo. Y Jehová dijo a Moisés y a Aarón, tomad puñados de ceniza de un horno, y la esparcirá Moisés hacia el cielo delante de Faraón. Y vendrá a ser polvo sobre toda la tierra de Egipto, y producirá sarpullido con úlceras en los hombres y en las bestias por todo el país de Egipto. Y tomaron ceniza del horno, y se pusieron delante de Faraón, y la esparció Moisés hacia el cielo, y hubo sarpullido que produjo úlceras tanto en los hombres como en las bestias. Y los hechiceros no podían estar delante de Moisés a causa del sarpullido, porque hubo sarpullido en los hechiceros y en todos los egipcios. Pero Jehová endureció el corazón de Faraón, y no los oyó como Jehová lo había dicho a Moisés. Entonces Jehová dijo a Moisés, levántate de mañana, y ponte delante de Faraón, y dile a Jehová, el Dios de los hebreos, dice así, deja ir a mi pueblo para que me sirva. Porque yo enviaré esta vez todas mis plagas a tu corazón, sobre tus siervos y sobre tu pueblo, para que entiendas que no hay otro como yo en toda la tierra. Porque ahora yo extenderé mi mano para herirte a ti y a tu pueblo de plaga, y serás quitado de la tierra. Y a la verdad, yo te he puesto para mostrar en ti mi poder, y para que mi nombre sea anunciado en toda la tierra. ¿Todavía te ensoberbeces contra mi pueblo para no dejarlos ir? He aquí que mañana a estas horas yo haré llover granizo muy pesado, cual nunca hubo en Egipto desde el día en que se fundó hasta ahora. Envió pues a recoger tu ganado y todo lo que tienes en el campo, porque todo hombre o animal que se halle en el campo y no sea recogido a casa, el granizo caerá sobre él y morirá. De los siervos de Faraón, el que tuvo temor de la palabra de Jehová, hizo huir sus criados y su ganado a casa. Mas el que no puso en su corazón la palabra de Jehová, dejó sus criados y sus ganados en el campo. Y Jehová dijo a Moisés, extiende tu mano hacia el cielo, para que venga granizo en toda la tierra de Egipto sobre los hombres y sobre las bestias y sobre toda la hierba del campo en el país de Egipto. Y Moisés extendió su vara hacia el cielo, y Jehová hizo tronar y granizar, y el fuego se descargó sobre la tierra, y Jehová hizo llover granizo sobre la tierra de Egipto. Hubo pues granizo y fuego mezclado con el granizo tan grande, cual nunca hubo en la tierra de Egipto desde que fue habitada. Y aquel granizo hirió en toda la tierra de Egipto todo lo que estaba en el campo, así hombres como bestias. Asimismo destrozó el granizo toda la hierba del campo y desgajó todos los árboles del país. Solamente en la tierra de Gosén, donde estaban los hijos de Israel, no hubo granizo.
Entonces Faraón envió a llamar a Moisés y a Aarón y les dijo, «He pecado esta vez. Jehová es justo, y yo y mi pueblo impíos. Orad a Jehová para que cesen los truenos de Dios y el granizo, y yo os dejaré ir, y no os detendréis más». Y le respondió Moisés, «Tan pronto salga yo de la ciudad, extenderé mis manos a Jehová, y los truenos cesarán, y no habrá más granizo para que sepas que de Jehová es la tierra. Pero yo sé que ni tú ni tus siervos temeréis todavía la presencia de Dios, Jehová». El lino, pues, y la cebada fueron destrozados, porque la cebada estaba ya espigada y el lino en caña. Mas el trigo y el centeno no fueron destrozados porque eran tardíos. Y salido Moisés de la presencia de Faraón, fuera de la ciudad, extendió sus manos a Jehová, y cesaron los truenos y el granizo, y la lluvia no cayó más sobre la tierra. Y viendo Faraón que la lluvia había cesado, y el granizo y los truenos, se obstinó en pecar, y endurecieron su corazón él y sus siervos. Y el corazón de Faraón se endureció, y no dejó ir a los hijos de Israel como Jehová lo había dicho por medio de Moisés.

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0: las 0 horas, un minuto.
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sumérgenos hoy. Y venimos ante ti, oh Dios, sedientos, cansados, conscientes de nuestra necesidad de ti, más que de cualquier otra cosa.

Quiero invitarte a cerrar tus ojos. Él es nuestro refugio en la tribulación, y Él es el refugio y el descanso para todo aquel que vaga, que camina sin Él. Y si tú estás aquí en esta noche y te sientes lejos, te sientes cansado, te sientes afligido, Él ha preparado un lugar precioso para ti, un lugar de esperanza, un lugar de bendición. Y Él quiere darte refugio en esta noche, refugio en su presencia, en sus caminos.

0: Son las 2, 5 minutos.
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0: Son las 2, 12 minutos.
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2: Dejar para mañana lo que hoy se puede hacer, por lo general suena casi siempre a dejadez, a falta de ganas, a desidia o irresponsabilidad. Aunque no siempre debe tomarse esta frase como algo negativo, es cierto que muchas veces postergamos algo para el día siguiente cuando estamos cansados, pensando que lo podremos hacer mañana, porque nos sentiremos mejor. Lo que sí debemos practicar a través de las circunstancias es saber reconocer el grado de importancia que tienen las cosas para llevarlas a cabo. Hay prioridades que no podemos evitar hacerlas en el justo momento en que se presentan, porque lamentaríamos más tarde haberlas dejado pasar. Yo me enfrenté a una situación muy especial, hace mucho tiempo atrás. Una de esas experiencias que uno lleva para siempre en la memoria y que sirven para alentarnos permanentemente y recordarnos que no tenemos que dejar pasar el momento. Una diferencia que puede ser tan crucial como la vida y la muerte. Durante los 40 días que mi madre estuvo internada en el hospital, toda la familia esperábamos un milagro en su recuperación. Su estado era grave, físicamente hablando, pero ella gozaba de una paz infinita y la absoluta seguridad de saber a dónde iría su alma. No sucedía lo mismo con la paciente que compartía la misma habitación con ella. Estaba tan grave como mamá, pero perturbaba permanentemente a familiares y enfermeras con su carácter y jamás estaba tranquila. Un día que fui al hospital como siempre, vi a esta mujer inquieta y molesta, y se apoderó de mí un solo pensamiento. Ella puede tener la misma paz que tiene tu madre, si tan solo aceptara a Cristo como su Salvador. No sabía cómo acallar ese sentimiento dentro de mí, pero le oré al Señor y le dije, «Dame el momento adecuado, Señor, y lo haré». La oración fue contestada a los pocos minutos. Cuando su hermana me rogó que la cuidara por media hora, porque ella tenía que ausentarse. Yo entendí que era el momento justo y no lo podía dejar pasar. Le hablé de Jesús, de su sacrificio por nosotros y del precioso lugar que tenía preparado para sus hijos en el cielo. Luego oró conmigo, pidiendo perdón por sus pecados y simplemente se volvió a dormir. Solo le pedí a Dios, «Por favor, Señor, dame una señal de que esta mujer es salva. Por favor, Señor, dale paz». Cuando la mujer que la cuidaba regresó, me comentó al cabo de un tiempo, «No sé qué pasa con mi hermana hoy. Tiene algo diferente. No está como todos los días». «¿Y cómo la ve?», le pregunté. «Realmente no sé cómo explicarlo», me dijo, «pero hoy tiene paz». No sabía que ese día estaría allí por última vez, pues mi madre murió el mismo día. Seguramente esta mujer murió poco tiempo después, pero ya era una hija de Dios. ¿Y yo? Yo simplemente estaba agradecida y feliz por haber hecho lo que Dios puso en mi corazón y no dejar pasar el momento oportuno para compartir un mensaje de vida y esperanza tan valioso como el mensaje de Jesús.
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Que esta adoración pueda llegar y tocar tu corazón. Y te quiero hacer saber de que nuestro Dios está vivo y Él vela por ti. Gracias, Señor. Te sientes solo, te sientes abatido, te sientes desamparado, sientes que ya no puedes más. Te recuerdo algo, aquellos hombres del ayer.

de Dios que marcaron la diferencia en medio de la sociedad, en medio de una generación perversa y vacía de Dios. Ellos marcaron la diferencia porque eran adoradores en espíritu y en verdad. Esa generación de adoradores no se ha terminado. Aún estamos aquí. Y en medio de la prueba, Él se mueve, en medio del dolor y la dificultad. Él nunca te ha dejado. Por eso dile a Dios que aunque venga la dificultad, aunque venga la prueba, la alabanza que sale de tus labios siempre será para Él.

que nunca te ha dejado. Vemos milagros tan grandes en la Escritura. Vemos a Israel clamando a su Dios en medio de la esclavitud. Pero dice su palabra que Dios levantó un hombre llamado Moisés. Aleluya. Moisés se levantó. Él dijo: Señor, no puedo. Soy tardo para hablar. Pero sabes, Dios te dice: si yo voy contigo, no tengas miedo. Él es tu ayudador. Él es tu refugio y fortaleza. Solo confía en Él. Sí, Señor. Por eso dile a Dios: oh, mi alabanza será para ti. Aunque en prueba, Dios. Oh.

que el viento venga fuerte. ¿Sabes una cosa? Moisés le dijo al pueblo: no teman, Jehová peleará por vosotros y vosotros estaréis tranquilos. Esa es una promesa que está vigente para tu vida.

amado. Mujer, tus hijos pudieron darte la espalda, pero aún tienes a Dios. Él no te ha dejado. Ya no dudes. Ya no dudes más. Una adoración improvisada. Te adoramos. Momentos de preocupación, tú estás a mi lado.

te adoramos, Señor. Hoy te exaltamos, mi Rey.

recuerda que no estoy solo. Me dice, yo estoy contigo. Nunca te ha dejado. Nunca te ha

día. Y ese Dios demostró su poder, consumió todo a su alrededor. Porque nuestro Dios es poderoso, porque Él pelea tus batallas.

gracias, Señor. Esto ha sido

0: Son las 3 de la mañana. Un minuto.
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0: entonces tenemos ahí nuestro hermano Noel, que Dios hizo un milagro tremendo. No sé si se podía pasar para que dé testimonio de la cosa que está.
1: Puedes venir, claro que sí, pastor. Dios te bendiga. Gracias por estar acá.
2: Amén, un placer.
1: ¿Qué hizo Dios? ¿Conociste a Dios en la prisión?
2: Amén. Afortunadamente y gloriosamente le digo que Dios tuvo misericordia de mí. En el año 96, de joven, 19 años, caí en la mano de un sistema gobernante de la prisión y sin fe, sin esperanza, me crié sin Dios mi vida. Me crié en ateo, no creía en Dios. Yo siempre le decía a mi mamá, Dios mío era mi dinero. Como tenía mucho dinero en ese entonces y tenía una fama en el mundo, no necesitaba a Dios, pensaba. Pero el diablo me tenía engañado y tenía un plan para mí, para la destrucción. Pero gracias a Dios, que en el 1996 Dios, en un momento crítico donde yo había caído en una circunstancia que sinceramente yo no tenía más solución, me había golpeado a alguien, había apuñalado a alguien por predicarme el Evangelio de Jesús. Estaba tan perdido yo, pastor, que cuando él me dijo, Jesús te ama, hay un hombre que te ama, como nadie te nunca te va mal, yo pensaba que me estaba hablando de otro hombre. Yo pensaba que me estaba faltando el respeto. Y ignorantemente le entré apuñalada, sin saber que era un siervo de Dios, era un hijo de un pastor que había caído indebidamente preso también. Pero Dios tenía todas las cosas planeadas. Y en ese entonces, para decirle lo corto de testimonio, varón, fui a matarme. Mi vida, el mundo que yo conocí, lo que yo tenía, se me había desperdiciado, se me había desaparecido en un momento, pastor. Y no tenía ninguna otro motivo para vivir. Yo sé que era de cobarde, pero el dolor, la angustia, lo que estaba personal, yo sabía que el sistema me iba a condenar. Y varón, fui a matarme y vino un varón y me predicó de Jesús. Pero este varón fue diferente.
1: No, varón, de amor.
2: Adentro de la prisión. Él me predicó un Jesús, no de amor nada más, un Jesús de poder. Amén. Y ese hombre ministró el poder del Espíritu Santo. Y por primera vez sentí la unción de Dios, que no lo conocía, caerle en mi vida. Me arrepentí en ese momento porque él me vio, era entre las 3 de la mañana. Yo estaba ya, me había cortado las venas de mi brazo y ya estaba desangrándome con una soga en el cuello. Ya me iba a matar. Pero en ese entonces Dios tuvo un propósito de poder en un momento de separación, un momento de eternidad. Porque el fin mío en ese entonces era el infierno, pastor. Sinceramente no había otro rumbo. Gracias a la misericordia de Dios me cambió, me salvó, me llenó con el Espíritu Santo. Señor, saber lo que era el Espíritu Santo, no había escuchado nunca había entrado en una iglesia, no sabía nada de Dios. Pero gracias a Dios que pudo ministrarme. Después de eso serví a Dios firmemente por 3 años. Fui a un juicio donde humanamente me sentenciaron a 3 vidas.
1: 300 Perdí. Años de prisión.
2: No, 3 vidas naturales. Quiere decir que tengo que vivir y morir 3 veces para poder salir.
1: Esa fue la condena que
2: tenía. Esa fue la condena. En ese entonces, yo me había entrenado, Señor, estaba administrando, estaba abriendo estudios bíblicos. Y bueno, en la fe mía, yo fui para adelante porque me ofrecieron 40 años. Y yo le dije a ellos que yo no iba a aceptar los 40 años porque Dios me había prometido una libertad, que no aceptara los 40 años. Y fui contra todo el mundo, pero oyendo la voz de Dios. Me mandaron para la prisión con 19 años, con 3 vidas. Otra vez caí en una prisión, un sistema sin fe, sin esperanza. De acuerdo a ellos, pues yo tenía una fe en Dios que iba a hacer la obra. En ese entonces caí en la prisión Everglades en el 1998. Ahí conocí al varón predicando en la yarda. 98. En el 98. En el patio, sí. En la yarda nosotros reunimos allá afuera en la prisión. Porque a nosotros tenemos grupos. Yo quiero decirle, amados hermanos y hermanas, hay grupos de hombres y mujeres que, aunque ustedes a lo mejor no lo conocen, ellos están orando por ustedes. Nosotros somos incompletos. Yo siempre digo a los pastores donde quiera que voy, nosotros somos incompletos sin ustedes. Somos un cuerpo donde quiera que estén. ¿Sabes? Vi un grupo reunido alabando a Dios. Me acerqué a oírle. Cuando eso estaba Pebrito, un pastor que teníamos allá adentro, y estaba veniendo ahí de copastor, y había otros hermanos. Y bueno, me metí a buscar de Dios, a seguir alimentándome, a seguir haciendo preparación. Y tuve un tiempo nada más con él. Tuve unos cuantos meses, casi como 11 meses. Pero me fui y me encontré con él después. Siempre me comuniqué con él, siempre estuvimos con él. Y bien me dijo esta palabra: varón, sinceramente un día pensé que tú pasaste conmigo como un ángel. Veniste aquí en fuego y te fuiste. Y le dije: no, es que lo que pasó en mí fue transformador permanente. Un tema transformador para siempre. Y bueno, que lo quiero decir corto. Amados, después de 18 años que estás en prisión, donde tuve que hacer 5 años de esos míos, porque me mandaron a death row. Después de eso metí unos problemas. aquí con la persona que mató a muchas mujeres en la calle 8. Un cyber killer aquí. Me entró a apuñalar y tuve un problema con él, gracias a Dios, porque me gané a un homosexual que le estaba metido con él. Me lo gané para el Señor y él estuvo bravo conmigo y me cayó apuñalado por eso. Me sentaron 5 años y medio en solitary confinement. Eso no es prisión, eso es prisión adentro de prisión. Un cuarto solo, sin contacto.
1: Aislado de los demás.
2: Y al lado de todo el mundo, no tenía visita, no podía hablar con nadie, no podía hacer nada. Lo único que pude hacer es comer la Biblia. O dejar que la presión, o dejar que el diablo, o dejar que la maldad me destruyeran.
1: Te pusieras peor o te salvaras de verdad.
2: Y sinceramente puedo decir, para la gloria de Dios, ministerio como el Rey Jesús, Guillermo Maldonado, fue uno de los hombres instrumentos que Dios usó para mi vida grandemente. Lo conozco él desde que vino de Honduras. Amén. Gloria, Dios me predió. Y él predicaba. Y yo le decía a mi familia, cuando vayan a la iglesia, pon el teléfono ahí para yo escuchar. Yo no puedo estar ahí de carne, porque en espíritu estaba ahí. Y los domingos iba y ponía el teléfono y yo llamaba por teléfono y oía los mensajes a través de un teléfono.
1: ¿Y desde cuándo saliste?
2: Hace, para la gloria de Dios, después de apelar 18 años y ya la Corte Suprema, que es la corte más grande que hay, pastor, y la Corte Suprema me negó el caso mío. Sinceramente no había cosa humana, ni con dinero, ni con Royal Black, el mejor abogado del estado de la Florida, ni con el Dream Team podía salir yo, pastor. Dijo la Corte Suprema, dijo, no te queremos en la sociedad porque tú eres un peligro para la sociedad. Pero lo que falta, lo que no se dieron de cuenta, la Corte Suprema, que había un Dios supremo sobre ellos, que me había llamado para salvación y vida eterna en estos últimos días. Y varón, lo que pasó fue que Dios permitió 5 años y medio sin poder apelar, sin poder recurso humano, en rodillas, tener un pueblo, gente como Emiliano, orando por mí. Decía, hermano, lo que más puedes hacer por mí, no me mates ni dinero. Dile a los hombres, a las mujeres de Dios, a los que están comprometidos con Dios, que oren por un siervo que Dios ha llamado a las naciones de este mundo. Porque hay un día que Dios va a hacer la obra. Amen. Y eso es lo que me sostenió. Y para terminar, después de 5 años y medio, después que el hombre supremo, la Corte Suprema dijo que no, Dios despertó a uno de esos jueces en un sueño, le dijo el nombre mío, le dijo, ve el caso otra vez, busca el caso ese otra vez, después de tantos millones de casos delante de él, y abre ese caso. Y ellos mismos me pagaron un abogado, ellos mismos tuvieron un hearing, y hace 8 meses que estoy en la gloria de Dios, que afuera como libre, y le doy la gloria a Dios, porque él dio los 11.
1: Gloria a Dios. O sea que naturalmente era imposible. No había...

0: 7 y 8. Bendito el varón que confía en Jehová y cuya confianza es Jehová, porque será como el árbol plantado junto a las aguas. Las aguas.
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2: En el principio creó Dios los cielos y la tierra. Pero ¿qué realmente sucedió en el principio? Iniciamos nuestro tiempo de estudio en oración. Padre Celestial, nos encomendamos ante ti para poder estudiar tu palabra. Que sea un tiempo de bendición y que podamos comprender lo que tienes para nosotros. En el nombre de Jesús oramos. Amén.
3: Comenzamos hoy, amigo oyente, a considerar en detalle el primer libro de la Biblia, o sea, el libro de Génesis. Como dijimos en nuestro estudio anterior, hemos dividido este libro en dos secciones mayores. La primera sección comprende los capítulos 1 al 11 y la segunda sección comprende los capítulos 12 al 50. En los primeros dos capítulos de la primera sección tenemos la historia de la creación. En primer lugar, como ya hemos visto, está la creación del universo, la catástrofe de la tierra y la restauración de la tierra. Ahora, en el capítulo 2 tendremos la creación del hombre, pero aquí tenemos la historia de la creación presentada brevemente y con exactitud en un solo versículo. Es el versículo 1 del capítulo 1 de Génesis, donde leemos: «En el principio creó Dios los cielos y la tierra». Con toda franqueza, amigo oyente, esta es una de las declaraciones más profundas que se haya expresado. Creemos que eso es todo lo que tenemos de la creación misma, con la excepción del relato de la creación del hombre y de los animales que se hace más adelante en este mismo libro de Génesis. Pero esta es la narración de la creación y admitimos que realmente es muy breve. Pablo Bellamy, quien fuera editor de un diario en Cleveland, en el estado de Ohio, Estados Unidos, hacía una ronda una noche por los escritorios de los reporteros y notó que uno de ellos escribía un relato largo de un hecho que, a su parecer, tenía muy poca importancia. Le dijo al reportero: «Abrévielo. Después de todo, el relato de la creación se narró en Génesis 1 en 282 palabras». El reportero contestó entonces: «Así es, pero yo siempre opiné que bien se pudo haber evitado muchos argumentos más adelante en cuanto a la creación si alguien hubiera escrito unas 200 palabras más». Amigo oyente, es interesante notar que Dios verdaderamente nos ha dado una edición abreviada de la creación. Surge entonces la pregunta: ¿qué tenía Él en mente cuando nos dio esta sección en particular? ¿Cuál era el propósito del autor aquí? ¿Fue su propósito enseñar geología? Bueno, permítanos decir que hay mucha controversia y desacuerdo en cuanto a esto, como vamos a ver hoy en nuestro estudio. Hace algún tiempo, la Junta de Educación del Estado de California en los Estados Unidos votó por incluir la teoría bíblica, como la llaman, en los libros de ciencia. Ahora, francamente, no estamos seguros de que esto nos satisfaga. Alguien dirá: «Bueno, ¿cómo es que no se siente alegre por el paso que se ha dado, ya que es un paso adelante?». Amigo oyente, la razón por la cual no nos sentimos satisfechos por esto es por el carácter de los maestros que la enseñan. No hay suficientes maestros que sean cristianos y que tengan una base verdaderamente bíblica para poder enseñarla correctamente. Los maestros de las escuelas primarias que están realmente preparados para enseñar la historia de la creación son muy pocos. El doctor Ralph Girard, profesor de biología y decano de la División de Postgraduados de la Universidad de California en Davis, hizo el siguiente comentario según la prensa: «¿Debe un curso científico sobre la reproducción mencionar también la teoría de la cigüeña?». Bueno, para beneficio de este profesor, lo más interesante es que la teoría de la cigüeña no se menciona para nada en la Biblia. En cambio, el relato de la creación sí se menciona. Su comparación no se justifica en ninguna manera, porque la Biblia trata de este asunto de la procreación en una forma muy literal. Y si usted lee su Biblia con cuidado, nunca hubiera tenido en su mente el punto de vista de la teoría de la cigüeña. La declaración del Dr. Girard revela una actitud muy antagónica hacia la Biblia. Opinamos que este hombre probablemente sabe muchísimo en cuanto a la materia de biología, pero muy poco en cuanto a la palabra de Dios. Creemos que eso es muy obvio al escuchar el tipo de declaración que él ha hecho. Ahora, al llegar aquí a este primer versículo del capítulo 1 de Génesis, debemos reconocer que este problema del origen provoca más controversia violenta, teorías insensatas y amplio desacuerdo que cualquier otro. Siempre hay la inclusión de la hipótesis del hombre y como resultado hay una babel de voces que ha sofocado la clara voz de Dios. En realidad, hay dos grupos extremos que han empañado el asunto y han dividido las aguas del entendimiento con sus suposiciones y afirmaciones dogmáticas. Un grupo se compone de los científicos arrogantes que asumen que la evolución biológica y filosófica es la verdad indisputable. Su presunto axioma es los ciertísimos hallazgos de la ciencia. Veremos eso dentro de un momento. El otro grupo se compone de los teólogos jóvenes y orgullosos que se atribuyen el superconocimiento de que ellos han descubierto cómo es que Dios lo hizo. Describen y hablan eruditamente acerca de alguna teoría ingeniosa que reconcilia la ciencia con la Biblia. Miran con desdén a los grandes expositores bíblicos del pasado como si fueran enanos bíblicos comparados con ellos. Permítanos decir, amigo oyente, que estos dos grupos harían bien en considerar una declaración que se le hizo a Job. Cuando el Señor por fin se le apareció, le hizo esta pregunta en Job 38:4. ¿Dónde estabas tú cuando yo fundaba la tierra? Házmelo saber si tienes inteligencia. Y la verdad es que Dios le dice al hombre, tú hablas acerca del origen del universo, pero tú ni siquiera sabes dónde estabas cuando yo fundaba la tierra. Y esa es una buena pregunta que estamos seguros ningún hombre puede responder. Ahora hay algunas teorías extremas y creemos que probablemente debemos considerarlas. Y a propósito, podemos hacer una división aquí, una división doble. Si vamos a hablar sobre los orígenes, estamos limitados o bien a la especulación o a la creación. Toda teoría cae dentro de una de estas dos divisiones. Ahora no nos diga que la ciencia dice, porque después de todo, la evolución tiene muchas teorías hoy. Y algunos de los científicos más respetables del pasado y del presente rechazan la evolución. De modo que usted no puede presentarla como una declaración científica, como cuando se afirma que 2 + 2 = 4. Luego hay el relato de la creación en Génesis capítulo 1, y eso a propósito hay que aceptarlo por la fe. Es muy interesante que Dios lo hiciera así. Es la única manera en que puede ser aceptado. El escritor a los Hebreos lo expresó de esta manera allá en el capítulo 11 de su carta. Es pues la fe, la certeza de lo que se espera, la convicción de lo que no se ve, porque por ella alcanzaron buen testimonio los antiguos. Por la fe entendemos haber sido constituido el universo por la palabra de Dios, de modo que lo que se ve fue hecho de lo que no se veía. Así es que el gran problema todavía permanece hoy. ¿Cómo pasó de la nada a hacer algo? La única manera en que uno lo puede saber es por la fe o por la especulación. Y permítanos decirle que la especulación no tiene nada de científico. Observemos ahora algunas de las teorías y es bastante interesante notarlas. Hay quienes dicen hoy que debemos aceptar la respuesta científica. Y a ellos les preguntamos, ¿cuál es la respuesta científica? ¿De qué ciencia hablamos? En el año 1806, el profesor Lyell dijo que el Instituto francés enumeró no menos de 80 teorías geológicas que eran hostiles a las Escrituras, pero que ninguna de esas teorías se afirmaban hoy en día. Y eso es muy interesante. A muchos nos enseñaron unas teorías en las escuelas, las cuales ni siquiera se enseñan hoy en día. Por ejemplo, hubo un tiempo cuando se afirmaba que el sistema ptolemaico era el correcto. Y amigo oyente, esa teoría contradecía el libro de Génesis. Pero no creemos que haya un científico respetable en nuestro tiempo que mantenga ese punto de vista ptolemaico. Luego hubo el sistema científico newtoniano. Por años los científicos del mundo sostenían ese punto de vista y decían que contradecía la Biblia. Y así era. ¿Pero sabe usted que hoy han descartado ese sistema newtoniano? Comenzaron luego a enseñar la hipótesis nebular. Enseñaban que la materia es indestructible. Eso fue antes del advenimiento de la bomba atómica, por supuesto. Pero ahora todo eso ha sido descartado. De modo que cuando alguien dice hoy que quiere mantener un punto de vista científico en oposición al relato del Génesis, quisiéramos preguntarle, ¿a cuál ciencia se adhiere usted? ¿Y sabe usted que lo que es ciencia hoy puede que no sea ciencia mañana? Dicen que esos libros cambian cada 10 años y que la mayoría de ellos cambian cada 5 años. La verdad es que debemos considerar cuál fue el propósito de Moisés al escribir este libro. Creemos que él se reiría de toda esa confusión que ha resultado hoy en cuanto al relato de la creación. El apóstol Pablo nos dice el propósito de la Escritura. Él dice en su segunda carta al joven Timoteo, en el capítulo 3, versículos 16 y 17, «Toda la Escritura es inspirada por Dios y útil para enseñar, para redarguir, para corregir, para instruir en justicia, a fin de que el hombre de Dios sea perfecto, enteramente preparado para toda buena obra». ¿Cuál es entonces el propósito de la Escritura? El propósito es instruir en justicia. No fue escrita para enseñar geología ni biología. Fue escrita para mostrar la relación del hombre con Dios y los requisitos de Dios para el hombre hoy en día y lo que el hombre debe hacer para ser salvo. Usted puede escribir esta pregunta sobre la primera parte del libro de Génesis. ¿Qué debo hacer para ser salvo? Suponga, amigo oyente, que Dios hubiera dado una declaración científica de la creación. ¿Cuántas personas de la época de Moisés podrían haberla entendido? ¿Cuántas personas aún en nuestro tiempo podrían entenderla? Usted debe recordar que la Biblia no fue escrita para profesores doctos, sino para la gente sencilla de todas las épocas en todas partes. Sin embargo, siempre ha atraído a los hombres inteligentes, y queremos decir a los hombres verdaderamente inteligentes. De modo que no está expresada en esa clase de lenguaje. Si hubiera sido escrita en el lenguaje científico de la época de Moisés, ciertamente la habrían rechazado. Los hombres han salido con varias soluciones con respecto al origen del universo. Una de ellas es que es una ilusión. Bueno, esa declaración está ciertamente en oposición a los hechos, ¿no le parece? Sin embargo, hay muchos que la afirman. Luego hay quienes dicen que el universo se originó espontáneamente de la nada. Bueno, eso es lo que dice la Biblia en cierta manera, pero hay que recordar que fue porque Dios habló, Dios lo creó. La tercera versión es que no tuvo origen, sino que ha existido eternamente. La cuarta versión es que el universo fue creado. Permítanos ahora compartir con usted algunas de estas teorías que los hombres han desarrollado a través de la historia del mundo. El doctor Harlow Shapley, quien fue director del Observatorio de Harvard, dijo: «Todavía estamos sumidos en una ignorancia abismal en cuanto al mundo en que vivimos. Hemos avanzado muy poco con relación a la total extensión conjeturable del conocimiento que está más allá del nivel de la sabiduría adquirida por animales de una larga experiencia racial. Es cierto que no tememos más los extraños chillidos en la oscuridad, ni somos supersticiosos en cuanto a los muertos. En muchas ocasiones somos valerosamente racionales. Sin embargo, no sabemos hasta qué punto lo desconocido supera a lo conocido». Amigo oyente, sin duda alguna, esta es una tremenda declaración. Y el doctor Lawrence C. Isley, de la Universidad de Pensilvania, dijo: «No sabemos más en cuanto a la materia y cómo se produce que lo que sabemos de las cosas espirituales. Por eso creo que es imprudente decir, en nuestro presente estado de conocimiento, que el uno excluye el otro. El universo parece existir como una serie de niveles emergentes, ninguno de los cuales es como el nivel anterior. Que el hombre y lo demás de la vida han evolucionado es innegable, pero lo que está debajo de esas manifestaciones exteriores no lo sabemos». Y añade el doctor Isley: «Yo quisiera poder contestar su pregunta, pero el cubrir mi ignorancia con palabras grandes no sería provechoso ni para usted ni para mí». Veamos también algunas declaraciones tomadas de la prensa. Allá por el año 1961, un diario publicó un artículo en el cual decía que el hombre estaba a punto de descubrir el misterio del origen del mundo. Sin embargo, no han escrito nada nuevo sobre el asunto desde aquel entonces. El biólogo Edwin Conklin, hablando sobre la evolución, declaró: «La probabilidad de que la vida se originara por accidente se compara con la probabilidad de que el diccionario completo se originara por una explosión en una imprenta». Eso es algo que no suena tan científico, procediendo de un científico destacado. En realidad, hay tres teorías acerca del universo que ha propuesto la astronomía. Y es muy interesante observar esas teorías. Una se conoce como la teoría del estado continuo. Otra es la teoría de la detonación grande. Y la otra es la teoría de la oscilación. La teoría de la detonación grande sostiene que hubo una gran explosión hace millones de años. Creemos que hace 10 billones de años que ocurrió una, y opinan que habrá otra después de pasar otros 10 billones de años. No creemos que debemos preocuparnos mucho por ella, pero es interesante que se ofrece esta explicación en nuestros días. Y uno descubre que Gran Bretaña es el lugar donde se produjo esta teoría. Y francamente, no hemos oído mucho acerca de las piedras que trajeron de la luna. ¿Ha notado usted que muchos de los científicos ni se entusiasman por esas piedras? Es porque ellas parecen refutar la teoría de estos hombres. Hace ya muchos años, el doctor Louis Leakey, quien era hijo de misioneros, salió con una teoría que él halló por allá en África. Se trata de una calavera que él llama el hombre cascanueces. Suponemos que tenía las muelas bastante buenas. Se supone que vivió allá hace unos 600.000 años, según el doctor Leakey. Bueno, ya hemos tenido teorías así como estas antes, pero muchos de los grandes científicos de hoy no son engañados con ellas. Ahora, el doctor Lawrence S. Dillon, profesor asociado de biología de la Universidad de Texas, dice: el hombre no es animal, sino una planta que evolucionó de una alga marina. Todo animal en realidad es un tipo de planta altamente modificada que se ha derivado hace un billón de años o algo así de una ascendencia común con una alga marina. Ahora, es posible que usted y yo hemos estado buscando a nuestros abuelos en el lugar equivocado. Algunas personas los han estado buscando en un árbol. Debiéramos estar por allí arrancando las algas marinas porque ellas son nuestros abuelos. Amigo oyente, esto se vuelve verdaderamente ridículo cuando uno lo pone al lado de algunas otras cosas. Los dogmas de la ciencia pueden llegar a ser hasta una tontería absoluta. Según el doctor J. V. N. Talmage, cuando en las excavaciones arqueológicas se encontraba objetos prehistóricos culturales, se acostumbraba a arreglarlos de tal manera que aquellos objetos más rústicos siempre fueran datados o fechados más antiguos que aquellos de un tiempo más reciente, sin dar importancia al lugar donde fueran hallados. Sin embargo, ha sido desconcertante el hecho de que a veces han encontrado una civilización avanzada debajo de lo que parecía ser una civilización prehistórica. Hay tantas otras teorías así que se ofrecen hoy en día en cuanto al principio de la Tierra. El doctor Klaus Mambel, de Alemania, dijo: no veo razón para que la raza humana se vea más relacionada con monos que con canarios o canguros. Tal vez esa es la dirección que debamos seguir en busca de nuestros antepasados. Ahora, como usted sabe, amigo oyente, ni siquiera los evolucionistas se ponen de acuerdo. La teoría evolucionista se divide en muchos aspectos y puntos de vista. Nunca ha sido probada como la verdad. Es una lástima que cuando uno llega al nivel de los falsos científicos, y estamos pensando en los maestros que hoy enseñan ciencia en las escuelas, que no pueden presentar un criterio justo porque les fue ofrecido solo un punto de vista en la universidad. El doctor G. A. Kirkcott, del Departamento de Fisiología y Bioquímica en la Universidad de Southampton en Inglaterra, ha escrito el libro que lleva el título Las implicaciones de la evolución. Y él declara: hay una teoría que declara que es posible observar que muchos animales vivientes pasan por cambios durante el curso del tiempo, y por tanto se puede formar nuevas especies. Esta se puede llamar una teoría especial de la evolución, y es posible probarla en ciertos casos por experimentos. En cambio, hay la teoría que propone que toda forma viviente en el mundo ha procedido de una sola causa, la cual salió de una forma inorgánica. La teoría puede ser llamada una teoría general de la evolución, y la evidencia que la sostiene no es lo suficientemente fuerte como para permitirnos considerarla como algo más que una hipótesis. Quisiéramos también darle la declaración del botánico sueco Dr. Heribert Nilsson. Él dice: mis esfuerzos para probar la evolución por experimentos practicados por más de 40 años han fracasado completamente. Por lo menos no me pueden acusar de haber comenzado desde una preconcebida perspectiva contraevolucionista. Se puede mantener firmemente que ni aún es posible formar una caricatura de un hecho paleobiológico. la materia fósil está tan completa ahora que ha sido posible construir nuevas clases, y la falta de series transitorias no se puede explicar como debido a la escasez de materia. Las faltas son verdaderas y nunca se llenarán. La idea de una evolución se apoya en pura creencia. Esta declaración nos está llevando a la esfera de la religión. Y amigo oyente, si usted es evolucionista, tendrá que aceptar la evolución por la fe. La evolución es simplemente especulación, y siempre lo ha sido. Pero lamentablemente, muchos la han aceptado como un hecho veraz. Ahora hay un grupo de teólogos, casi todos jóvenes, que no quieren que los llamen oscurantistas intelectuales. De modo que han adoptado lo que se conoce como la evolución teísta. El doctor Kirtley Mather, en La ciencia reflexiona sobre la religión, declara: cuando un teólogo acepta la evolución como el proceso utilizado por el Creador, debe estar dispuesto a ir hasta lo último. No solo es un proceso metódico, sino un proceso que continúa. La edad de oro para el hombre, por si acaso hay una, queda para el futuro y no tuvo lugar en el pasado. Además, el proceso creador de la evolución de las primeras células vivientes, procedentes de materias no vivientes que previamente existían, puede representar un brinco primitivo, más bien que un infinitesimal paso por la senda del progreso, pero es un desarrollo enteramente natural. Permítanos decirle, amigo oyente, que no es posible. Es un dogma irrazonable. Es una posición ilógica decir que uno es evolucionista teísta. Hay quienes tratan de ir en dos direcciones. Les gustaría progresar con los que no creen y a la vez llevar una Biblia Scofield en la mano. Tememos que sea difícil hacer las dos cosas a la vez. Es como aquella antigua carrera griega donde se pone un pie en un caballo y el otro pie en otro caballo y luego comienza la carrera. Bueno, es magnífico cuando los dos caballos corren en la misma dirección. Pero cuando uno de los caballos decide correr en una dirección y el otro caballo en otra dirección, pues se encuentra uno en aprietos. Hay que determinar con cuál se queda, y esa es precisamente la condición del evolucionista teísta. Ordinariamente se equivoca de camino. Por lo general, se equivoca de caballo también. Hoy se encuentran tantos seres inteligentes que parecen estar mal informados. Hace años la revista Liberty publicó un artículo en el cual decía, entre otras cosas, según la historia bíblica, ¿cuál es la fecha de la creación del mundo? ¿Y sabe usted, amigo oyente, lo que dieron como respuesta? 4004 años antes de Cristo. ¡Absolutamente ridículo! ¿Quién estaba allí sino solo Dios? Dios creó el universo. Bueno, amigo oyente, nuestro tiempo se ha ido ya y tenemos que detenernos por hoy en este lugar. En nuestro próximo programa continuaremos dando lectura a algunas de las declaraciones que los hombres han expresado, tratando de explicar a su manera el principio del universo, negándose a aceptar lo que Dios ha declarado como el principio de nuestra tierra. Será pues, hasta nuestro próximo programa, es nuestra oración que Dios le bendiga abundantemente.
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1: Hacemos una pausa a nuestra programación regular para saludar a los cumpleaños del día. Muchas bendiciones a todos los

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2: El oso aplastante, el oso que devora, dice que en su boca tenía tres costillas, representando a tres naciones que había derribado para poder llegar ahí: Babilonia, Lidia, Egipto. Y el oso representa a Media y Persia. Pero también observa otro.

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Gracias, gracias, pastor y pastora. Gracias por su esfuerzo, su arduo trabajo y dedicación. Gracias por su comprensión, por esa atención y gracias por sus oraciones. Gracias por sus vigilias y días de ayuno. Me senté a comer y meditando dije, ¿cuántas veces los pastores se han ido sin comer a la iglesia por atender la obra? ¿Y de cuántas veces han tenido que resolver problemas, problemas de matrimonios o problemas de hogares o aún problemas aún personales? Pero sus consejos han evitado golpes, han evitado separaciones. Y en cuanto a la economía, aún de lo suyo propio, han invertido en la obra de Dios por amor a las almas y por amor a Dios. Y aunque algunas veces, estando enfermos, han atendido la obra y aún así han transmitido alegría, aunque por dentro estén llorando, tienen que sonreír para mostrar alegría y aliento de vida. Muchas gracias, pastores, por compartir sus conocimientos. Gracias por esos años de servicio. Gracias, porque algunas veces se han quitado un bocado por darle de comer a otro. Muchas gracias en todo y por todo. Gracias, pastores. Que Dios les continúe bendiciendo.

0: Son las 4, un minuto.
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El día que esté viejo y ya no sea el mismo, ten paciencia, compréndeme y ayúdame. Cuando derrame comida sobre mi camisa y olvide cómo atarme los zapatos, recuerda las horas que pasé enseñándote a hacer las mismas cosas. Si cuando platiques conmigo, repito y repito la misma historia que tú conoces de sobra y hasta sabes cómo terminará, no me interrumpas y escúchame. Cuando eras pequeño, para que te durmieras, tuve que contarte miles de veces el mismo cuento hasta que cerraras tus ojitos. Cuando haga mis necesidades frente a otros, no me avergüences, no tengo la culpa de ello. No puedo controlarlo. Piensa cuántas veces te ayudé de niño pacientemente. No me reproches porque no quiera bañarme, ni me regañes por ello. Recuerda cuando te perseguía y los mil pretextos que me inventaba para hacerte más agradable tu aseo. Acéptame y perdóname, ya que el niño ahora soy yo. Me veas inútil e ignorante frente a la tecnología y a las cosas que tú sabes y que yo ya no podré entender. Recuerda que fui yo quien te enseñó las primeras letras y las primeras cosas. Te suplico que me des todo el tiempo que sea necesario para no lastimarme con una sonrisa burlona o tu indiferencia. Si cuando conversamos se me olvida algo, no te desesperes. Dame tiempo. Cuando tú eras niño, me contabas de tus cosas, de tus fantasías, de tus sueños, de tus anhelos. Recuerda cuántas veces sonreímos los dos. Si me fallan las piernas por estar cansadas, dame una mano tierna para apoyarme como lo hice yo cuando comenzaste a caminar con tus débiles piernitas. Recuerda cuántas veces nos caímos juntos en medio de una gran felicidad. No te sientas triste o impotente por verme como me ves. Dame tu corazón y apóyame, como yo lo hice contigo cuando empezaste a vivir. De la misma manera como te he acompañado en tu sendero, acompáñame a terminar el mío. Dame amor y paciencia, que yo devolveré gratitud y sonrisa con el inmenso amor que tengo por ti. Piensa que en el paso que me adelanto a dar, estaré construyendo para ti otra ruta de amor en otro tiempo. Dame todo lo que puedas. Mañana tú llegarás a mi edad y entonces te tratarán a ti como me trates a mí ahora.

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2: Para Simón Mack, vendedor suizo de 37 años de edad, era la primera vez. Algo que hacía con reluctancia, con miedo. Para Sheila, agraciada suiza de 34 años, también era la primera vez. Algo que hacía con temor, con aprensión, con miedo. Y ambos, Simón y Sheila, se encontraron en la misma pieza de hotel en Zurich. Él había pedido por teléfono una prostituta. Ella empezaba ese día el oficio, impulsada por la necesidad. Lo extraordinario del caso es que Simón y Sheila son marido y mujer. Este es un caso de película o telenovela. Simón y Sheila llevaban 14 años de casados cuando se separaron. Tienen dos hijas mellizas de 12 años. Vivieron cerca de un año andando cada uno por su lado. Ambos sufrían de soledad y Sheila además de apuros económicos. El encuentro en la pieza de hotel fue impresionante. Cada uno quiso acusar al otro, pero no pudieron. Los dos estaban en la misma falta. Y aunque los dos reconocieron su error, no llegaron a reconciliarse. Pero ambos aprendieron una gran lección. La infidelidad conyugal nunca paga bien. Se me dirá que la infidelidad entre las parejas es algo tan común que no vale la pena considerarla mala. Muchos tratan de justificarla diciendo que hasta contribuye a la solidez del matrimonio, pero es todo lo contrario. La palabra de Dios dice, y aquí cito, hay de los que a lo malo dicen bueno y a lo bueno malo, que hacen de la luz tinieblas y de las tinieblas luz, que ponen lo amargo por dulce y lo dulce por amargo. Amigo, la infidelidad conyugal socava el matrimonio, torpedea la familia y naufraga la sociedad. No hay, no puede haber nunca justificación para la infidelidad conyugal en una sociedad sana, con sanos principios cristianos. Amigo, tan solamente Jesucristo consolida el matrimonio al consolidar la moral del marido y de la mujer. Solo Jesucristo, obrando por su Espíritu, puede devolverle al matrimonio su integridad, a la familia su santidad y a la sociedad su alto nivel moral.
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bienvenidos amigos a este tiempo tan especial donde estamos compartiendo la lectura de la Palabra de Dios. Y en esta oportunidad la cita bíblica es Éxodo capítulo 10. Libro de Éxodo capítulo 10. Dice así la Palabra de Dios. Jehová dijo a Moisés, «Entra a la presencia de Faraón, porque yo he endurecido su corazón y el corazón de sus siervos para mostrar entre ellos estas mis señales y para que cuentes a tus hijos y a tus nietos las cosas que yo hice en Egipto y mis señales que hice entre ellos para que sepáis que yo soy Jehová». Entonces vinieron Moisés y Aarón a Faraón y le dijeron, «Jehová, el Dios de los hebreos, ha dicho así, ¿hasta cuándo no querrás humillarte delante de mí? Deja ir a mi pueblo para que me sirva. Y si aún rehusas dejarlo ir, he aquí que mañana yo traeré sobre tu territorio la langosta, la cual cubrirá la faz de la tierra, de modo que no pueda verse la tierra, y ella comerá lo que escapó, lo que os quedó del granizo. Comerá asimismo todo árbol que os fructifica en el campo, y llenará tus casas, y las casas de todos tus siervos, y las casas de todos los egipcios, cual nunca vieron tus padres ni tus abuelos, desde que ellos fueron sobre la tierra hasta hoy». Y se volvió.

y salió de delante de Faraón. Entonces los siervos de Faraón le dijeron, ¿hasta cuándo será este hombre un lazo para nosotros? Deja ir a estos hombres para que sirvan a Jehová su Dios. ¿Acaso no sabes todavía que Egipto está ya destruido? Y Moisés y Aarón volvieron a ser llamados ante Faraón, el cual les dijo, andad, servid a Jehová vuestro Dios. ¿Quiénes son los que han de ir? Moisés respondió, hemos de ir con nuestros niños, nuestros viejos, con nuestros hijos y con nuestras hijas, con nuestras ovejas y con nuestras vacas, hemos de ir porque es nuestra fiesta solemne para Jehová. Y él les dijo, así sea Jehová con vosotros. ¿Cómo os voy a dejar ir a vosotros y a vuestros niños? Mirad cómo el mal está delante de vuestro rostro. No será así. Id ahora vosotros, los varones, y servid a Jehová, pues esto es lo que vosotros pedisteis. Y los echaron de la presencia de Faraón. Entonces Jehová dijo a Moisés, extiende tu mano sobre la tierra de Egipto para traer la langosta, a fin de que suba sobre el país de Egipto y consuma todo lo que el granizo dejó. Y extendió Moisés su vara sobre la tierra de Egipto, y Jehová trajo un viento oriental sobre el país sobre todo aquel día y toda aquella noche, y al venir la mañana el viento oriental trajo la langosta. Y subió la langosta sobre toda la tierra de Egipto, y se asentó en todo el país de Egipto en tan gran cantidad como no la hubo antes ni la habrá después. Y cubrió la faz de todo el país, y oscureció la tierra, y consumió toda la hierba de la tierra y todo el fruto de los árboles que había dejado el granizo, no quedó cosa verde en árboles ni en hierba del campo en toda la tierra de Egipto. Entonces Faraón se apresuró a llamar a Moisés y a Aarón, y dijo, he pecado contra Jehová vuestro Dios y contra vosotros. Mas os ruego ahora que perdonéis mi pecado solamente esta vez, y que oréis a Jehová vuestro Dios que quite de mí al menos esta plaga mortal. Y salió Moisés de delante de Faraón y oró a Jehová. Entonces Jehová trajo un fortísimo viento occidental y quitó la langosta y la arrojó en el Mar Rojo. Ni una langosta quedó en todo el país de Egipto. Pero Jehová endureció el corazón de Faraón y éste no dejó ir a los hijos de Israel. Jehová dijo a Moisés, extiende tu mano hacia el cielo para que haya tinieblas sobre toda la tierra de Egipto, tanto que cualquiera las palpe. Y extendió Moisés su mano hacia el cielo, y hubo densas tinieblas sobre toda la tierra de Egipto por 3 días. Ninguno vio a su prójimo, ni nadie se levantó de su lugar en 3 días. Mas todos los hijos de Israel tenían luz en sus habitaciones. Entonces Faraón hizo llamar a Moisés y dijo, «Id, servid a Jehová. Solamente queden vuestras ovejas y vuestras vacas, vayan también vuestros niños con vosotros». Y Moisés respondió, «Tú también nos darás sacrificios y holocaustos que sacrifiquemos para Jehová nuestro Dios». Nuestros ganados irán también con nosotros. No quedará ni una pezuña, porque de ellos hemos de tomar para servir a Jehová nuestro Dios, y no sabemos con qué hemos de servir a Jehová hasta que lleguemos allá. Pero Jehová endureció el corazón de Faraón y no quiso dejarlos ir. Y le dijo Faraón, «Retírate de mí, guárdate, que no veas más mi rostro, porque en cualquier día que vieres mi rostro, morirás». Y Moisés respondió, «Bien has dicho, no veré más tu rostro».

0: Las 5 de la mañana. Un minuto.
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2: Las peleas y la insatisfacción constante con uno mismo impiden que nos sintamos bien, y esto nos provoca inseguridad, ansiedad, y posiblemente nos lleva a tomar decisiones no muy acertadas en la vida. No, si no necesitamos enemigos desde afuera cuando nos sentimos así. Nosotras nos valemos muy bien solas para atentar contra nosotras mismas y perder la oportunidad de mejorar y cambiar. Hace muchos, muchos años atrás, el 2 de marzo de 1944, en Salerno, Italia, un tren de pasajeros sufrió el accidente más grave en la historia del ferrocarril. El tren, cargado con 600 personas, avanzaba lentamente hacia un túnel en la montaña y nadie supo verdaderamente lo que causó el problema. Dos locomotoras, una adelante y otra atrás, empujaban el tren. Cuando llegaron a la mitad del túnel, las ruedas delanteras aparentemente comenzaron a deslizarse. Los ingenieros que las guiaban tiraron arena en los rieles, pero eso no ayudó. Las ruedas perdieron completamente toda su fuerza de tracción y el tren se detuvo en la oscuridad más completa. Todo lo que sucedió después fue solo especulación y un total misterio, pues los dos ingenieros murieron estando al frente de los controles del tren. El monóxido de carbono, proveniente del carbón que usaban para el combustible, fue apagando lentamente las vidas de más de 500 personas. Como una ironía, cuando las autoridades empezaron a mover los cuerpos, encontraron que la locomotora principal, la de adelante, no tenía los frenos puestos y sus controles estaban en reversa. La segunda locomotora también estaba sin freno, pero con sus controles acelerados a más no poder. Claro, cuando el tren se paró, los dos ingenieros tenían diferentes opiniones sobre lo que deberían hacer ante el problema. Uno empujaba y el otro iba marcha atrás, el uno contra el otro, en el mismo tren y al mismo tiempo. Si hubieran estado de acuerdo sobre cuál dirección tomar, hacia adelante o hacia atrás, todos habrían sobrevivido. Así trabajan en su vida las fuerzas en contra. Pensamientos negativos, culpabilidad, baja autoestima, desconocimiento de sí misma, como los dos ingenieros, peleando y jalando en diferentes direcciones. ¿Cuántas veces en su frustración descubrió que en realidad usted se convierte en su propia enemiga, oponiéndose a usted misma? Tal vez se encuentre detenida precisamente en este punto en su vida. No permita más resultados desastrosos. La verdadera libertad llega a usted cuando invita a Cristo en su corazón. Él llega para quitar su carga, para limpiar su vida y para tomar el control. Él puede ayudarle a llevar sus luchas internas, a obtener la victoria sobre ellas y a sentir la paz que siempre estará de nuestro lado. La Biblia dice que por medio de Cristo, que nos ama tanto, nosotras, por sobre todas las cosas, somos más que vencedoras.
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Dios le pide grandemente a todos los hermanos que ya están conectados. Hermanos, yo creo que ahora sí ya tenemos el audio ahí, hermanos, pendiente. Gloria al Señor. Vamos, hermanos, a empezar esta bendición. Dios les bendiga grandemente, amados hermanos, les decía. La última transmisión, hermano, prácticamente del año, ¿verdad? Y pues iniciamos un proyecto con nuestro hermano Tony, hermano, que es el administrador de esta página de Coros de Fuego. Así que, amados hermanos, le invito a usted, ¿verdad?, que está en su casita cómodamente, hermanos, que pueda compartir esta bendición en sus páginas, en sus redes sociales, en qué, hermanos, en Facebook, ¿verdad?, para que alguien o todos los hermanos que estén ahí, hermanos, también vengan y se unan a estos momentos de adoración, hermanos. Si alguien quiere alguna alabanza en adoración o en júbilo, también vamos a estar complaciendo. Estamos en vivo, hermano, estamos en vivo y en directo. Mi nombre es Samuel Gómez. Mi nombre es Samuel Gómez, hermanos, y aquí estamos para servicio de la obra, ¿verdad? Estamos en colaboración con el hermano Tony, del canal, administrador del canal de

compartir, que podamos compartir esta bendición, amados hermanos, y que pues esto sea de bendición, ¿verdad? Así que, hermano, vamos a comenzar. Yo creo que ya tenemos unido, hermano, con el micrófono. Vamos a comenzar ahorita en estos momentos.

amados hermanos y amigos, los que van a ver esta transmisión ahorita en vivo y los que la van a ver ya en el 2022, ¿verdad? Dios me los bendiga grandemente, amados hermanos. Le damos gracias a Dios, ¿verdad? Porque Dios ha sido bueno. Dios ha sido fiel con nosotros hasta este momento. Dios no nos ha desamparado. Él está con nosotros siempre, hermanos. Nunca nos ha dejado. Siempre el Señor, pues, ha estado guardándonos, ¿verdad? Así que, amados hermanos, les invito a que podamos tener un momento de oración, hermanos. En estos momentos, hermanos, que pueda usted adorar a Dios juntamente conmigo. Yo solamente soy un instrumento del Señor, ¿verdad? Que le sirvo a Dios con amor, hermanos. Adoramos a Dios con todo nuestro corazón. Aleluya. Comparta, hermanos, esta bendición en sus redes sociales. Le decimos al Señor. Voy a cantar cánticos, hermanos, así que no tengan copyright y algunas alabanzas propias, ¿verdad? Para no le tiren al hermano ahí sanción.

alabamos tu nombre, Dios, porque tú eres bueno, porque tú eres digno de adoración. Dice este cántico, porque nada es imposible para Dios. A lo mejor estén pasando momentos difíciles, momentos, hermanos, de dificultad, pero sabes...

aunque las personas no lo entiendan, aunque la gente no lo entienda, porque nosotros adoramos a Dios en momentos difíciles. Una madre adorando a Dios cuando su hijo está enfermo. Un padre adorando a Dios cuando su hijo está enfermo, aleluya. Gente adorando a Dios cuando no tienen nada que comer en su casa. Es que el mundo no entiende que es esa alegría, ese gozo que nosotros tenemos. Esa alegría, hermanos, aleluya, que la podemos sentir en nuestra vida. Ese gozo, hermanos, aleluya, inmensurable. Ese gozo tan especial que el mundo no lo puede dar, aleluya. Solamente Jesús puede darnos ese gozo. Por eso que estamos adorando a Dios esta mañana y dándole gracias a Él por su favor, por su misericordia, porque Él ha sido bueno, porque Él ha sido grande hasta este momento. No nos ha dejado, hermano, y nunca te ha dejado, nunca te desamparará. Dios le bendiga a todos los hermanos que están conectados en esta transmisión, hermanos, aleluya, de este día. Les invito a que puedan compartir este directo, hermanos, en sus redes sociales, en WhatsApp, en Facebook, hermano, en todas sus redes sociales. Dios le bendiga grandemente a los que están ahí pendientes. Yo sé que si en este momento tal vez no lo pueden estar viendo, hermano, el video, quizás algunos, pero este video va a quedar ahí en la página de nuestro hermano Tony Molina, hermano, gloria al Señor. Y yo sé que en su momento, hermano, aleluya, gloria a Jesús. Todos juntos vamos a adorar a Dios, todos juntos, hermanos, aleluya. Vamos a

Dios los bendiga grandemente, hermanos. Aleluya. Avancemos, sigamos adelante. Gloria al Señor. Aleluya. Si usted llega a este canal, hermanos, comparta esta bendición. Seamos de bendición, hermanos, y partamos esta palabra. Gloria a Jesús. Aleluya. No estamos aquí por ganar seguidores, no.

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Quizás esté pasando momentos difíciles. Pastor Kevin, quizás salgan pruebas, salgan dificultades. Quizás salgan problemas en tu vida en este momento, pero sabes que en el que hemos confiado no está muerto. Él vive, Él reina y para siempre sus promesas son eternas. Pastores, hermanos, sigamos avanzando, sigamos adelante. Aleluya. Que Dios, aleluya, tome las riendas. Que Dios tome esos problemas, hermano, aleluya, y los convierta en gozo. Así es nuestro Dios. Que no entendemos cuando venga, hermano, aleluya, los problemas, las dificultades. Pero Dios, aleluya, está con nosotros. Está ahí, hermanos. Está dándote fuerza, dándote confianza, hermano, aleluya. Te adoramos, Señor. Dios les bendiga a todos los hermanos que me han apoyado, hermanos que están ahí pendientes de las transmisiones. Gloria a Dios.

vamos a ver ahora, hermanos. Hemos tenido bastantes dificultades en este directo. Ustedes me dicen ahí, hermanos, aleluya, porque yo no me estoy monitoreando, solamente los que están ahí, nada más, están pendientes. Dios te bendiga grandemente a todos los hermanos que están ahí, pendientes. Gloria a Dios.

Así es. Él te abraza con lazos de amor y misericordia. Te adoramos, Señor, te exaltamos. Tú eres digno de adoración, mi Rey. Dios les bendiga a todos los hermanos que han estado conectados en esta bendición. Amados hermanos, la gloria, la honra sea para Dios siempre, hermanos, aleluya. Y pues cantaré la última alabanza en adoración, hermanos, que se titula Escudo, una alabanza muy hermosa, la cual pues ha sido de mucha bendición para muchos hermanos.

Realmente estoy bastante estorbado de mi garganta, hermanos. Bastante estorbado de mi garganta, pero eso a mí no me impide adorar a Dios. Eso a mí no me impide, hermano, exaltar su nombre. Porque Él ha sido bueno, porque Él ha sido grande, porque sus maravillas son eternas, hermano. Dios bendiga a los hermanos que estuvieron pendientes, hermanos. Pendientes para la próxima. Vamos a seguir con este proyecto con el hermano Tony. Mi nombre es Samuel Gómez, para los que no me conocen, ahí está mi canal también, hermanos. Samuel Gómez Music, allí están los momentos de adoración. Mejor cantado, perdón, porque ahorita estamos en vivo, hermano. Aleluya. Y la gloria sea por el Señor, hermano. Que este canal, hermano, aleluya, sea para bendición para muchos. Que este canal sea de bendición. Así que, hermanos, adelante en la orden del Señor. Dios les bendiga grandemente. Dios bendiga al hermano Tony Molina. Amén. Él es mi familia. Somos hermanos en Cristo y somos primos en sangre. Amén. Así que Dios los bendiga grandemente, amados hermanos. Sigamos adelante, sigamos gozándonos, sigamos avanzando. Dios les bendiga grandemente, amados. Gracias por el apoyo, Pastor Javier, Pastor Kevin. Dios les bendiga grandemente, Pastor Guillermo Guardado. Dios les bendiga grandemente, hermanos. Se les ama, se les aprecia en el amor de Cristo Jesús. Dios les bendiga. Quise hacer esta transmisión, hermano, un poquito más profesional, pero no me dio el tiempo, hermano, para contar todo. Perdón por los inconvenientes que hubieron, mis amados, pero sí, seguimos avanzando, amén. Y pues luego vamos a ver si metemos ahí, verdad, en mi canal.

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1: Las 6 horas, 16 minutos.
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0: 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Hacemos una pausa musical para presentar el siguiente segmento de testimonios. Y ahora, en nuestra emisión de hoy, presentamos a nuestro siguiente invitado.
1: Mi nombre es Vilma Laudelino de Souza. Nací en la ciudad de Río de Janeiro, una de las ciudades más lindas, conocida como la capital del carnaval, con su ritmo contagiante de la samba y el fútbol. En mi país, una gran mayoría creen, buscan o practican alguna forma del espiritismo. Y esto se da desde el mismo tiempo de la colonización, cuando esclavos fueron traídos desde África con sus cultos y dioses tribales. Y dentro de estos descendió mi abuela, hija de Angola. En estos momentos, más que nunca, hay una atracción por el ocultismo a través de las literaturas, telenovelas y películas donde se propagan algunas en forma muy sutil y otras abiertamente, tales como El Exorcista, Marte 13, Pesadilla, Poltergeist, etc. Por largos años yo viví la realidad de todo lo que esto quiere decir. Y yo les ofrezco mi testimonio y deseo ardientemente que les ayude para conocer al único y verdadero Dios que puede librarnos del poder de las tinieblas y trasladarnos al reino de su Hijo amado. Así que yo les invito a reflexionar mientras les comparto mi experiencia.

0: Vilma, usted es una persona muy conocida a nivel latinoamericano, ministrando el Evangelio a muchas personas importantes, involucradas en la magia negra. ¿Cuáles fueron las circunstancias que la llevaron a dejar a la brujería y a buscar a Jesucristo?
1: Todos los adoctrinamientos por los cuales yo tenía pasado a un largo de 22 años de una vida consagrada a los espíritus, a las sectas que se caracterizan en mi país, Brasil, y muchas que se denominan como tipo Umbanda, Candomblé, y he llegado a la cumbre que se llamaría Quimbanda, o sea, una ramificación de magia negra. En un cierto momento en mis prácticas, habiendo tenido una experiencia agravante, yo me di cuenta que algo iba mal. Y a lo mejor te puedo decir que yo no busqué, yo fui buscada por Dios.
0: Yo tengo entendido que desde antes de nacer y durante toda su infancia, su vida fue dedicada al ocultismo, la brujería y al espiritismo.
1: Cierto, yo desciendo de africanos y desde mis ancestrales se practicaba la magia en mi familia. En el mismo momento de mi nacimiento, mi abuela, una señora bruja, me consagró a los espíritus, a los mismos que poseían a su cuerpo, ya que sabía que se acercaba el momento de su partida. Y desde mi llegada al mundo, yo fui entregada a ellos.
0: ¿Cómo se explica lo que sucedió esa noche?
1: Desde esta mañana, cuando me desperté al otro día, ya un sentimiento fuerte me dominaba, miedo. Un miedo horrible, la impresión que alguien me miraba de algún punto, alguien yo asustada. Siempre se caracteriza así esta posesión, por un miedo desenfrenado, inexplicable. Pero ahí había algo más raro aún en mi casa. No había nadie. Y yo corría por toda parte y buscaba a la mamá, a mi hermana, cuando ahí estaba un perro, un policial negro. Y para mi sorpresa, se vuelve y se pone a conversar conmigo con voz audible y masculina. Fueron nuestros los primeros modos por lo cual el príncipe de tinieblas se va tomando una serie de factores para llegar finalmente a dominar total mi vida.
0: ¿Ese fenómeno espiritista se repitió o hubieron otros?
1: Yo pasé a ver cosas, escuchar barullos, y puedo decir que he vivido como que protagonizando el papel principal de una película de terror. Porque muchas veces me han preguntado cuáles fueron. Y yo les digo que todos, de toda forma que usted puede imaginar, desde terror nocturno a visiones diarias, escuchaba pasos, bullas, voces, y veía personas, se materializaban como te estoy viendo ahora. Yo los veía siempre, nunca vi cosas con los ojos cerrados, y principalmente nocturnamente, hasta que llamó la atención de mi familia, y se empezaron a me llevar a personas que hacían trabajos y arreglaban las cuestiones, y la intención era educar los espíritus, porque me pegaban fuerte, me daban, me tiraban el pelo, me echaban al suelo de mi cama a noche, y a veces me golpeaban en la cara. Yo siempre temblaba, tenía mucho miedo. Yo intentaba gritar, socorro, pero no salía la voz. Era como si estuviera en medio de un ataque de epilepsia. Yo quería gritar, pero no conseguía moverme. Mi cuerpo siempre enrijecido y yo totalmente impotente a toda manifestación que se daba. A los 7 años de edad, me llevaron de vuelta a mi abuela, porque ya ninguna persona de baja categoría podría ajustar o educar a aquellas entidades. Así que me acuerdo que una noche, me parece una pesadilla cuando me acuerdo de aquella noche, cuando me pusieron traje y adelante de un mantel lleno de sacrificios, los atabaques batían y carcajadas y gritos estridentes de las entidades y la gente palmeando bailando y yo ahí estaba siendo confirmada como una sucesora de mi abuela. Yo miraba a mi mamá muy asustada y ella hacía que me quedase calladita porque todo era necesario a causa de mi futuro. A mí me decían que yo fui predestinada para ser una sacerdotisa. Bien, temporariamente las cosas se atenuaron. Mientras yo servía ahora, porque como tenía mucho poca edad, no podría llegar al grado mayor. Entonces empecé en Umbanda, una ramificación mezclada con blanco de espiritismo brasileño, pero que en realidad esconde cosas muy fuertes, muy dominadoras, cosas que pueden destruir eternamente a una persona. Ahí se invocan espíritus de muertos, espíritus del aire, del cerro, de selva, del mar, pero por detrás de todos estos y en toda esta planificación, todas estas entidades, o sea, espíritus que fueron tomando gobierno de mi cuerpo, se escondía una sola persona. Y esta yo la encontré al fin de la caminada. A los 13 años de edad, yo llegué a una segunda secta que predomina en mi país, Candomblé. Esta ahora está casi que mundialmente conocida. Se trabaja mucho con poderes psíquicos, gobierno de mente, con mensajes de extraterrestres. Se trabaja con control de carácter, de personalidad, control político, control emocional, control financiero. A través de Candomblé, cuando yo llegué ahí, buscando una respuesta para mi problema, se dio algo rarísimo. Ahí estaba un templo muy grande, un sacerdote. De espalda estaba cuando yo adentré, buscando respuesta, de nuevo le digo. Y cuando percibió mi aproximación, hice un gesto y se sacó una toalla y hace una reverencia. Yo perdí el sentido. Cuando me di cuenta, toda una noche se había pasado. Mi mami me miraba muy admirada y me preguntaba, ¿tú no sentí nada? Le dije, no, no siento nada. Y me dije, hija, un príncipe adentró a tu cuerpo y tomó mucha aguardiente y ha fumado muchos sabanos. Y yo tenía 13 años de edad.
2: Sus padres, ¿qué había detrás de ellos?
1: Fíjese, mi mamá era espírita, así como mi abuela. Y mi papá no creía en nada, era ateo. Aproximadamente entre los 9 y 10 años, algunos fenómenos también paranormales se daban conmigo en la misma escuela. Mientras estaba en la clase estudiando, una entidad adentraba en mí, lo que no es normal. Si alguien que me está escuchando conoce el factor, la jerarquía espírita, sabe que nunca un practicante de Umbanda puede tener manifestaciones del espiritismo científico. Pero a mí adentraba una entidad y yo psicografaba. Yo no tenía conciencia, yo no quería hacerlo, pero mis manos se movían. Y una cierta ocasión la maestra me flagró y levantó mi cuaderno y dijo, vean por qué esta niña no aprende nada. Yo miraba desesperada. Quería decirle a ella, no fui yo, no fui yo que hice esto. Pero era mi cuaderno con mi letra. Y había un dibujo, la figura de un hombre y una firma abajo. La figura era de Satanás. Y la firma era, yo soy el demonio de la medianoche. De ahí me encaminaron a una iglesia para un trabajo de exorcismo. Pero fue escuchando una clase de catecúmenos de esta iglesia que las cosas empeoraron. Cuando la joven decía sobre Dios, un Dios que había creado a todos, un Dios que estaba en los cielos, un Dios que amaba a gente buena. Y sabe que yo miré adentro de mí misma, aunque fuera bien niña, yo ya tenía una percepción muy profunda de muchas cosas, podría entender, y escudriñaba siempre todo. Y mientras ella hablaba, yo miraba mi vida. Y le doy un perfil de mi infancia. Yo soy la cuarta hija negra. Soy hija de una mujer de descendencia europea, con hombre de descendencia africana. Yo fui la única que heredé todos los trazos característicos de negro. Así que nunca nadie ha creído que yo era hija de mi mamá. Yo sufrí en mi propia piel el choque de raza, de cultura, de sociedad. Siempre la gente preguntaba, ¿esta es su empleada? Mis hermanos a veces se burlaban de mí y decían, la mamá te encontró en la puerta, tú no eres hija de ella. Y esto se fue criando adentro de mí algunos sentimientos como recalque, rechazo. Me sentía desajustada, un desequilibrio emocional. Yo me sentía menor. Pensaba, ¿por qué soy diferente? No conseguí entender. Y a la idea que me enseñaron, que Dios había creado todo, no me gustó. Porque pensaba, entonces Él me ha creado tan diferente. Yo nací en un barrio elitizado de mi ciudad. Ahí estaba la gente de plata, la gente de cultura, la gente de la élite y la gente blanca. Y no todos me querían. A veces uno no puede imaginar el mal que hace mirando con poco casa a un niño. Pero yo me daba cuenta que casi nadie me quería. Y cuando oí hablar sobre Dios, llegué a la casa y pregunté a mi papá, ¿quién es Dios? Papá me contesta, golpeando a su bolsillo, Dios, hija, es plata en el bolsillo de quien lo tiene. La cosa se alargó por hartos años. Yo de ahí me acuerdo que desperté una noche. Y ahí estaba enfrente de la puerta un hombre todo de negro. Y su sombra estaba en mi cuerpo. Y yo percibía que aquella sombra era como un cerro. Y yo podría ver su figura, pero nunca su cara. Una cierta noche yo tomé fuerza y pregunté, ¿quién es usted? Y del medio de aquella figura salió una voz de hombre, una voz medio ronca, y contesta, yo soy el diablo. Y yo siempre perdí el sentido. Así que desde que yo llegué a Candomblé, nuevas huestes fueron tomando control de mi cuerpo. Porque todo no se empieza, nadie nace bruto. Se empieza toda una trayectoria. Algunos factores circunstanciales, como usted preguntó al principio, van llevando uno a golpear toda la puerta donde se pueda educar a aquellos espíritus para que se tornen buenos, para que haya justicia. Así que cuando me involucré con Candomblé, nuevas jueces vinieron y de ahí yo me puse a presentar problemas morales. No solo psicológicos, pero problemas de comunicación. Un odio tremendo me nació contra mi familia, contra la misma sociedad. Yo me envolví con gente de la peor cualidad, con pandillas. En el tiempo de la juventud transviada, cuando la gente usaba olor, cuando la gente tomaba mucho. De alguna forma yo quería agredir a la sociedad. Quería agredir a mi mami blanca. Quería agredir a toda la gente y pensaba, algo me hacía sentir que iba un día a tener tanto poder en mi cuerpo que iba a destruir a todo el mundo. Entonces en estos caminos yo fui pasando por todo que se puede imaginar y al fondo yo pienso que buscaba una respuesta hasta que yo llegué, después de haberme comprometido mucho, de haber hecho mucha maldad, de haber estado trabajando para mucha gente, incluso gente importante en mi país. Un día golpeé a la puerta de la misma magia negra, donde me dieron un traje negro para poner, donde se hizo una reunión a una puerta cerrada, en un local todo oscuro, y de ahí se invocaba a Señor Lucio, el príncipe de los espíritus actuantes en toda forma de ocultismo. Fue una noche también rara en mi vida, porque como vidente que era yo, vuelvo a decirle que nunca vi ningún espíritu así de ojos cerrados. Lo veía como te estoy viendo. Se materializaban muchas veces. Y cuando oigo una bulla afuera me vuelvo, así que todos estamos con la cara en tierra, delante de una vela negra y una roja. Ahí estaba una sesión se abriendo de magia negra. Cuando veo adentrar un hombre, y no tenía cacho ni cola, era muy bonito a la vista. Pero su mirada, cuando se ponía en mí, mi cuerpo se ponía como si tuviera un echaque, como si tuviera entorpecida, anestesiada. Y cuando me fijé, yo bajé mi cabeza, la adentró. Y se manifestó en la señora que jefeaba ahí, la bruja jefe. Y vino usando una corona de oro, una ropa negra, un puñal y un tridente. Usaba en sus manos. Y vino directo hacia mí y me dije, tú. Yo te escogí desde tu nacimiento. y quiero que haga un pacto eterno conmigo.
0: Entiendo que hay grados en la magia negra. ¿A qué nivel llegó usted?
1: Fíjese que el espiritismo tiene muchas escalas. Hay los que van por curiosidad, hay los que llegan por necesidad, y por ahí se empieza un comprometimiento con la entidad. O sea, el pediente pide un favor y de ahí ya está comprometido. Cuando el espíritu le hace alguna cosa, usted se torna deudor. De ahí le requiere algún sacrificio, alguna ofrenda, y va por escalas hasta que llega a pedir su propia alma. Pero esta ya sería la escala mayor para los que se involucran, los que practican, que asisten, que cultúan, inclusive con danzas, con cánticos, con palmas. Yo, por ejemplo, pienso que llegué al grado mayor porque él mismo había declarado: te escogí. Hoy día yo glorifico a Dios porque se me dije Lucio, que me había escogido el momento de mi nacimiento para quizás ocupar un lugar de destaque en la brujería brasileña. La palabra de Dios me dice que antes que yo viniera al vientre de mi madre, el Señor Jehová también me tenía escogido. Pero en esta ocasión, todos me miraban y me trataban con reverencia, porque yo ya tenía poderes, yo podría influenciar en personas. Siempre trabajaba por revelación, y un brujo actúa mucho por su propia fe, su convicción. Teóricamente yo no conocí mucho el espiritismo. La cosa estaba en mí, ¿me entiende? En mi mente me ocurría. Yo pensaba, tiene que ser esto y esto. O sea, yo ya no vivía. Lucio o Lucifer vivía en mi mente. Entonces, se puede tocar en una familia, se puede cambiar un hombre en homosexual, muchas veces lo he dicho, se puede destruir un hogar, un negocio, un gobierno, se puede llevar uno al gobierno y se puede sacarlo también. Todo esto se hace en magia negra. A poco tiempo mi país fue avalado por un escándalo a nivel mundial, cuando se descubre que un presidente de república practica magia negra. Pero esto no es inédito. En toda tierra, en este momento, millones de

0: lleva a una venta. Pero no todos los caminos te llevan a la verdad. Yo ahí cuando llegué a la cumbre pensaba que había llegado al estatus, al grado mayor. Yo estaba me preparando y me había hecho promesas de que ocuparía el grado de la sacerdotisa más grande del país. Y de ahí yo pasé a cuestionar el grado que yo ocupaba. ¿Por qué mi influencia siempre era negativa? Siempre yo podría herir a una persona, incluso a mi padre, a mi madre. Cuando me aburría la gente, yo los miraba solo. ¿Puede comprender a dónde llegué yo? Y yo con mi mente le daba una orden. Se llama telepatía. Y yo sencillamente le decía a la mente, te va a enfermar ahora. Y veía a la persona mal. Algunas veces he herido muchas personas. Realmente en momentos yo no comprendía qué fuerza esta. Algunas veces mi madre me decía, tú te parecías al diablo. Y reía yo en la cara de ella. Y yo decía, no hay diablo, no existe diablo. Porque me puede creer que un practicante de estas cosas no tiene un conocimiento real y verdadero de quién es el espíritu mayor con quien está lidando. O sea, yo lo consideraba un justiciero, un amigo, una persona que me hacía favores y que me golpeaba y que me castigaba porque era mi dueño, mi señor, tenía poderes sobre mí, pero también con quien yo podría buscar favores espirituales y a través de quien yo podría recibir favores. Y o sea, tener dominio sobre ciertas situaciones. Ahí en Magia Negra, gente muy importante, artistas, políticos, gente famosa nos buscaba. Algunos que hoy día tienen renombre, son muy conocidos. Infelizmente, fueron buscar la transitoriedad de la gloria, de la fama, de todo lo que detienen ahora en la tierra, a los pies de Lucius, el príncipe de los demonios que está ahí en Brasil.
1: ¿Había en algún momento una motivación lucrativa detrás de estas prácticas?
0: Sin duda es muy cara la parte sacrificial de magia. O sea, una misma consulta que se hace a un brujo para que se invoque una entidad más fuerte como esta que trabajábamos, esto sale carísimo. Y no cualquiera puede pagar el precio. Y claro que el brujo recibe su parte, recibe mucho. Pero puede imaginar un saquetel sin hondo, así que se recibe mucho hoy día y mañana ya no se tiene nada. Es como un miraje, usted ve una impresión, es una ilusión. Usted ve miles y miles, tiene mucho oro, mucha cosa, porque se requiere la gente en su desenfreno de conseguir inmediatamente favores, dan oro, dan joyas, dan de todo que se exige. Pero algunas veces he visto la entidad diciendo, yo doy con una mano y quito con las dos. Esto me hice cuestionar y un otro factor, le cuento, cuando en una noche en media práctica, una persona nos busca y pide que matemos una cristiana, una evangélica. Sabía que fue la primera vez que oí hablar del evangelio, o sea, de una evangélica, fue adentro de un culto de magia negra. Bien, y yo le abro una gomilla para decirle que también nos enseñaban contra los evangélicos, que eran los enemigos número uno de nuestra causa espírita, y que por los evangélicos la tierra no estaba gobernada por el príncipe justiciero Lucius. Así que deberíamos combatirlos, avergonzarlos y destruirlos siempre que fuera posible. Y cuando esta señora viene a pedir para matar a su vecina, empieza a describir el carácter de esta señora. Y sabe que reclamaba a Lucius sobre su vecina. Yo le asistía como secretaria en el momento. Decía, ella está siempre orando a su Dios. Siempre está glorificando a su Dios. Siempre cantando alabanzas. No es adoradora de la señora, de la virgen. Ella dice que nuestros espíritus son demonios. Y se tan pedantemente declara que va al cielo. Bien, yo escuchaba la charla y pensaba, ahora sí voy a aprender y voy a destruir a toda esta gente, los evangélicos. Pero cuando el mismo príncipe extiende las manos y dice, no, ya basta. No me adelante a pedir nada contra esta mujer. Ella tiene un espíritu superior que mí. Contra

0: lo cual yo no puedo. Ahí yo cuestioné. ¿Quién será este espíritu superior que detienen los evangélicos? Por el momento, por nunca haber oído hablar de las cosas del evangelio, yo pensé, entonces los cristianos son los peores brujos, porque contra ellos ni siquiera el príncipe mayor de nosotros puede. Pero hoy día, cuando conocí la verdad, cuando la verdad me libró, yo sé el secreto de los evangélicos. Cada uno de estos pequeñitos, puede que sean analfabéticos, ignorantes, o grandes, cultos, no importa, que han lavado sus vestimentas en la sangre de Jesús. Ellos viven bajo más de 8000 promesas de Dios inseridas en la Biblia, la palabra del Señor. Pasado más un tiempo, yo intenté apartarme. Cuando participé de una muerte de un empresario, le cuento que se contrata espíritus, como se contrata una pandilla, un matador profesional. Así también se trabaja en magia negra. Se invoca una entidad de muerte y le da un pago en sacrificios, en ofrendas, en animales. Y se sacrifica a la misma persona, como si fuera el animal. Y esta es la paga que se da a los demonios. Y cuando yo asistí a una conversa, un concierto de los dos, y el príncipe contestaba al hombre, yo mato cualquiera persona cuando me paguen. Esto me tocó. Y yo pensé, entonces me matará si le pagan a él también. Y de nuevo el cuestionamiento, pero luego a mí, que desde mi cuna yo estoy consagrada, estoy haciendo, practicando estas cosas. Yo volví a mi casa. Y le dije a mi mamá, mamá, nunca más yo quiero practicar ninguna forma, ningún tipo de magia. Y esto sabe que es muy importante, una decisión personal. Realmente yo era el contexto de lo que se puede decir cansada.
1: ¿Y sabía en algún momento que lo que hacía era malo?
0: Siempre hacía, siempre funcionaba más para lo malo. La gente venía desesperada, llorando, exponía sus problemas, sus situaciones. Y siempre había un espíritu de contienda. O sea, una persona buscaba y decía, tengo un problema, no entiendo. Y ya le echaba contra el vecino. Tú tenías una persona que está actuando mal, está haciendo una trampa, alguna cosa así. Y ya si ahí se daba una serie de cosas para se trabajar ya inmediatamente contra alguien. Este siempre es el seguimiento de la macumba que se practica en mi país y en toda tierra, infelizmente.
1: Vilma, hemos escuchado su historia, hemos escuchado mucho testimonio impactante, muy fuerte para muchos. Pero ¿cómo fue el momento de su conversión? ¿Cuándo fue el momento en que usted se entregó al Señor Jesucristo?
0: Fíjese que se pasó que yo retiré todos mis objetos de trabajo. Tenía altares, tenía trajes, tenía todo que se usa para manipular con el espiritismo. Yo lo deseché a un río, pensando que si desechándome de lo externo, estaba sacando lo que realmente gobernaba mi cuerpo. Cuando recién me vuelvo a la casa, adentro a mi pieza, ahí él adentró, materializado. Y ahí cara a cara estábamos, cuando él apuntó aquí en mi nariz. Y nunca me olvidaré su odio y cómo me ponía impotente cuando se acercaba. Cuando me dije, tú eres mía, nadie que me pertenece me abandona como tú estás pensando, porque yo soy el diablo. Mi nombre es Lucifer, yo soy Satanás, tu dueño. Si piensas en dejarme, te lleva al infierno. Sabe que yo nunca, repito, había creído en estas cosas. Pensaba que murió, acabó, a lo mejor, como muchas veces la ciencia muestra, que hay ahí, uno va a estar volando, o descansando, o en un local cualquiera, o simplemente terminó la reencarnación, que parte de la doctrina espírita, murió, en otro tiempo vuelve, reencarna en otra cosa para pagar sus pecados, o un poco de doctrina católica, murió, va al purgatorio y de ahí paga un tiempo. Pero cuando se presentó en diablo directamente, así cara a cara de infierno, aún así yo intenté contradecirle, enfrentarme con él, me sentía muy poderosa. No entendí hasta aquel momento que los poderes que detenía yo no eran míos, que el hombre es totalmente impotente delante del diablo. Por eso la palabra de Dios dice que el Hijo de Dios se manifestó para deshacer las obras del diablo, porque sabía que ningún hombre podía enfrentarse con él como realmente lo es. Y cuando me amenaza así, me enfrento y le digo, nunca más yo quiero destruir a nadie. Y entonces me toma por aquí por el cuello y me dice, entonces te llevo al infierno ahora, para que sepas que conmigo nadie puede. Es un dicho del espiritismo. Y cuando me toma por aquí, al contrario de todo que yo creía, se abre un abismo abajo de mis pies y yo me pongo a bajar. Era como un abismo cenagoso. Todas las tinieblas que usted ya vio, todo blackout que ya vio en su vida, no se parece con el terrible abismo que espera un hombre que se pasa la eternidad sin nunca haber conocido la verdad. Sabe que yo me fui bajando, yo tentaba sostenerme y él me llevaba por aquí. Así es la muerte, pienso yo, de un brujo, de toda gente que vive su vida engañada, sirviendo a los demonios. Porque recientemente había me dado cuenta que todas las entidades, espíritus, orixás, caboclos, guías, así se denominan en mi país el nombre, así se mezclan, se adornan. Esta es su forma de engañar en mi país. Se autodenominan entidades, espíritus justicieros. Pero ahora, en fin de mi camino, de mi trayectoria, estaba delante del diablo. Él se declaraba mi dueño. Un cierto momento se paró y dijo, allá está su cuerpo. Yo miré y he visto mi cuerpo muerto arriba de una cama. En este instante, un nombre brotó en mi mente, una fracción de segundo. Y yo pensé, sé, existe un Dios mayor que Lucifer. Se me salva ahora, voy a ser esclava de todo el tiempo de mi vida. Y en aquel momento, por primera vez, yo he visto cuando se abrieron los cielos, cuando vino algo como un rayo de luz, algo glorioso cayó sobre mí. Lucifer me suelta y cae de espalda en el suelo. Porque la palabra de Dios que dice, clama a mí y yo te responderé. Yo nunca había oído este mensaje, pero cuánto no me estarán escuchando ahora. Y quizás necesitando tanto de clamar a alguien que le responda y que le libere. Ahí estaba se manifestando en mi vida, por primera vez, el grande poder de Dios. Yo he visto Lucifer por tierra. Para mí era un rey, era un señor. Pero ahora recién me daba cuenta, como preguntó el principio, que había una diferencia, que dos fuerzas, dos gobiernos, o lo mejor dos príncipes, luchaban por el control de mi vida. Y cuando vino la luz del alto, cuando vino la verdad me liberó. Desde aquella experiencia, yo pude comprender que dos fuerzas existían y luchaban de forma totalmente opuesta por gobernar mi vida. Y así que yo conocí que había una fuerza arriba en los cielos. Y de ahí pasé a vivir según las costumbres que me habían enseñado en la religión. Pero se dio una cosa. Aquel príncipe que no desiste de ninguna manera de destruir vidas, me declaró guerra. O sea, demanda espiritual me declaró. Y por esta demanda, 7 días después, yo perdí una guagua. Yo la tenía consagrada a un príncipe que se llama en Brasil Diemanjá. Sería cognominada la reina del mar, pero en realidad es un demonio terrible. Y así que cuando Lucifer me declara guerra, 7 días después, Diemanjá mata a mi guaguita con 1 año. Me acuerdo que los médicos preguntaban, ¿qué se pasó, mamá, con esta niña que no tiene nada y se muere? Yo no podría contestar a él, que ahí estaba recibiendo el sueldo de 22 años de vida consagrada a las tinieblas, a toda suerte de ocultismo, de hechicería, de espiritismo. Bien, luego cada semana un golpe nuevo contra mi familia, hasta que una noche llegando a la casa, había una noticia. Mi mamá estaba tuberculosa en último grado. Fue llevada a una posta. De aí eu momentaneamente vacilei. Adentrei a minha peça e realmente eu pensava, quem nasceu para isso não pode sair. Porque aí está a lei do espiritismo. E eu lo invoquei. Quando vino ele materializado de novo, me dije, eu te chamei a um pacto e tu não lo hiciste. Agora eu não quero pacto contigo. Quero tu sangre, quero tu vida e quero tu alma. Así que le pregunté, pero mi mamá no tiene nada que ver con mis asuntos. Y él dije, voy a destruir toda tu familia y después te llevo conmigo porque tú eres mía. Bien, y cuando yo le pedí una cosa que hoy día yo digo que él nunca tiene de sus esclavos, de misericordia, me dije, fíjese la vida de ella por la tuya, suba arriba de un puente, se eche abajo de un tren. 15 días después estaba todo listo en una noche con plata para mi entierro en sobre y carta de despedida al otro día cuando fuera saliendo por la mañana a trabajar, como si fuera a esperar el tren en la estación, me echaría de un viaducto a frente del tren y de ahí quizás librase el alma de mi mamá, entre comillas, porque hoy día sé que el diablo nunca habla la verdad, es el padre de mentira. Así que en aquella noche me acosté. E assim como seria a última noite de minha vida, não queria dormir. Não sei como se sentirá milhares de pessoas que me escutem agora, com ganas de morir-se, de autodestruir-se. Mas eu lhe digo que é terrível, não há palavras para dizer a última noite de um suicida. Eu queria reportar minha vida, fazer um retrospecto. E aí, na escuridão de minha peça, estava pensando, para que será que eu nasci? A vida é muito insípida, muito insólita, não tem razão. Será que o homem nasce solo para morrer e ir-se ao inferno? E um questionamento sem fim eu me levava, até que chega a madrugada. Bem, os bruxos chamam a hora grande, mas hoje em dia eu posso dizer que era a hora de Deus para minha vida. Repentinamente del alto, una voz me hace una pregunta. Si yo le decir que Dios existe, fíjese que Dios tuvo primero que me desenseñar la enseñanza de la infancia de mi padre. Y cuando aquella voz me preguntaba así, yo reaccioné con violencia. Ahí estaba delante de mí toda mi vida, mi sufrimiento, el rechazo, todas las cosas. Y yo, aburrida, contestaba, no existe Dios. Pero por segunda vez la voz me preguntaba, ¿y si yo le digo que existe un Dios todopoderoso? Esto fue impactante para mí, totalmente inédito. Yo conocía muchos dioses, muchos príncipes, entidades, pero un Dios todopoderoso. Así que a esta idea yo tuve miedo, porque todos mis pecados se pusieron a desfilar enfrente a mí. Me parecía que me acusaba, entonces me dio un miedo y yo pensé, si hay un Dios todopoderoso, no debe gustar gente de mi tipo, de mi categoría. Y para defenderme inmediatamente yo reaccioné, pero también no me gusta de él. Así que por tercera vez una voz dulce, suave, me pregunta de nuevo, y si yo le decir que hay un Dios todopoderoso y él te ama, así como tú eres, yo reaccioné. Puse las manos aquí, empecé a llorar, y yo lloraba, y lloraba, y al fin mi alma gemí. Yo pensaba, qué bueno si hubiera un Dios que amase a mí con todo este error, con todo esto pasado, con toda esta basura. Y mientras yo lloraba, una luz fuerte, fuerte adentro de mis ojos, yo saqué las manos y ahí al frente de mí estaba. Algo inédito, yo conocía miles de príncipes, de nuevo les vuelvo a decir, siempre fui vidente en mi vida, siempre tuve conexión con el mundo espiritual, conocía muchas cosas, pero nunca aquella luz. Y yo quería fijarme, pero ella me ciegaba. Y cuando me paré para ir en dirección de aquella luz, que yo no comprendía aún quién era que estaba ahí, entonces veí cuando mis manos, mi cuerpo empezó a dar vueltas, y cuando yo caí de espalda para el frente, y los demonios a su turno iban adentrando en mi cuerpo. Yo estaba muy admirada, porque podría verme en el suelo, y recién, mientras escuchaban los demonios diciendo garabatos, blasfemias, insultos, y se rascuñaba como una culebra yo por el suelo, yo comprendí recién que estaba poseída por un espíritu enemigo de aquel supuesto de luz que estaba se acercando de mí. Y ahí en mi pensamiento me puse a llorar. Y aún así reaccioné como una bruja. Yo lloraba y decía, fíjese Dios, tú eres injusto, tú eres malo. ¿Por qué tú permitiste que yo viniera al mundo para hacer tanta maldad y ahora recibir en mi propio cuerpo el pago de esta maldad? Y para mí me parecía, no podría mirarlo un segundo, me parecía que estaba me mirando, serio. Y cuando yo quería herirlo de alguna forma, y le dije, fíjese, yo sufrí tanto en este mundo, que sufrí más que tu hijo, porque me habían dicho alguna vez que Dios tenía un hijo, cosa que nunca yo he acreditado. Cuando hablé así, sentí, no pudo ver que reaccionó, y sentí cuando me levantaron del suelo, y fui siendo llevada por el aire, y me pusieron parada en un local, y yo abrí los ojos, miré alrededor, y ahí he visto la escena que cambió todo el futuro eterno de mi alma. Miles de personas ahí estaban en una plaza grande, veí un predio al fondo, las columnas, veí la multitud gritando, y yo pensaba, qué raro, ¿qué estoy yo haciendo acá? Porque los trajes de las mujeres, todo costumbre, como si fuera una otra época. Yo veía que la gente gritaba y algo se pasaba ahí en aquel predio, y fui abriendo camino ante toda aquella gente para ver qué se pasaba ahí adelante. Y veí una cuerda humana formada por soldados que se vestían como los romanos de la antigüedad. Ahí arriba de la escala había muchos soldados y un hombre en una silla grande que se paró y apuntó a un otro que estaba atado en un local lleno de soldados. A un poste estaba atado. Y cuando preguntó, ¿qué haré de Jesús de Nazaret? Me impactó mucho este nombre, porque yo conocía varios Cristos, como el Cristo de Plague, el Jesús de Bonfim. Conocía muchos, Oxalá era una ramificación que se llamaba el Dios, pero nunca había oído este nombre Jesús de Nazaret. Y cuando el hombre apuntó a la columna y preguntaba así, la gente se puso a gritar rabiosa, crucifica, crucifica, y yo los miraba. Inconscientemente me paré las manos y me puse a gritar, y me dio una rabia, un odio, yo me puse a gritar, pero de repente pensé, ¿qué estoy yo haciendo acá? ¿Qué tengo yo que ver con este hombre? Y me volví hacia atrás a ver más quién ahí estaba, y he visto una cena que nunca más me olvidaré. Todos mis compañeros de hechicería, de toda ramificación del espiritismo por lo cual yo tenía pasado, ahí estaban participando de la cena que llevó a la muerte el Hijo de Dios. Todos mis compañeros de pandilla, de fiesta, de tomar, de calles, de todo que hacíamos nosotros de mal, todos gritábamos, y había más gente de todo tipo, toda clase, categoría intelectual, social, y todos gritaban con odio. Y yo me devolví de nuevo y pensaba, ¿qué tengo yo que ver con esta cena? En realidad yo nunca imaginé que también a causa de mis pecados fui participante de la muerte del Hijo de Dios. Yo también fui culpable. Pero cuando el hombre lavaba sus manos y entregaba aquel reo, aquellos soldados que ahí estaban, le cuento como yo he visto, y lo llevaron a un patio ahí interno del mismo local, y veí cuando le quitaron la ropa hasta la cintura y lo ataron de espalda, como si hacían con los esclavos antiguamente, a una columna, la gente a la rueda, y yo mirando cuando un soldado saca un azote y empieza a dar vueltas en el aire, y yo me fijaba, y qué raro, y la gente palmeaba, reía, gritaba. Pero aquel azote no era una arma normal, tenía un cable, varias puntas de cuero, y en la punta de cada punta un pedacito de hierro, más o menos así. Y cuando aquella cosa daba vueltas en el aire y golpeaba, aquella espalda sensiblemente se abría y rascuñaba aquellas carnes. Molía aquel hombre. La gente palmeaba, reía, y el azote daba vueltas. Era como un maestro en lidiar con aquella cosa. El hombre le jugaba. Aquel cuerpo temblaba. Y yo miraba y pensaba, ¿cómo puede? ¿Cómo puede una escena de tanta cobardía, miles, hombres fuertes, soldados contra uno, que se parecía tan indefenso en el momento? Y yo miraba y pensaba, ¿por qué no se defiende? ¿Por qué no dice nada? Yo en realidad no sabía que allí estaba un cordero, allí estaba una vieja que fue llevada muda ante sus trasquiladores a causa de mis pecados. Y yo miraba aquella cena y pensaba, ¿por qué no se defiende? ¿Por qué no dice garabato? ¿Por qué no insulta a la gente? Yo no sabía que por amor ahí estaba, por amor de mí y por amor de ti también. Y mucho tiempo estuvo mirando aquella cosa. Era insoportable ver. No era como los cuadros, como las imágenes que existían en las iglesias. El hombre estaba todo lleno de heridas. Cada vez que el azote le daba en la espalda, se abrían y se le arrancaban pedazos de carne. Y nunca me habían dicho las palabras del profeta, que molido fue, herido fue por nuestras iniquidades. Después de harto tiempo que estuvo mirando, la gente palmeaba, silbaba, reía. Los soldados se aparte, lo entregan en la mano de los hombres. Y yo he visto cuando se acercó el primero y le dio en la misma cara. Su rostro iba para allá y para acá, sus ojos siempre cerrados. Y nunca decía palabra. Y yo me cuestionaba, ¿por qué no se defiende? Yo no sabía que ahí estaba siendo castigado mis pecados, tus pecados. Y para nuestros pecados no hay defensa. Mucho tiempo la gente lo escupía y le daba combo y le pateaba. Pero una cosa me di cuenta, y hoy día soy testigo, que durante todo el tiempo de su sufrimiento, Jesús de Nazaret, el Hijo unigénito del Dios viviente, estuvo orando por nosotros, porque movía sus labios silenciosamente y hablaba alguna cosa que yo no podía entender, pero quizás estuviera orando por mí y por ti en este momento también. Y mientras estaba moviendo sus labios, la sangre iba bajando por su boca, por su nariz, y no era aquella figura con un rascuñoncito aquí, otro aquí, pero se hinchaba su cara de tanto que le daba, tanto que la gente le pateaba, le escupía, se mezclaba la sangre con el escupir de la gente. Después de mucho tiempo volvieron los soldados, y aquel hombre ya no era una cosa normal, era una masa humana, pero sin decir palabra. Veía cuando se acercara con una almohada y tenía algo arriba. No era como aquella cosa que usted ve en las imágenes, muertas en las paredes. Eran unas espinas grandes y se cruzaban para abajo. Y yo vi cuando el soldado levantó su cara. Él tenía los ojos cerrados. Vi cuando clavó y le apretaba sus ojos. Cuando le dieron con algo como un pedazo de palo, una cosa así como una caña, le dieron. Y él encogía su cuello. Y de ahí se bajaba la sangre. Yo miraba y pensaba, ¿cómo puede alguien sufrir tanto y callado? Y la sangre iba bajando. Y yo oía cuando el golpe daba en la cabeza, le encogía. No sé de dónde. Yo me puse a gritar, pare, no hagan esto. Este es el Hijo de Dios, Él no merece tal sufrimiento. Y si yo, que soy una bruja, de repente todos pararon y me miraron. Y por primera vez en toda aquella cena, aquel hombre abrió sus ojos y miró directamente hacia mí. Se puede imaginar, Jesús de Nazaret, el Hijo de Dios, me estaba mirando directamente. Yo pensaba al momento que estaría con odio porque le hicieron sufrir mucho. Todas palabras serían cortas, pocas, para decir lo que ha sufrido aquel hombre. Pero al contrario, estoy acá para decirle que nunca he visto una mirada más llena de misericordia, de amor, de bondad, que la mirada de Jesús de Nazaret. Él ahí estaba me mirando y yo estuve atada a su mirada. Yo quería decir algo, pero ahora las lágrimas corrían por mis ojos y me miraba con amor. Cuando dijo, no, mi hija Vilma, yo tomé un susto. Yo pensé, entonces Jesús me conoce, yo no soy un vegetal, no soy una cosa. Y él decía, no, mi hija Vilma, nadie podría soportar tal sufrimiento, solamente yo. Y apuntaba su cuerpo todo herido, todo ensangrentado, y decía, yo sufrí todo esto por amor de ti. Y extendió sus manos hacia mí. En aquel instante yo abrí mis ojos, se había pasado la visión, y yo caí de rodillas. Yo nunca había hecho una oración, nunca había conocido lo que fuera luz, verdad. Pero cuando yo caí de rodillas, había una paz, algo tan especial, una vergüenza por mis pecados, por mi pasado. Y yo hice la primera oración al Dios, hasta poco desconocido. Y yo le dije, Dios, mira, mi vida no vale un centavo siquiera, pero todo tiempo que me resta,
2: Yo lo entrego a tu hijo Jesús, porque hoy día yo comprendí que él sufrió y murió por mi causa. Y cuando me levanté de aquella oración, yo ya era una nueva criatura. Yo busqué a los demonios y ya no estaban ahí. Yo sentí un gozo, era una paz, era algo tan inexplicable. Yo fui a la cocina, la mamá estaba mal, tuberculosa, y yo le prediqué el primer mensaje de mi vida. Yo le dije: mami, Dios existe, mamá, Jesús murió por mí, mamá. Este Dios cambió mi vida. Me hice una nueva criatura. Puse un cántico nuevo en mi boca, un hino al Señor. Muchos lo han visto y han conocido y glorificado al Señor.
1: En este momento, cuéntanos de su ministerio. ¿Cómo está sirviendo al Señor ahora?
2: Loli, se pasó que cuando yo conocí la verdad, cuando el Evangelio llegó a mi vida, yo entendí que miles aún no lo conocen. O a lo mejor conoce superficialmente, como yo en mi infancia. Saben de un Dios que está arriba y que no se importa con nadie. Un Dios que no tiene tiempo para la gente. Y quizás cuántos le odian, como yo, por no conocerlo personalmente. Por no saber que es tan amoroso y que de tal manera nos ha amado, que envió su único hijo, llegando a las últimas consecuencias de este amor por nosotros. Y cuando veía a la gente en la calle, me daba cuenta que necesitaban que alguien le dijera algo. Y pienso que el mismo Espíritu de Dios ha propuesto en mi corazón. Yo dediqué toda mi vida. He recorrido muchos países. Gran parte de mi propio país yo he estado recorriendo incansablemente. Grandes locales, pequeños locales, hablando a miles o a uno solo, no me importa. Donde el Espíritu Santo de Dios me ha enviado, yo he ido con mucha alegría. Y quiero decirle que me ofrecí al Señor como esclava. No atendió a mi oración. Me recibió como hija. Soy hija del Dios viviente. Nunca más los demonios, Loli, tuvieron gobierno en mi cuerpo. Nunca más el vicio, el odio, la miseria. Jesús cambió todo el futuro eterno de mi vida. Y cuando puedo escuchar su voz a través de los siglos diciendo: id, predicai estas palabras, enseñai a toda la gente a guardar las cosas que yo he dicho, yo siempre, mientras vida tenga, voy a proseguir haciendo esto. En mi oración más ardiente es para que esta experiencia, aunque no haya sido bien explicada por la diferencia de idiómica que hay entre nosotros, pero sé que hay uno que puede llegar al corazón, que es el Espíritu Santo, y que pueda servir de ejemplo para cuantos brujos que quizás tengan tantas ganas de apartarse de un pasado negro, sucio, tengan miedo a las amenazas, a coacción, al gobierno del príncipe de tiniebla, que se acerquen a Jesucristo. Es el general que venció a quien yo no podría vencer sola, y se tornó dueño, señor, padre y amigo mejor que tengo yo.
1: Vilma, muchas gracias por estar con nosotros. Ha sido una bendición para nosotros poder escuchar, compartir este testimonio con muchos que necesitan escuchar este tipo de materia para llevar su vida en alguna manera a los caminos del Señor y trasladarse de la oscuridad a la luz. Y le agradecemos con todo nuestro corazón por este tiempo juntos.
2: Amén.

0: Las 7 horas, 31 minutos.
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0: 17, versículos 7 y 8. Bendito el varón que confía en Jehová y cuya confianza es Jehová, porque será como el árbol plantado junto a las aguas. Las aguas.
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0: Bienvenido a través de la Biblia, el programa donde conocemos a Dios en su palabra. Mi nombre es Geyel Ortiz y estoy dándole una cordial bienvenida a nuestro estudio bíblico de hoy. Estamos en el libro de Génesis, el libro de los principios, y estamos específicamente en el capítulo 13, donde encontraremos a Abraham, a Lot, a punto de tomar una decisión. La pregunta que surge es, ¿será una buena decisión? Escucharemos sobre esto y más en nuestro estudio bíblico de hoy. ¿Qué tal si empezamos nuestro estudio en oración? Padre Celestial, te damos gracias por la oportunidad que nos brindas de poder estudiar tu palabra. Venimos ante ti con el corazón dispuestos a ser enseñados por ti y ministrados por tu palabra. Te pedimos que uses al Maestro y que uses este tiempo para traer luz a aquellos que están en la oscuridad y que puedan rendir sus vidas a ti. En el precioso nombre de Jesús oramos. Amén. Y ahora iniciamos nuestro recorrido bíblico de hoy con las enseñanzas del Dr. McGee en la voz de nuestro maestro Samuel Montoya.
2: En nuestro recorrido bíblico llegamos hoy al capítulo 13 de Génesis. En este capítulo vemos el regreso de Abraham de la tierra de Egipto. Lot le acompaña a la tierra prometida. Luego Lot se separa de Abraham y se va a Sodoma. Dios se aparece a Abraham por tercera vez. Mientras que Abraham esté en la tierra de Egipto y mientras esté con Lot, Dios no se le aparece. Pero al regresar a la tierra prometida y cuando se separa de Lot, entonces Dios sí se le aparece. En Génesis capítulo 13 versículos 1 al 4 leemos: Subió pues Abraham de Egipto hacia el Negev, él y su mujer con todo lo que tenía y con él Lot. Y Abraham era riquísimo en ganado, en plata y en oro. Y volvió por sus jornadas desde el Negev hacia Betel, hasta el lugar donde había estado antes su tienda entre Betel y Ai, al lugar del altar que había hecho allí antes, e invocó allí Abraham el nombre de Jehová. Abraham fue el Rockefeller de aquel día. Era un hombre muy rico en ese entonces. Le vemos ahora viajando al norte hacia Betel desde Jerusalén. Llega al sur por Hebrón, hasta el lugar donde estaba antes, y allí invoca el nombre de Jehová. Usted puede ver, amigo oyente, que aunque este hombre tropiece y caiga, vuelve a Dios. ¡Qué maravilloso es tener un Dios a quien volver! Luego podemos ver que Abraham y Lot se separan por contienda entre los pastores del ganado. Leemos en los versículos 5 al 7. También Lot, que andaba con Abraham, tenía ovejas, vacas y tiendas. Y la tierra no era suficiente para que habitasen juntos, pues sus posesiones eran muchas y no podían morar en un mismo lugar. Y hubo contienda entre los pastores del ganado de Abraham y los pastores del ganado de Lot. Y el cananeo y el fereceo habitaban entonces en la tierra. Usted puede ver, amigo oyente, que a Lot le fue muy bien en la tierra de Egipto y que él también era rico. La palabra de Dios es una palabra maravillosa, si solo dejamos que nos hable. Notaremos que Abraham adquirió dos cosas allí en la tierra de Egipto. Y ellas le van a causar un dolor indecible. Una de las cosas que adquirió fue las riquezas. La otra fue una cría de egipcia que se llamaba Agar, y luego leeremos más acerca de ella. Aquí las riquezas son las que le causan dificultad. Abraham y Lot tienen que separarse porque hay contienda entre los pastores del ganado. ¿Notó usted que el cananeo y el fereceo habitaban entonces en la tierra? Los pastores de Abraham y Lot se peleaban, y ellos no lo aprueban. Pues el cananeo le susurra al fereceo: Míralos, de nuevo se pelean. Entraron en la tierra y edificaron un altar al Dios vivo y verdadero. Por cierto que cuando primero llegaron aquí, estimábamos a Abraham y creíamos que era honesto y que hablaba la verdad. Pero véanlos ahora. Mira la contienda que tienen entre ellos mismos. No creemos que ahora el cananeo y el fereceo quedaran con una buena impresión acerca de Lot y Abraham. Amigo oyente, vamos a decir algo que a alguien le puede caer mal. No conocemos el lugar donde usted vive, pero sí es como otros tantos lugares, incluyendo el mío también, Podemos decir que los metodistas, los bautistas y los presbiterianos no se llevan muy bien. Hay contienda. A veces en algunas iglesias hay pleitos internos. Los que no son creyentes afuera saben todo acerca de ellos. A lo mejor esas personas pensarán, bueno, si el Evangelio es así, prefiero no tener nada que ver con el Evangelio. Bien puedo fácilmente estar metido en pleitos fuera de la iglesia. No me hace falta ser miembro de la iglesia para buscarlos. En Juan capítulo 13, versículo 35 leemos, «En esto conocerán todos que sois mis discípulos, si tuviereis amor los unos con los otros». Esto es lo que dijo nuestro Señor Jesús. No dijo que los hombres sabrían que somos sus discípulos si somos fundamentalistas y organizamos una iglesia. Por supuesto que no. Si tuviereis amor los unos con los otros. El fariseo y el cananeo, ellos sí saben cuando hay pleitos en las iglesias, amigo oyente. Hay muchísimas personas que hoy no son ganadas para Cristo por causa de los pleitos que hay en las iglesias. El fariseo y el cananeo estaban viviendo en la tierra y todavía viven en la tierra y están muy cerquita de la iglesia suya. Leamos ahora los versículos 8 y 9 de este capítulo 13 de Génesis que estamos estudiando. Entonces Abraham dijo a Lot, «No hay ahora altercado entre nosotros dos, entre mis pastores y los tuyos, porque somos hermanos. ¿No está toda la tierra delante de ti? Yo te ruego que te apartes de mí. Si fueres a la mano izquierda, yo iré a la derecha, y si tú a la derecha, yo iré a la izquierda». Es Abraham quien enfrenta el problema y hace la separación. Decimos que él es un gran hombre porque se requiere una nobleza de carácter para decir lo que le dijo a Lot. Abraham le pide a Lot que escoja lo que quiera, y él está dispuesto a quedarse con lo que sobre. En los siguientes versículos, comenzando con el 10 hasta el 13, leemos, «Y alzó Lot sus ojos, y vio toda la llanura del Jordán, que toda ella era de riego, como el huerto de Jehová, como la tierra de Egipto en la dirección de Zoar, antes que destruyese Jehová a Sodoma y a Gomorra. Entonces Lot escogió para sí toda la llanura del Jordán, y se fue Lot hacia el oriente, y se apartaron el uno del otro. Abraham acampó en la tierra de Canaán, en tanto que Lot habitó en las ciudades de la llanura, y fue poniendo sus tiendas hasta Sodoma. Mas los hombres de Sodoma eran malos y pecadores contra Jehová en gran manera». Lot escogió un lugar bello. Es interesante pensar que Lot vivía con Abraham en la tierra. Sin duda que Lot al llegar la noche subiría el faldón de la tienda donde dormía y echaría un vistazo diciéndole a su señora, «Mi amor, ¿no es una vista muy bella lo que vemos allá abajo?». Por la mañana se levantaría y diría, «Pues parece ser tan atractivo por allá, la hierba siempre se ve más verde en aquel pasto». Y cuando llegó el día en que Lot tuvo que hacer la decisión de a dónde ir, sabemos la dirección que escogió. Ningún hombre cae de repente. Siempre ocurre durante un período. Sube el faldón de la tienda y comienza a ponerla hasta Sodoma, y ese es el principio. Y alzó Lot sus ojos y vio toda la llanura.

de él. Alza ahora tus ojos y mira desde el lugar donde estás hacia el norte y el sur, y al oriente y al occidente. Esta es la tercera vez que Dios se aparece a Abraham. De nuevo le describe la tierra que va a darle. Al continuar Dios apareciéndosele a Abraham, y más tarde también a los otros patriarcas, Dios puso límites por todos lados de la tierra. En otras palabras, les puso una frontera y les señaló exactamente los límites de aquella tierra. Dios fue muy específico en cuanto a esto. Aquí mismo nos gustaría insertar este pensamiento. Los hombres deben deshacerse de los himnos que expresan que el cielo está en un lugar indefinido. Permítanos decirle, amigo oyente, que el cielo es un lugar verdadero. No es, como expresan unos himnos, una isla hermosa en alguna parte del más allá. Es un lugar muy definido. La palabra de Dios es muy específica, y en el libro de Apocalipsis Dios lo declara muy específicamente. Le pone un límite a su alrededor y podemos saber algo de él. Dios no trata con algo que es teórico, sino con lo que es real y verdadero. Leemos en el capítulo 13, del 15 al 18, «Porque toda la tierra que ves, la daré a ti y a tu descendencia para siempre, y haré tu descendencia como el polvo de la tierra, que si alguno puede contar el polvo de la tierra, también tu descendencia será contada. Levántate, ve por la tierra a lo largo de ella y a su ancho, porque a ti la daré». Abraham, pues, removiendo su tienda, vino y moró en el encinar de Mamre, que está en Hebrón, y edificó allí altar a Jehová. Usted puede ver, amigo oyente, lo que hace Dios por este hombre. Ahora le señala la tierra y le dice lo que está en ella. También le confirma el hecho de que va a tener una descendencia grande. Sabemos qué fue lo que hizo Abraham. Es muy interesante que en el rollo del Mar Muerto se describe esta porción particular del libro de Génesis. Nos da un relato directo de Abraham al caminar por la tierra a lo largo y a lo ancho de ella. Era una tierra maravillosa en aquel día. Vemos que Abraham se mudó de nuevo, pero dondequiera que iba, edificaba un altar. Siempre se podía saber dónde había estado Abraham. Él dejaba su testimonio. Los hombres han dejado una huella en la luna. Dejaron una bandera allá con este pequeño lema: «Hemos venido en paz». No dejaron una Biblia, la palabra de Dios. Bueno, no hubiera hecho ningún bien de todos modos, pero sí revela la diferencia en la edad y en el pensamiento del período en que vivimos. Lo importante para Abraham era un altar al Señor, y es exactamente lo que edificaba dondequiera que iba. Ahora, Mamre significa riquezas, y Hebrón significa comunión. Ese es un lugar maravilloso para vivir. Al parecer, fue el hogar de Abraham y allí está enterrado. Es el lugar donde deseaba estar. Es un buen lugar para estar en medio de las riquezas y en el sitio de comunión con Dios. Ese es un lugar maravilloso para vivir y edificar un altar al Señor. Vamos a comenzar ahora el estudio del capítulo 14, y aquí en este capítulo se nos presenta la primera guerra de toda la historia, en la cual Abraham liberta a Lot. También se nos presenta al primer sacerdote, Melquisedec, el cual bendice a Abraham. Es un capítulo notable. Sin embargo, no parece caer bien aquí en esta historia. Uno siente que si se hubiera omitido, todavía habría continuidad. A pesar de esto, es uno de los capítulos más importantes en el libro de Génesis. Leamos los versículos 1 y 2 del capítulo 14. Aconteció en los días de Amrafel, rey de Sinar, Arioc, rey de Elazar, Kedorlaomer, rey de Elam, y Tidal, rey de Goim, que estos hicieron guerra contra Bera, rey de Sodoma, contra Birsa, rey de Gomorra, contra Sinab, rey de Adma, contra Semeber, rey de Seboim, y contra el rey de Bela, la cual es Zoar. Estos versículos parecen servir de buen ejercicio para la pronunciación, ¿no le parece? Tenemos aquí un documento histórico. Los reyes del Oriente derrotan a los reyes de Sodoma y Gomorra. Ese es el informe de los primeros 11 versículos. Por algunos años, los eruditos críticos y radicales rechazaban esta narración. Decían que estos hombres no aparecen en la historia de ninguna manera, y puesto que no aparecían en la historia secular, esta era una historia ridícula. ¿Sabe usted, amigo oyente, que los nombres de estos hombres han sido hallados inscritos en monumentos y en lápidas? Por eso sabemos que sí existieron. En efecto, el nombre Amrafel, que se menciona en este capítulo, se lo conoce ahora con el de Hammurabi en una historia secular.
Un hecho muy significativo que encontramos aquí es que hubo una

0: guerra, y esta es la primera guerra que se menciona en la Biblia. Por tanto, vemos que los hombres comenzaron desde temprano a guerrear. En Génesis capítulo 14, versículos 3 y 4 leemos: «Todos estos se juntaron en el valle de Sidim, que es el mar salado. 12 años habían servido a Kedorlaomer, y en el 13º se rebelaron». Es solo una narración histórica la que tenemos aquí, y no intentamos leer este capítulo versículo por versículo. Los reyes del oriente llegaron y vencieron a los reyes que se habían juntado alrededor de la parte baja del Mar Muerto. Están listos para llevarlos cautivos. Si usted tiene un mapa en la parte de atrás de su Biblia, favor de buscarlo, y encontrará que a ellos casi les toca pasar por la tienda de Abraham para dejar el Mar Muerto. Viajarían cruzando el fértil camino con la forma de un arco, y luego volverían a la tierra de donde vinieron desde el oriente. Esto es interesante y sirve de relato histórico, y nos informa sobre la primera guerra. No vamos a entrar en todos los detalles. Al parecer, los reyes del oriente habían luchado allí antes y tuvieron sujetos a los reyes de Sodoma y Gomorra, pero ellos se rebelaron. Esto causó que los reyes del oriente hicieran guerra de nuevo. Pero no creemos que la narración histórica sea el propósito principal del escritor al relatarnos esto. Lo significativo es que Lot estaba envuelto en esto, y Lot es sobrino de Abraham. Usted puede notar que Lot vivía en Sodoma y fue llevado cautivo. Como ya hemos sugerido, cuando los reyes del oriente salieron de la región de Sodoma y Gomorra, viajaron hacia el norte por la orilla oeste del Mar Muerto. Francamente, eso no queda demasiado lejos de Hebrón y Mamre, donde moraba Abraham. Usted puede pararse donde Abraham se paró en aquel día y puede ver cualquier movimiento que tenga lugar por allá en dirección al Mar Muerto. De modo que cuando le trajeron la noticia a Abraham, él salió enseguida a perseguir al enemigo. A continuación vamos a ver que Abraham vence a los reyes del oriente, libera a Lot y recobra los bienes. Leamos ahora los versículos 12 y 13 del capítulo 14 de Génesis. «Tomaron también a Lot, hijo del hermano de Abraham, que moraba en Sodoma, y sus bienes, y se fueron. Y vino uno de los que escaparon, y lo anunció a Abraham el hebreo, que habitaba en el encinar de Mamre el amorreo, hermano de Escol y hermano de Aner, los cuales eran aliados de Abraham». Vemos aquí que Abraham está acompañado de un grupo de hombres. Realmente tuvieron que aliarse en aquel día por causa de la persecución del enemigo, o de la llegada de un enemigo, y entre muchos habría seguridad. Si no permanecían juntos, se ahorcarían solos. Leamos ahora el versículo 14 del capítulo 14 de Génesis. «Oyó Abraham que su pariente estaba prisionero, y armó a sus criados, los nacidos en su casa, 318, y los siguió hasta Dan». Lo que nos sobrecoge aquí es la revelación de la grandeza de las posesiones de Abraham. En su propia casa le fue posible armar a 318 hombres. Esto es sin contar las mujeres, ni los niños, ni los ancianos. Además, Abraham está ocupándose de un negocio bastante regular en esa región con grandes grupos de ganado, los cuales él criaba. Lleva pues a sus hombres y persigue al enemigo hasta Dan, que queda en el norte. Leemos en Génesis capítulo 14, versículo 15 lo siguiente: «Y cayó sobre ellos de noche, él y sus siervos, y les atacó, y les fue siguiendo hasta Oba, al norte de Damasco». Aquí se nos dice que los siguieron hasta Damasco. Usted puede ver en su mapa que este es un territorio grande. Al parecer, lo que hizo Abraham fue dividir a sus criados. Un grupo atacaría por detrás al perseguirlos. El otro grupo seguiría por los alrededores y luego los atacaría al volverse los enemigos a luchar contra el primer grupo. Como resultado de esta estrategia, le fue posible a Abraham obtener la victoria. Por lo menos le fue posible esparcirlos y huyeron por el desierto y dejaron a los que habían capturado junto con sus bienes. Leamos ahora el versículo 16 que dice: «Y recobró todos los bienes, y también a Lot, su pariente, y sus bienes, y a las mujeres y demás gente». Es evidente que estaban llevándose a los hombres para que sirvieran de esclavos. Abraham ha libertado a estas personas. Por supuesto que lo hizo porque su sobrino Lot y su familia estaban entre ellos. Esa es la razón por la cual todo esto se describe aquí. Veremos otra razón al seguir nuestro estudio, pero no hay ningún capítulo que se excluya. Cada uno tiene un propósito. Este capítulo cae bien con la vida de Abraham y es importante que lo sepamos. Leamos ahora los versículos 17 hasta el 20. «Cuando volvía de la derrota de Kedorlaomer y de los reyes que con él estaban, salió el rey de Sodoma a recibirlo al valle de Sabe, que es el valle del rey. Entonces Melquisedec, rey de Salem y sacerdote del Dios Altísimo, sacó pan y vino, y le bendijo diciendo: «Bendito sea Abraham del Dios Altísimo, creador de los cielos y de la tierra». El rey de Sodoma salió a recibirlo. Alguien más salió a recibir a Abraham, y es una buena cosa que saliera. Veremos que el rey de Sodoma va a poner en peligro a Abraham al ofrecerle una tentación. Estamos seguros que aquí todos tenemos algunas preguntas. En primer lugar, ¿de dónde vino este hombre Melquisedec? Simplemente llega a las páginas de la Escritura y saca pan y vino, trae una bendición para Abraham, y luego sale de la página de la Escritura. Eso es todo. Surge entonces la pregunta: ¿de dónde vino y a dónde va y cuál es su negocio? Todo lo que sabemos es que él es el rey de Salem y también sacerdote del Dios Altísimo. Ahora, ¿cómo se enteró él del Dios Altísimo? Pues lo supo de alguna manera, de alguna información que recibió de alguna parte. Supo de El Elión, el Dios Altísimo, el creador de los cielos y la tierra. En otras palabras, conoció al Dios vivo, al Dios de Génesis 1, al Dios de Noé, al Dios de Enoch. Este es el Dios único.
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0: En su libro sobre Génesis, dice que esta es una concepción estrictamente monoteísta. En su libro El origen de la religión, el Dr. Swammer dice que esto revela que existía el monoteísmo antes que el politeísmo. En otras palabras, todos los hombres tenían un conocimiento del Dios verdadero y del Dios vivo. El apóstol Pablo, en su carta a los Romanos, capítulo 1, versículo 21, dice: «Pues habiendo conocido a Dios, no le glorificaron como a Dios ni le dieron gracias, sino que se envanecieron en sus razonamientos y su necio corazón fue entenebrecido». Pablo dice que por esta causa comenzaron a adorar a las criaturas antes que al Creador. Sin embargo, nos encontramos aquí con un hombre quien es sumo sacerdote. Es sumo sacerdote para el mundo de aquellos días. Tenía un conocimiento del Dios vivo y verdadero y era sacerdote del Dios vivo y verdadero. Llega y le trae pan y vino a Abraham. Aquellos son los elementos de la cena del Señor. Y nos preguntamos, ¿en qué pensaba y cuánto sabía Melquisedec? Se hace mención de Melquisedec tres veces en la Escritura. Aquí se presenta históricamente. Luego se le menciona en el Salmo 110, y allí se le presenta proféticamente. Dice el versículo 4 del Salmo 110: «Juró Jehová y no se arrepentirá. Tú eres sacerdote para siempre, según el orden de Melquisedec». Se le menciona también algunas veces en la Epístola a los Hebreos, y al llegar allí en nuestro estudio hablaremos mucho en cuanto a Melquisedec. Hebreos capítulo 7, versículo 3 dice: «Sin padre, sin madre, sin genealogía, que ni tiene principio de días ni fin de vida, sino hecho semejante al Hijo de Dios, permanece sacerdote para siempre». Ahora entendemos por qué no se dice nada en cuanto a su origen. No se dice nada en cuanto al padre ni a la madre, y parece muy extraño porque el libro de Génesis es un libro que habla sobre las familias. Se interesa mucho en contar los principios de las familias, y cada vez que se hace mención de un hombre importante, se describe su línea con todo interés. Es el hijo de fulano de tal, o estas son las generaciones de fulano de tal. Son frases conocidas que encontramos en el libro de Génesis. Pero no se nos cuenta nada en cuanto a la familia de Melquisedec. La Epístola a los Hebreos deja muy en claro que no se hace mención de ella, porque el sacerdocio de Cristo, desde su comienzo, es según el orden de Melquisedec. El orden del servicio del sacerdocio de Cristo sigue al orden de Aarón, en el cual nuestro Señor Jesucristo fue un sacrificio y entró en el lugar santísimo para sacrificarse él mismo. Sin embargo, en su persona, nuestro Señor Jesucristo no tuvo principio ni fin de días. Por tanto, es según el orden de Melquisedec. Continuaremos hablando sobre este asunto en nuestro próximo programa, Dios mediante. Mientras tanto, es nuestra oración que Dios le bendiga abundantemente.
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3: Las 8 horas, 4 minutos.
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1: Hacemos una pausa a nuestra programación regular para saludar a los cumpleaños del día. Muchas bendiciones a todos los que están de mantener.

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1: Muy bien. Ahora vemos a un carnero, hermano, que nadie se le podía enfrentar. Vemos a un carnero, hermano, yéndose hacia el norte, hacia el sur, hacia el poniente, y dice que no había ninguna bestia que podía enfrentársele a él. Hasta que del poniente, dice que venía un macho cabrío, y el cual venía de una manera

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Gracias, gracias, pastor y pastora. Gracias por su esfuerzo, su arduo trabajo y dedicación. Gracias por su comprensión, por esa atención y gracias por sus oraciones. Gracias por sus vigilias y días de ayuno. Me senté a comer y meditando dije, ¿cuántas veces los pastores se han ido sin comer a la iglesia por atender la obra? ¿Y de cuántas veces han tenido que resolver problemas, problemas de matrimonios o problemas de hogares o aún problemas aún personales? Pero sus consejos han evitado golpes, han evitado separaciones. Y en cuanto a la economía, aún de lo suyo propio, han invertido en la obra de Dios por amor a las almas y por amor a Dios. Y aunque algunas veces, estando enfermos, han atendido la obra y aún así han transmitido alegría, aunque por dentro estén llorando, tienen que sonreír para mostrar alegría y aliento de vida. Muchas gracias, pastores, por compartir sus conocimientos. Gracias por esos años de servicio. Gracias porque algunas veces se han quitado un bocado por darle de comer a otro. Muchas gracias en todo y por todo. Gracias, pastores. Que Dios les continúe bendiciendo.

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1: ¿Cuánta razón tenías, papá, cuando de niño me dijiste que tenía que ser muy cuidadoso para controlar mi vida? Después crecí sin hacerte caso, y cuando pensé que ya era grande, quise conquistar al mundo saliéndome de la casa, sin escuchar consejos ni súplicas, y todo porque quería formar un hogar. ¿Cuánta razón tenías, papá? Recuerdo que te dejé con la palabra en la boca y con los brazos abiertos tratando de detenerme. ¿Cuánta razón tenías, papá? Jamás olvidaré cuando me rogaste para que no dejara la escuela. Me hiciste ver que era fundamental en mi vida para lograr un mejor futuro, pero yo no quise escucharte. Nada me importaba. Me dijiste que la juventud era una etapa que pasaba como un suspiro, que no me apresurara. Yo cerré mis ojos y mis oídos y me marché. Por eso solamente llegué hasta la secundaria. Mi hermosa madre me rogó también para que siguiera estudiando, y yo les dije a los dos que estaba harto de sus sermones y que por favor me dejaran en paz. ¿Cuánta razón tenías, papá? Recuerdo que mi madre decía que no me casara porque estaba confundiendo la atracción física y la pasión con una responsabilidad de hogar. Sin meditar las cosas, apenas cumplí la mayoría de edad, me casé y no sabía siquiera lo que es estar enamorado. Razón tenías, papá. Esa mañana intentaste detenerme. Recuerdo que con profunda tristeza en tus ojos me dijiste: algún día serás papá y me vas a entender, hijo. Entonces me enfrenté contigo y te dije: yo sí voy a ser un buen padre. No voy a molestar a mis hijos. Yo voy a dejar que sean felices y los voy a entender como no me entendieron a mí. Sí, cuánta razón tenías, papá. Apenas me sentí libre, corrí a emborracharme hasta desfallecer. Caí en las garras del vicio. Un día desperté tirado en la calle, sucio, maloliente. Me atreví a pedir limosna y hasta se me hizo fácil robar. ¿Cuánta razón tenías, papá, cuando me auguraste que si yo

Abandonaba el hogar de mi madre. Mi madre se moriría de tristeza o de pena. Yo me burlé de ti. Te grité que si eso sucedía, era por tu culpa, por la vida tan estricta que nos dabas, por tu concepto duro de disciplina y la responsabilidad que a regaños nos inculcabas. ¿Cuánto tiempo tardé en comprender, papá, aquellas palabras que me dijiste cuando era niño? Hijo mío, cuánto quisiera que no crecieras para que siempre fueras mi pequeñito. Pero ya lo ves, papá, hoy me arrepiento de todo lo que hice. Estoy arrepentido de todas las palabras que te grité. Sí, papá, me he arrepentido, aunque sé que es demasiado tarde, porque ya te fuiste de mi lado. ¿Por qué no comprendí todo esto antes? Hoy estoy triste, solo, desalentado en el hospital, lleno de angustia, esperando noticias de mi hijo que no ha venido a verme. A ese hijo que según yo iba a educar mejor que tú, papá. Yo también tuve un hijo que no supe educar. Él también se fue de la casa. Él también me dejó. Se tiró al vicio. Y hasta me dijo que sería mejor que yo me muriera, porque se fue a hacer su vida, así como un día quise hacerla yo. Sí, cuánta razón tenías, papá. Hoy lo entiendo, pero ya pasó mucho tiempo. Me ha costado tanto dolor y sufrimiento. Hasta hoy comprendí cuánto te amé. Pero a pesar del tiempo transcurrido, hoy que no estás conmigo, te digo con todo mi amor, cuánta razón tenías, papá.

0: Las 9 horas, un minuto.
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con sugerencia musical, petición de oración o saludo. Recuerda que juntos seguimos hacia adelante en el nombre de Jesús. Salmo 133:1 dice: mirad cuán bueno y cuán delicioso es habitar los hermanos juntos en armonía. Dios te bendiga.

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2: Parecía tenerlo todo, comenzando con juventud y belleza. Era taiwanesa, de 16 años de edad y de familia rica. Su padre y su madre, dedicados al comercio internacional, vivían en un amplio apartamento en el sector elegante de Taipei. Sus profesores la describen como chica muy inteligente. Los antecedentes de su familia son impecables. Su abuelo fue presidente del Banco de Taiwán. Su tío es un artista de renombre. Pero Li Mao está presa por ladrona y por drogadicta y por prostituta. Amigo, si la pobreza es mala y engendra toda clase de males, la riqueza lo hace también. Esta chica no es de familia pobre. Sus padres tienen juntos una entrada de $200,000 anuales. Ella vive rodeada de lujo y de comodidades. Asiste al mejor de los colegios. Dispone de todos los aparatos electrónicos que se han inventado para los hogares. ¿Por qué entonces ha caído presa? Porque la riqueza tiene sus miserias igual que la pobreza. El abandono de los hijos por los padres que se dedican a negocios y a compromisos sociales es precisamente uno de ellos. Cuando los jovencitos se dan cuenta que para sus padres son un estorbo, una carga, si no económica, por lo menos de tiempo y de conciencia, entonces se vuelven resentidos y rebeldes y desesperados. Y se dan a cualquier vicio de los muchos que abundan en el mundo. No basta darle a los hijos buena ropa, buena comida, juguetes, educación, diversiones. Ninguna de esas cosas sustituye al amor de padre, al cariño de madre. Rodeado de televisores, equipos de sonido, discos compactos, bicicletas y hasta autos propios, el niño o niña se sentirá, como quiera, infeliz. Si la pobreza cría cucarachas y ratones, la riqueza cría soledades y rebeldías. Un joven mexicano de 16 años que mató a un compañero en una pelea dijo: mi padre me dio de todo, hasta juguetes de $500, pero nunca me preguntó cómo te sientes. Amigo, dele a sus hijos todos los bienes materiales que pueda. Y sean justos, pero sobre todo, deles amor y cariño y paternidad. Y deles también el sentido de dignidad que el conocimiento experiencial de Dios produce.
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Realmente es un privilegio estar juntos para compartir la lectura de la Palabra de Dios. Lo estamos haciendo en el Antiguo Testamento. Libro de Éxodo. En esta oportunidad será el capítulo 11. Capítulo 11 del libro de Éxodo. Dice así la Palabra de Dios. Repito nuestra cita bíblica, capítulo 11 del libro de Éxodo. Jehová dijo a Moisés: Una plaga traeré aún sobre Faraón y sobre Egipto, después de la cual él os dejará ir de aquí, y seguramente os echará de aquí del todo. Habla ahora al pueblo, y que cada uno pida a su vecino y cada una a su vecina alhajas de plata y de oro. Y Jehová dio gracia al pueblo en los ojos de los egipcios. También Moisés era tenido por gran varón en la tierra de Egipto a los ojos de los siervos de Faraón y a los ojos del pueblo. Dijo pues Moisés: Jehová ha dicho así, a la medianoche yo saldré por en medio de Egipto, y morirá todo primogénito en tierra de Egipto, desde el primogénito de Faraón que se sienta en su trono, hasta el primogénito de la sierva que está tras el molino, y todo primogénito de las bestias. Y habrá gran clamor por toda la tierra de Egipto, cual nunca hubo ni jamás habrá. Pero contra todos los hijos de Israel, desde el hombre hasta la bestia, ni un perro moverá su lengua, para que sepáis que Jehová hace diferencia entre los egipcios y los israelitas. Y descenderán a mí todos estos tus siervos, e inclinados delante de mí dirán: Vete, tú y todo el pueblo que está debajo de ti, y después de esto yo saldré. Y salió muy enojado de la presencia de Faraón. Y Jehová dijo a Moisés: Faraón no os oirá, para que mis maravillas se multipliquen en la tierra de Egipto. Y Moisés y Aarón hicieron todos estos prodigios delante de Faraón, pues Jehová había endurecido el corazón de Faraón y no envió a los hijos de Israel fuera de su país.

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2: Seguiremos hoy con el tema de la pornografía por Internet. Un grave problema que no respeta edades, que está dentro de los hogares destruyendo matrimonios, ensuciando la mente de nuestros hijos y que crece en el mundo a pasos agigantados. Estaba revisando algunas estadísticas y me quedé sorprendida de lo que encontré. Un 38% de los adultos creen que no hay nada malo con el uso de la pornografía. 72 millones de usuarios de Internet visitan páginas pornográficas cada año. El sexo es el tema número uno de búsqueda en la Internet. Por año, se alquilan más de 800 millones de videos y DVDs pornográficos. 38% de los adultos creen que es moralmente aceptable ver fotos de personas desnudas o de comportamiento sexual explícito, y el 59% de los adultos creen que es moralmente aceptable tener pensamientos o fantasías sexuales. En general, cuando hablamos de esta adicción, nos referimos más a hombres y a los jóvenes varones, porque son la gran mayoría en el uso de esta práctica, aunque también existen mujeres involucradas en esta triste situación. Algunas de ellas dicen entrar allí para saber qué es lo que atrae tanto a sus esposos, pero muchas quedan atrapadas en la adicción. No resulta agradable tratar estos temas, pero como mujeres tenemos que estar en primer lugar informadas de lo que acontece alrededor de nuestra familia y de nuestros hogares. En los tiempos que corren no podemos darnos el lujo de que estas cosas nos sorprendan cuando ya están instaladas dentro del hogar. Esto nos permitirá estar alertas para detectar cualquier síntoma, para charlar con los hijos y enseñarles de estos peligros, para comunicarnos claramente con nuestro esposo y hablar con claridad este tema. Técnicamente, y para nuestra tranquilidad, se puede bloquear la computadora con códigos, claves y filtros especiales que impiden la entrada de este material indeseable. Pero la mejor prevención es la educación y la charla a nivel familiar. Nadie hará afuera lo que usted y su esposo pueden hacer como padres desde adentro en la educación de los chicos. Quizás usted recientemente descubrió a su esposo en esta práctica y no sabe cómo abordar el problema. ¿O es usted misma parte de la minoría en aumento de mujeres adictas a la pornografía? Sea cual fuere su situación, busque ayuda, busque consejería. Busque una guía correcta para comenzar a dar los pasos necesarios hacia la esperanza que solo puede encontrar en Cristo Jesús. La falsa promesa de decir, no lo vuelvo a hacer, y esta es la última vez, no existe, no puede ser cumplida, porque los malos deseos atrapan la mente y la paralizan para pensar y para actuar. Jesús dice, si caminan en el Espíritu, entonces no satisfagan los deseos de la carne. Jesús compró a la humanidad con su propia sangre para que pudiéramos caminar triunfantes sobre el poder del pecado. Solo se puede apartar del pecado cuando su relación con Jesús sea real y Él tome absolutamente el control de su vida.
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0: Las 10 horas, 5 minutos.
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Hacemos una pausa musical para presentar el siguiente segmento de testimonios. Y ahora, en nuestra emisión de hoy, presentamos a nuestro siguiente invitado.

0: Esta é a história de um jovem destinado à perdição eterna. Esta é a minha história. Tudo começou em Brasil. Eis que meus padres haviam acabado de comprar sua primeira casa. Havia uma alegria inteira em nosso hogar. Estávamos todos felizes por haver tenido a oportunidade de comprar nossa primeira casa. Me recordo bem, tinha 6 anos de idade. Pero eis que algo diferente ia suceder, que quizás cambiaria toda a minha vida. Esse ninho de 6 anos de idade estava prestes a ter uma experiência sobrenatural. Me recordo bem, eram as 11 da noite. A luna era llena e iluminava mi quarto. Mi madre tinha acostado-me em la cama. Eu me iba a dormir. Pero algo sucedeu. Eis que quando as luzes foram apagadas, um gran varón vestido de blanco, pero de color negro, se parou delante de mim. Um varón que traía em su rostro uma sonrisa sarcástica. El temor se apoderou daquele quarto. Queria gritar e não podia. Queria chamar por minha madre e não podia. Um varão que me mirou e tinha seus olhos como llamas ardientes e uma sorrisa sarcástica. El varón se paró y me dijo: tú eres mío y nadie te va a quitar de mis manos. Usted a mí me pertenece y nadie jamás te quitará de mis manos. El pranto me apoderó de mi ser. Lágrimas comenzaron a correr sobre mis mejillas. Y el grito comenzaba a sonar alto: ¡Madre, ayúdame! ¡Ayúdame! Mi madre escuchó de su cuarto los gritos apavorados de un niño y vino a mi socorro. Prendió las luces. Me abraçou e me cargou. E me disse: que passa? Tu vestes um mal sonho. Pero eis que quando estamos nos dirigindo al outro quarto, el varão aí continuava parado cerca de la puerta e me mirava nos olhos dizendo: tu sempre serás mío. Eres mío. Y nadie te va a quitar de mis manos. Al platicar con mi madre sobre esa experiencia, mi madre comenzó a platicar con los vecinos o qué sucedía conmigo noche após noche. Tanto me afectó que yo me urinaba todas las noches, porque ese varón siempre aparecia E eis que uma coisa mais começou a suceder. Visiones de demônios sentados na cama de minha madre, leendo a própria Bíblia que minha madre tinha bajo a sua almohada. Eu comecei a crescer apavorado. Apavorado. Apavorado estava eu. Cautivado por temor. Toda vez que as 5 da tarde se acercava, toda vez que o sol se ponia atrás da montanha e que a noite começava a tomar seu puesto, meu coração batia, porque sabia que ia ter encontro com aquele homem negro que me dizia: nadie te va a quitar de mis manos. Mi madre poco a poco comenzó a hablar a las vecinas lo que sucedía conmigo. Y por consejos ajenos, mi madre resolvió a llevarme a un centro espiritista. Um centro onde se praticava limpiezas de la alma. Tenía yo 6 años. 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Eis que mirava de lado e eis que mirava uma mulher prostrada em el piso como uma serpente. La saliva le salía de la boca e havia uma persona sobre ele. 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El médium, uma pessoa que estava encargada daquele serviço, e ele estava fazendo uma operação sem instrumentos cirúrgicos. Uma pessoa estava tendida sobre uma cama e ele, com as mãos desnudas, penetrou el ventre daquela mulher. La sangue brotava e sacou um órgano para fora. Lo limpiou, lo meteu adentro e lo cerrou. La mulher, saindo de seu estado de trance, não havia nenhum corte em seu ventre e nenhuma gota de sangue. Todo aquilo me assustava. Havia diferentes quartos em esse templo e eu escuchava gemidos e vozes. Parecia que eu estava em túneis del próprio inferno. Y gente gemendo. Escuchaba crujir de dientes. Almas aflictas. Y de repente el medio. El hombre que tenía terminado una operación sin instrumentos cirúrgicos, llega a mí y dice: usted joven, usted ha venido e se ha cumprido o que tinha que cumprir. Eu sou aquele que te visitava noite após noite. E você é un medium. Usted es una persona llamada para ser poseída por los grandes espíritus. Usted es un portavoz del mundo de las tinieblas. Y no serás feliz hasta que tu vida sea usada por los espíritus. Mi madre entró en un estado de shock y me sacó corriendo del templo. Al llegar en la casa, mirábamos una tristeza, una soledad, y el miedo ahí estaba más que nunca. ¿Será que ese niño nació para ser un esclavo de Satanás? ¿Será que yo no podría esperar nada más de mi vida? ¿Será que mi niñez ya estaba decidida por mí? ¿Será que mi vida estaba en las manos de Lucifer? Es que un día alguien toca la puerta en nuestra casa. Y eran los testigos de Jehová. Y ellos vinieron con un mensaje que abrió los oídos de mi madre. Y el mensaje decía que Jehová tiene todo poder contra Satanás. Que Jehová viene a destruir a Satanás. Que Jehová es el único que podría quitarme de las manos del enemigo. Ese mensaje trajo esperanza a mi madre. Ese mensaje trajo esperanza a mi madre. Parecía que había una oportunidad para su hijo. Jehová. Jehová era el nombre. El Dios Jehová parecía que era la única situación que me iba a quitar de las manos de Satanás. Mis padres se convirtieron y se tornaron testigos de Jehová. ¿Sería este el camino? ¿Sería este el camino para la liberación de su hijo? En los testigos de Jehová comenzamos a ser instruidos. Días y após días pasábamos memorizando versículos, aprendiendo sobre un Dios. Un Dios consumidor. Un Dios destruidor. Un Dios que juzgaba y maldecía a todos aquellos que quebrantase una de sus reglas. Un Dios que mataba a lo desobediente. Un Dios que no tenía misericordia. Un Dios que era fuego consumidor y devorador de todos aquellos. Mi mente estaba llena de conocimiento, pero yo continuaba el mismo. Yo continuaba teniendo mis pesadillas. Yo continuaba teniendo las visiones. Yo continuaba mirando al hombre que me decía: tú me perteneces y nadie jamás te quitará de mis manos. ¿Dónde está Dios? Jehová, estás ahí. Tanto sé de ti, pero tan lejos estás de mí. Hasta que una noche estaba a punto de suicidarme. E hice algo. Y hablé. Satanás, yo quiero hacer un pacto contigo. Yo quiero entregar mi vida a ti, Satanás. Yo quiero ser tuyo. ¿Por qué no puedo librarme de tus manos? Entonces, yo me entrego a ti. Escúchame esta noche. Yo te quiero, Satanás. Mi oración iba a ser contestada. Mi oración iba a ser contestada más rápido de que yo pensaba. Pero había que haber algo. Y es que yo me decidí a romper relaciones con los testigos de Jehová. Y es que en el servicio, donde se estaba realizando la Santa Cena, donde el pan y la copa pasada, pero segundo la creencia de los testigos de Jehová, solamente los ungidos pueden tomar de la copa y del pan. Solamente los ungidos pueden participar de la Santa Cena. Solamente personas que hacen parte de los 144,000 pueden tomar de la copa y el pan. Y es que cuando el pan pasó y la copa pasó, yo tomé y comí. Hubo un escándalo en la reunión de los testigos de Jehová. Me acusaron de anticristo. Me expulsaron de los testigos de Jehová, que yo era un blasfemo, porque yo no pertenecía a los 144,000. Me aventaron de la congregación, y fui corriendo a mi casa y me cerré en mi cuarto. Y es que mi madre venía angustiada, porque su hijo era perteneciente al diablo. No era aceptado ni entre los testigos. Mi madre en aquel mismo momento perdió las esperanzas. Agarró un bote de gasolina y aventó gasolina en la puerta de mi cuarto. Prendió un cerillo y puso mi cuarto en llamas. Y me gritaba: he tentado todo, pero usted pertenece al diablo. Y nadie te va a poder quitar de las manos de él. Mi padre llegó y apagó el fuego. Pero para te decir la verdad, ele não pôde apagar as llamas que me consumia dentro de mim. Eu queria ser consumido por las llamas. Eu queria que minha existência terminasse aí. Eu queria que minha vida terminasse aí. Algo me ralava mais e mais. O que seria de mim? En aquella noche, el varón de negro me visitó.
1: y me dijo: ahora eres mío, ahora te enseñaré cosas, ahora serás mío. Fui expulsado de mi casa. Mi madre me botó, mi padre me botó. Era la vergüenza de la familia. Un hijo dedicado al diablo. Entré en la macumba de completo. La macumba en Brasil, hermanos y oyentes, es para ustedes la hechicería. Es la capacidad de ser usado y dominado por espíritus malignos. Es la capacidad, según ellos, de poder comunicarse con muertos, con los espíritus de los muertos. Es que resolví a dedicarme a la hechicería de completo. Cuando me presento al terreno, al centro de Macumba, me dice el medium: usted es un caballo. Caballo. Caballo. No entendía la palabra caballo. Y una de las mujeres me comenzó a explicar: caballo es la persona que tiene la capacidad de ser poseída por más de 8 espíritus inmundos. Yo era un caballo. Los espíritus hablaban a través de mí. Con una sola mirada, yo podía hacer que una fotografía de un pariente suyo ardesse en llamas delante de sus propios ojos. Yo podía tomar una botella de tequila y usted podría acercarse a mí, tentar oler el hálito mío, y no iba a encontrar ningún vestigio de tequila, porque no era yo que tomaba, pero era el espíritu que me poseía. Más y más yo me entregaba al espiritismo, más y más yo me entregaba a la hechicería, y comencé sacrificando gallinas. Cortaba su cuello, abría su pecho, sacaba su corazón, tomaba su sangre. Más y más, esos sacrificios eran requeridos por Satanás. Y cuanto más él requería, más poder me era absorbido. Oh, usted podría, cuando estaba en estado de trance, usted podría me cortar con un cuchillo y la sangre no brotaba. Yo podía caminar sobre brasas de fuego y mis pies no tenían ninguna marca. Había poder alrededor de mí. Satanás era mi rey, mi todo. Un espíritu que me recuerdo que se posesionaba de mí era un espíritu alemán, el cual hablaba a través de mí con el mismo acento de una persona alemán. Él era un viejo de 90 años, según el espíritu informaba. Y a través de esa posesión, yo sabía cosas que iban a suceder 6 días después. Si una persona que hablase alemán estuviese presente, yo hablaba alemán perfectamente. Había un otro espíritu que me posesionaba, que era de un niño de 2 años de edad. Yo hablaba como un niño, me comportaba como un niño, y ese niño era capaz de poner maldición en personas. Había un poder tremendo. Más y más, Satanás me daba pero me requería. Satanás ofrecía, pero me requería más. Oh, más sacrificios, más abstinencia de comida, hasta que comencé a infiltrarme en una cosa llamada levitación, la arte de hacer que objetos vuelen. Comecei com a pluma. A pluma se pairava em el aire. Mais adelante comecei com livros. Com uma só mirada, eu fazia que livros salissem de la estante e volassem através de toda a sala. El poder aí estava. El poder ahí estaba. Pero más raquítico, más débil, más enfermo me quedaba. Satanás tenía yo. El poder era tremendo. Não havia limites. Eu me considerava indestrutível. O temor não tinha domínio mais sobre mim. Eu me creía imortal. Eu me creía poseído del maior de los maiores. Em nada em esse mundo lo poderia quebrar el poder que habitaba dentro de mí. Hasta que un día, una misionera llamada Eunice de Isante, cuando yo caminaba por la calle, ella se paró y me dijo algo. Joven, yo le quería invitar a usted a un retiro de jóvenes. Algo diferente sucederá. Algo diferente. ¿Qué había que yo no sabía? ¿Qué sería diferente? Yo había experimentado todo. Algo diferente, por favor. Pero eis que aquellas palabras no me dejaban dormir la noche. No el mensaje que me predicó sobre Jesús. No, no, no, no. Pero esas dos palabritas. Algo diferente. Algo diferente. Algo diferente. Algo diferente. El retiro sería realizado en los 4 días de carnaval. El carnaval de Brasil es la fiesta donde toda la población brasileña para jugar el carnaval. Donde hay una ascensión de homosexuales, una ascensión de borrachos, una ascensión de pecado. Y aquella mujer me hablaba de algo diferente. Yo fui a ese retiro. No solo yo, pero más de 50 personas diferentes fueron. La juventud era de 240 personas. Es que el primer día nada sucedió. Y yo preguntaba, ¿dónde está aquel algo diferente? ¿Dónde está aquel algo diferente? Yo tenía mi propuesto que en el segundo día yo iba a hacer algo diferente. Yo tenía propuesto que yo iba a entrar en estado de trance e ia realizar cosas que aquellos cristianitos nunca miraron en su vida.
0: Yo iba a hacer algo diferente. Yo me tenía propuesto a terminar con la fiesta de los cristianos.
1: Yo sí iba a hacer algo diferente. Eis que en ese día en la mañana, todos los jóvenes se reunieron en un círculo afuera. Y comenzaron a cantar coritos a un tal Jesús. ¿Quién sería ese Jesús? Jesús.
0: Y eis que de repente un varón se para en medio del círculo de 240 jóvenes.
1: Y dice: hay un varón aquí este día que por años estuvo en el pozo, pero este día hay un Dios que está al lado de fuera del pozo, y hay un Dios que lo va a extender la mano hoy, y ese Dios le va a sacar para fuera de ese pozo, le va a lavar en la sangre del Cordero de Dios, le va a limpiar, le va a justificar.
0: ¿Cuántos jóvenes habían ahí? Esas palabras no hicieron ningún efecto en mi vida.
1: Pero es que el varón se fue más a fondo y dijo: yo quiero saber quién es.
0: Y comenzó a parar delante de cada joven. Por uno o dos segundos paraba, miraba y decía:
1: no eres tú.
0: Y a otro paraba por dos segundos, miraba:
1: tampoco eres tú.
0: Y se venía acercando a mí. Había pasado 83 jóvenes y ninguno de ellos era aquel al cual el hombre estaba diciendo que Dios le iba a extender la mano.
1: Es que algo comenzó a suceder conmigo. Mi alma comenzaba a decir: hay alguien ahí que me puede quitar del pozo.

0: Parte de mí. Yo miro hacia Juan y digo, ¿está ahí el hombre, Juan? Y Juan me dice, sí, George, ahí está. Algo comenzó a suceder. Algo comenzó a suceder. El diablo decía, no escuches, no escuches, no escuches. Pero mi cuerpo comenzó a temblar. Mi cuerpo comenzó a temblar. Yo no sabía lo que estaba pasando. Yo no sabía lo que estaba pasando. Yo no quería escuchar. Pero nadie estaba hablando. Yo no quería escuchar. Y es que el varón se para delante de mí y dice, Jojo, yo he venido para dar libertad a ti que estás cautivo. Y es que en aquel momento él comienza a decir, mayor es aquel que está dentro de mí que aquel que está en ti. El caballo fue tumbado. El Espíritu Santo me envolvió. El Espíritu Santo me extendió la mano. Me sacó para afuera. Salvo soy. Dios me extendió la mano. Me sacó para afuera. Me lavó en la sangre del Cordero de Dios. Me limpió. Me justificó. Y ahora soy heredero con Él. Yo fui abrazado por Jesús. Eu encontrei o caminho. Eu encontrei a verdade. E eu encontrei a vida. E quando sonar as trompetas, os mortos em Cristo ressuscitaram primeiro. Y Yoyito será elevado en los aires. En un abrir y cerrar de los ojos, Yoyito será transformado. Y yo viviré con él y él conmigo. Porque Jesús fue aquel que descendió y sacó las llaves de la mano de Satanás y dijo, yo no te pertenece más, yo es mío, pagado por el Calvario. Él ha venido a deshacer las obras del diablo. Salvo soy y al cielo voy. Él ha venido, Cristo, a quebrar, a romper las obras del diablo. Él ha venido. Dios te bendiga.
1: La presencia del Señor. Amén.

hermanos, Señor les bendiga una vez más. Es un privilegio de parte del Señor que nos dieran la oportunidad una vez más de poder compartirles la palabra del Señor en esta hermosa hora de la noche. Gloria al Señor. Factor de que tenemos fallos técnicos con la consola, no vamos.

0: a transmitir el servicio hasta que mejoremos el sonido. Mil disculpas a los hermanos que siempre están oyendo la radio, pero el audio a veces nos falla. Entonces recuerde que estamos haciendo milagros con el equipo que está muy antiguo, y pues ya hoy la tecnología todo es digital, hermano, entonces cuesta trabajar con algo análogo ya de años atrás. Pero no es como un teléfono, usted lo agarra y ya transmite, pero ya es otra cosa, ya es diseño, etcétera, etcétera. Bueno, quiero ser breve y conciso en la palabra del Señor, quiero robarle su atención, y sobre todo, hermano amado, que si usted quiere ir al baño, hágalo con tiempo. Muchas veces en medio del servicio no tenemos reverencia a la palabra del Señor. Evite platicar, hermano amado, porque a veces el servicio se está grabando y da tristeza que digan, ah, mire la iglesia lo que está pasando. Entonces, por reverencia, primeramente ante Dios, después la palabra del Señor, amado hermano. Así que vamos a ir a la palabra del Señor, allá en la primera carta del apóstol Pablo a Timoteo, capítulo 3, versos del 8 al 14. Cuando usted lo tenga, me confirma con un amén. Y ahí vamos a estar lecturando la palabra del Señor para esta noche. Primera de Timoteo, Nuevo Testamento, no lo busquen al Antiguo Testamento porque no lo voy a hallar. Primera de Timoteo, capítulo 3, versos del 8 al 14. Y cuando usted lo tenga, se pone de pie por reverencia a la palabra del Señor. Y todos juntos vamos a lecturar la palabra, honrando al Padre, al Hijo y al Espíritu Santo de Dios. ¿Lo tenemos todos? Dice la palabra del Señor, honrando a las tres divinas personas: los diáconos asimismo deben ser personas respetables, sin doblez de palabra, no dados a mucho vino, no codiciosos de ganancias deshonestas, verso 9, que guarden el misterio de la fe con limpia conciencia, y estos también sean sometidos a prueba primero, y entonces ejerzan el diaconado si son irreprensibles. Las mujeres asimismo sean dignas, no calumniadoras, sino sobrias, fieles en todo. Verso 12, los diáconos sean maridos de una sola mujer y que gobiernen bien sus hijos y sus casas. Verso 13, porque los que han ejercido bien el diaconado obtienen para sí una posición honrosa y mucha confianza en la fe que es en Cristo Jesús. Padre, en esta noche, una vez más nos acercamos ante tu trono celestial, Padre. Primeramente, para pedirte perdón si te hemos fallado de pensamiento, palabra o de hecho. Reconciliamos nuestro corazón contigo, Padre amado, y en este momento te pedimos, Señor, que seas tú hablando a nuestra vida, Padre. Pido, Dios mío, la mayor reverencia, Padre celestial, a esta enseñanza que hoy estaremos compartiendo, Padre. Pero mientras tu palabra se predica, Padre, en tu nombre se reprende todo hombre fuerte, todo espíritu de sueño, cansancio, pereza, desánimo, todo espíritu de distracción, Padre, todo espíritu de estupor y letargo que impida que la palabra corra y se glorifique y quede inoperante, Padre amado. En tu nombre se reprende todo dardo satánico que pueda ser lanzado durante el sermón, dentro de la predicación, como también retransmitido, amado Dios, porque el mensaje se va a retransmitir, Padre. Pedimos, Dios mío, que esta palabra cobre vida en cada vida, Señor, al cual será escuchada. Vengo a hablarle, Señor amado, al líder, vengo a hablarle al levita, vengo a hablarle al diácono, vengo a hablarle al ministro, vengo a hablarle a aquel predicador, pero también vengo a hablarle a aquel que es obrero, amado Dios, dentro de tu obra. Oramos, Padre, para que tu palabra corra y se glorifique, trayendo consigo sanidades, salvaciones, restauración y crecimiento espiritual en la vida de cada oyente. Por el poder de tu santa y bendita palabra, te damos gracias y háblanos, que queremos escuchar tu voz. Amén, Señor, y amén. Gloria a Jesús. Tome su asiento. Queremos meditar bajo un tema, amado hermano, un poco que va a edificar a la iglesia, y es requisitos para ejercer un buen servicio. Cuando estaba escribiendo este mensaje hace unos meses atrás, que tuve la oportunidad de escribir y plasmar este sermón, le encontré en estos versículos que leíamos aproximadamente 9 elementos que complementan el servicio. Pero usted dirá, ¿qué es el servicio? Obviamente el principio que leímos, la porción de la palabra de Dios, habla acerca de los requisitos de los diáconos. Pero no solamente para los diáconos es la palabra, sino también para aquel que ejerce un liderazgo dentro del cuerpo de Cristo. Para aquel que también, amado hermano, sirve en la casa del Señor. No necesariamente, amado hermano, el que usted tenga el micrófono, usted va a tener privilegio, no, sino también con barrer, cuidar la casa del Señor, con servir, etcétera, etcétera. Entonces, ¿qué significa entonces la palabra servicio? Si usted bien se da cuenta, en la palabra de Dios hay alrededor, amado hermano, de 31,100 y fracción de versos que la Biblia nos habla y nos recita de una u otra manera cómo servirle a Dios. Pero hay un punto importante, amado hermano, es cómo ejercerlo. Muchas veces somos buenos, amado hermano, cuando tenemos el micrófono, cuando tenemos un privilegio en la obra de Dios, en la casa del Señor. Pero muchas veces cuando nos toca desarrollar otra función como el ser oyente, ahí, amado hermano, como que el gozo se va. Ahí como que, amado hermano, nos dan en la herida. Porque aquí podemos decir nosotros, alabe, glorifique, pero el problema es cuando estamos allá sentados, cuando somos oyentes, alábele si puede. Por eso, amado hermano, requisitos para ejercer un buen servicio. Y la palabra es clara, bien sencilla, que se necesitan algunos elementos que complementen el servicio a Dios. Siempre lo digo, amado hermano, públicamente y en privado. Muchas veces, no solamente con el micrófono, con una corbata, con un saco, vamos a desarrollar un servicio a Dios. Lo vamos a hacer cuando nos toque tal vez lavar los baños, cuando nos toque tal vez detallar, amado hermano, los baños, cuando nos toque tal vez detallar la casa del Señor, lo vamos a hacer con gozo. Y aunque muchas veces, amado hermano, no nos guste, tenemos que hacerlo, porque vivir sirviéndole a Dios significa, amado hermano, que mi corazón por Él tiene que estar apasionado. No solamente en el privilegio. Por eso, amado hermano, requisitos para ejercer un buen servicio. Por eso hoy, que es fin de año, la mayoría, amado hermano, en esta congregación o en cualquier congregación o denominación, empiezan a pensar en entregar el puesto. Pero vengo a decirte ahora de parte de Dios que no es tiempo de entregar el puesto, sino al contrario, es tiempo de ponerte bien la corbata y el saco y que le sirva más bien a Dios. Y aunque así no digan amén, no importa, amado hermano. Muchas veces estamos dándole un servicio a Dios guachi guachi, a la conveniencia nuestra, no a lo que la palabra de Dios dice. Y a veces no nos gusta que nos exhorte. Queremos que solamente nos suavicen el evangelio, la palabra de Dios. Hermano, no nos predique así porque, mire, hermano, nos va a afectar. No, muchas veces hemos afectado a Dios, pero no nos damos cuenta, amado hermano, que el servicio que le damos a Dios es mezquino. Silenciazo, por Dios santo, como que ha pasado un temporal de esos enanos que arrasa con todo, amado hermano. Sonríes, de Cristo le ama. Nos están grabando la red social, amado hermano. Requisitos para ejercer un buen servicio, 9 nada más. Y quiero ser breve, pero quiero ir a la palabra de Dios. Yo aquí no me pesco algo, amado hermano, que en el Facebook lo vi. Yo aquí voy a la palabra de Dios, voy a la definición para que usted lo aplique a su vida, amado hermano. Quizás un día ya yo no esté aquí por gritón, no me importa, pero habrá una semilla que se quede en su corazón. Porque ¿cuánto tiempo más vamos a servirle a Dios así? ¿Qué significa, amado hermano, entonces el servicio? Queremos darle a conocer al pueblo en general requisitos que se deben saber para ejercer un buen servicio, ya sea en el liderazgo, en el diaconado o en alguna función que tengamos dentro de la iglesia, pero también poder saber que esos elementos, amado hermano, los debemos poner en práctica dentro de la iglesia local. Qué tristeza, amado hermano, que hoy en día la gente ya no quiere del evangelio. ¿Sabe por qué? Por culpa nuestra. No le voy a hablar de usted, por culpa nuestra. Porque en la iglesia somos alguien que no más amada hermana, en el trabajo dejamos mucho que desear, y en la calle no digamos. Por eso tiene que ser dentro de las cuatro paredes el que demos un buen testimonio de cómo le servimos a Dios.
1: Aleluya.
0: Si se pusiera un rótulo allá afuera, el primer rótulo que fuera sería: se necesitan servidores para la obra de Dios. Porque hoy nadie quiere privilegio, hermano. Hoy todos le huyen al privilegio. Por eso, amado hermano, ¿qué quiero proponerte con el mensaje? Mostrarte a través de la palabra de Dios principios bíblicos que con cada elemento Pablo resalta a Timoteo en la primera carta en cuanto a los requisitos, no solamente del diaconado, sino también del liderazgo, que se deben aplicar en mujeres, en hombres, para darle el mejor servicio al Señor. Primera de Corintios capítulo 15 verso 58, todos lo recitamos muchas veces, amado hermano, pero pocos lo vivimos. ¿Y qué dice ese versículo de la palabra del Señor? Dice la palabra del Señor de la siguiente manera, bendito sea Jesús. Dice, amado hermano, en Primera de Corintios capítulo 15 verso 58, así que, hermanos míos amados, estar firmes y constantes, creciendo en la obra del Señor siempre, sabiendo que vuestro trabajo en el Señor no es en vano. No es en vano el que usted venga 2 horas al día, amado hermano, a rendirle culto al Señor. Pero no es justo, amado hermano, que el servicio que le damos a Dios lo hagamos de doble ánimo, de doble corazón. Si usted tiene el privilegio, alabe a Dios. Y si no tiene el privilegio, también alabe a Dios. Pero en todo tiempo, déle su mejor servicio a Dios. Mi alma adora su gloria, en cuya presencia estoy. Pero se ha acabado eso, hermano. Se ha acabado eso dentro de la obra de Dios, dentro del cuerpo de Cristo. Y uno como predicador constantemente, amado hermano, está alertando a la iglesia, exhortando a la iglesia, motivando a la iglesia. No solamente, amado hermano, ay hermano, si vale pues así va bonito, ¿no? Uno tiene que velar por el crecimiento espiritual de cada miembro. En este año 2023, que estamos a escasamente 7-8 días de cerrado, tal vez por su pensamiento ha pasado: ah, voy a dejar el puesto porque total ya llegaron nuevos líderes, total ya van a levantar una nueva asamblea, una, tal vez una reunión donde convoquen quienes quieren el privilegio y lo voy a soltar. Pero te has puesto a pensar, ¿qué piensa Dios de ti? ¿Qué dice Dios de ti? Te ha dado un puesto y tal vez no lo has sabido llevar. Bonito es, amado hermano, estar sentado en una silla cómodo, ese colchón, amado hermano, calienta el lomo, hasta sueño da, y te incomodas cuando te predican duro y pareces culebra en juego, que te mueves de un lado para otro. Pero cuando estás con los ojos pelados en el TikTok, en el Facebook y sobre de la noche, ajá, ahí estás bien cómodo. Mira cómo es el diablo de astuto, amado hermano. Por nuestro crecimiento espiritual nos enojamos cuando nos dan palabras sólidas, palabra, alimento que nos ayuda a crecer y desarrollarnos en el servicio a Dios. Y esa es la incógnita que le traigo hoy. ¿Cuánto creció, se desarrolló en este año 2023? ¿Está preparado y perfilado para entrar al año 2024? Diciéndole: Señor, si este año me fue duro, pero estuve al pie de guerra, este año venga lo que venga, pase lo que pase, yo te voy a servir con todo mi corazón. No importa si mi esposa no quiere, no importa si mi familia no quiere, yo te voy a servir porque he hecho compromiso contigo, no con el hombre. Y con este hermano amado no es fácil. ¿Quién te dijo que el ministerio iba a ser una alfombra roja que cuando pases te iban a tirar flores? Ay, mira, el ungido de Jehová, basura del diablo. El evangelio, amado hermano, sufre violencia y solo los valientes lo arrebatan. Por eso, si hay luchas en tu prueba, hay pruebas en tu vida, gloria a Dios. Si hay luchas en tu vida, gloria a Dios. Pero preocúpate si no hay nada de eso. Preocúpate. Y es tiempo que vayas a ver tu termómetro espiritual cómo está. ¿Cuál es el objetivo del mensaje? Enseñarle al pueblo en general.
2: su alto trabajo en la obra del Señor se enmarca cuando se aplican las cualidades que la palabra de Dios nos enseña. Pero debemos tener complementos, amado hermano, es decir, elementos que cumplan con los requisitos que el Señor requiere. Hermano, usted cuando va a un trabajo no va a llegar todo chaparrastroso con el pelo todo, hermano, como caiga, no, va a ir bien presentable. Pero para el Señor lo que caiga, hermano, total son 2 horas y nadie me ve y me vengo para la casa. No, hermano, por favor, para ejercer el buen servicio a Dios. ¿Cuál es la definición entonces del servicio? La definición, amado hermano, en este versículo habla la palabra de Dios acerca de los diáconos. ¿Pero por qué empecé con los diáconos? Fíjese que esa palabra tiene un significado poderoso. Ahora, ¿qué es la definición de diácono? Esta palabra se deriva del griego, amado hermano, diáconos, que significa sirviente o servidor. Si tú pensaste que por ser diácono de la iglesia, amado hermano, y andas con el bonche de llave, hermano, solo tus chicharrones, frenan, te equivocaste, papayito. Porque ser diácono simplemente es servidor, nada más. ¿Y qué significa servidor? Acción y efecto de servir. Y significa que se te da un encargo, una prestación, un trabajo, un favor, una misión, asistencia, función, oficio, ocupación, ayuda y auxilio. Pero esto, amado hermano, se obtiene en la dedicación de la obra de Dios. Cuando tú te esfuerzas por servirle a Dios, vas a ir adquiriendo títulos. Desgraciadamente hoy, amado hermano, todos quieren los mejores títulos y los mejores nombres en la iglesia. Mientras más renombres tengan, ay, ahí viene el ungido, el evangelista, levítale, el que hace llorar el teclado. Hermano, por favor, si ni ayunas, ni oras, ni vigilas, ni vienes al culto, simplemente como dijo Jesús, yo no vine a ser servido, vine a servir. Si el máximo ejemplo de liderazgo nos dio, amado hermano, una cátedra de lo mejor, amado hermano, ¿quiénes no somos nosotros para ahora llevar títulos? Que Dios nos guarde de eso. Pero ¿qué es lo que nosotros somos entonces? Servidores, simple y sencillamente. Que si Dios te está usando, gloria a Dios, que Dios te está levantando, amado hermano. No mires con desprecio a aquel hermanito que todavía no puede cantar. Al contrario, dale gracias a Dios que Dios está levantando otra generación. Porque el día que tú te pongas tus moños, amado hermano, esa es la destrucción. Cuando entra el ego, el orgullo, la prepotencia, la arrogancia, que solo yo puedo, usted. Es que si yo no llego, mire, no hay alabanza en el ministerio pentecostés caminando por fe. Hermano, por favor, dijémonos de cuentos. Si el servicio que le damos a Dios, amado hermano, es algo en reposición a todo lo que Dios nos da. ¿Cuántos están dependiendo de un tanque de oxígeno? Ninguno. Todos estamos sanos, pero sanos no queremos servirle a Dios. Y cuando estamos ya moribundos, amados hermanos, santo es Dios, ¿qué no queremos hacer para el Señor? Pero ya es too late. Por eso hoy, amados hermanos, esa es la exhortación, la motivación, la enseñanza que necesitamos nosotros de parte de Dios. No solamente, amado hermano, me venía a recibir mensaje bonito, que me diga, siervo amado, viene tu mejor temporada y que yo te veo un buen puesto de trabajo. Por favor, hermano, seamos honestos. Si somos de los que nos damos la talla cuando convocan al ayuno, a la vigilia, a la oración, a la montaña, ay, Dios, menos montaña, santo, yo quiero ver sus brillazos. Los diáconos asimismo deben ser personas responsables, dice el verso 8. Para ir entrando ya a la palabra de Dios, amado hermano, fíjese que en Hechos capítulo 6, versos del 1 al 8, no voy a detallárselo, pero ahí habla, amado hermano, acerca de cuando se escogieron los primeros diáconos, es decir, los primeros servidores, pues. Ellos no necesitaban de título, no necesitaban, amado hermano, llevar el gran renombre. Mire, hermano, es que si usted no me dice lo que yo soy, me voy a enojar. Por favor, hermano, si sino que dice la Biblia que en aquellos días, al aumentar el número de los discípulos, hubo murmuración de los griegos contra los hebreos, de las viudas de aquellos que eran desatendidas en la distribución diaria. Entonces, dice la Biblia, los 12 apóstoles convocaron a la multitud de los discípulos y dijeron: no es conveniente que nosotros dejemos la palabra de Dios para servir a las mesas. Pero dice que buscaron una solución. Buscar, pues, dice, hermano de entre vosotros, a 7 varones de buen testimonio, llenos del Espíritu Santo y de sabiduría, a quienes encarguemos este trabajo. Mire, hermano, la responsabilidad de los 12 apóstoles de delegar, amado hermano, un cargo, y era el que sirvieran ellos en el pueblo del Señor. Hermano, oye, nosotros no estamos huyendo, que nos van a dar un cargo, un privilegio, no queremos compromiso. Y así decimos: ay, hermano, ya viene el año 2024, el año de mi mejor temporada. Mire, hermano, este año yo al 31 están dándose golpes de pecho. Este año, mire, por esta que le voy a servir a Dios. Hermano, déjate de cuentos. Si este año apenas levantaste los caites, amado hermano, si sigues con ese nivel, con ese ritmo, santo es Dios. Pero si cantamos el coro: me voy con él, me voy con él. Fíjese, hermano,
1: aleluya.
2: Requisitos para ejercer un buen servicio. ¿Dónde está la palabra de Dios?
1: Gloria a Dios.
2: Ay, no me lo pesqué, amado hermano, porque ay, no va a estar el pastor y ahora se aprovecha. No, hermano, gracias a Dios enseñamos, instruimos, porque es lo que la palabra nos da para hacer. Pero antes de eso fuimos procesados, amado hermano. Pasamos por situaciones difíciles para entonces nosotros estar aquí y darte un ejemplo. Yo no te voy a hacer que tú des una talla que yo no pude dar. A mí, entre menos privilegio me dan, gloria a Dios. Pero también, amado hermano, a mí se me va a demandar más. Tanto año de preparación no fue en vano. Por eso, cuando a veces me quiero hacer esconder del ministerio, viene Dios y me habla. Si yo te preparé, es para que también tú prepares a otro. Porque hoy se está viviendo, amado hermano, un tiempo bien difícil. Que el que sabe no quiere enseñarle al que no sabe. Que el que ya tiene la unción, amado hermano, siente que anda en las nubes. Por favor, hermano, mientras Dios más nos use, amado hermano, más debemos volver de rodillas a Dios, porque sabemos que es su gracia la que está en nosotros. Por eso, amado hermano, para servirle a Dios debemos ser personas de buen testimonio, llenos del Espíritu Santo, pero también, amado hermano, con sabiduría. Sabemos más de redes sociales, amado hermano, que otra cosa. Sociedad de caballeros, amado hermano, nadie pasa a decirle su texto memorizado. Tiene 8 días, hermano. 8 días, hermano, cada 2 semanas hay sociedad de caballeros. Hermanos amados, hemos descuidado nuestra Biblia empolvada, bien gracias, allá en el closet. Pero nosotros, amado hermano, los buenos teléfonos. Así de grave estamos, pues. Con sabiduría, dice, los cuales tienen los requisitos que se encomiendan para darte un ministerio. Hermanos, si se nos dieran todas estas cláusulas cuando uno le dan el privilegio, hermano, uno dice: ay, hermano, no, gracias, mejor sigo de oyente, no doy la talla todavía. Pero recuerda que Dios no busca gente preparada. Dios prepara a la gente, amado hermano, en el camino, porque tu testimonio es lo que vas a predicar el día de mañana. Yo no te voy a predicar, amado hermano, instituto bíblico. Eso es bueno, te prepara, te levanta. Pero el Espíritu Santo es el que te fortalece y te da palabra en secreto para que tú des. Quiero entrar ya al mensaje. ¿Qué requisitos se deben tener para ejercer el servicio a Dios? Según Primera de Timoteo de 3, capítulo 3, versos del 8 al 14. Fíjense que en este versículo que iniciamos leyendo, amado hermano, hablan de muchos requisitos, pero quiero ir breve. Lo primero que yo veo, amado hermano, en el verso 8, veo los primeros 4 requisitos. Y uno es honesto. ¿Qué quiere decir honesto? Alguien que activa
0: Actúa rectamente, cumpliendo su deber y de acuerdo con la moral, respeto a lo ajeno y transparente en los negocios del Señor. Sin doblez, es decir, con una sola actitud, no hacer una cosa dentro de la iglesia y otra cosa en su casa. No beban mucho vino, dice este otro tercer ejemplo. Es decir, sin vicios, manteniendo una buena imagen, sin involucrarse en las cosas indebidas. Y el cuarto consejo que yo veo aquí es no codicioso de ganancia deshonesta. Es decir, recíproco, calladito, hermano. Que como servidor, como líder, te cuentan algo, mira. Calladito te ves bonito. Ay, pero te contaron algo del Juan. Veniste a contárselo al Pedro, a la María. Y hermano amado, cuando el hermanito cruza por esa puerta, medio mundo ya sabe lo que pasó. Recíproco, mira. Calladito, con el pico cerrado. Muchas veces, amado hermano, hay cosas que nos cuentan que solamente es entre la persona y uno y a Dios. Muchas veces ni a la mujer se le cuenta, amado hermano, que uno viva con la persona. Porque hay cosas, amado hermano, de suma importancia. Por eso se necesita ser recíproco como un buen líder, como un buen guía, como un buen mentor. Filipenses capítulo 1, verso 9 al 11. Bendito sea el nombre del Señor. Y mire lo que la palabra del Señor dice. Si no está en su Biblia, no me crea. Pero si está en su Biblia, agarre la palabra de Dios. Dice el verso 9: y esto pido en oración, que vuestro amor abunde aún más y más en conocimiento perfecto y en todo discernimiento, para que sepáis agarrar las cosas más importantes, a fin de que seáis sinceros e irreprensibles para el día de Cristo. Verso 11: llenos de frutos de justicia que son por medio de Jesucristo, para gloria y alabanza de Dios. Esos son los cuatro primeros requisitos que vemos en el verso 8 de la primera carta de Timoteo. En el verso 9, amado hermano, hallamos un requisito más, y es el tener una conciencia limpia. Es decir, al tratar a los asuntos del Señor, el ministerio que Dios nos ha dado, con un corazón puro, con un corazón limpio y un corazón sincero. ¿Dónde lo dice? Hechos capítulo 24, verso 16, dice la palabra del Señor de la siguiente manera: y por esto yo mismo, dice, me ejercito constantemente en conservar una conciencia irreprensible ante Dios y ante los hombres. Dice, hermano amado, lo que Pablo está hablando, lo que Pablo enseña, de mantener, amado hermano, una conciencia tranquila. Hermano amado, en la obra de Dios, velar por la casa del Señor. Cuando crucemos por esa puerta, amado hermano, nos pongamos a ver qué hace falta en la casa del Señor. De vez en cuando asomarse por acá, amado hermano, y mire, pasar la mano así de... ay, hasta sucio, ya necesita una manita de gato. Las sillas están todas, mire, hermano, todas torcidas, no hay arreglo. Hermano, preocuparnos por la casa del Señor. Tanta telaraña en la casa del Señor, hermano, y nosotros bien, gracias. Con tiempo de sobra, amado hermano. Y muchas veces no queremos ocuparnos de la obra de Dios.
1: Aleluya.
0: Vienen predicadores de afuera, hermano, vienen a veces a pasar lija, a dar duro, amado hermano. No esperemos eso. Nosotros mismos, como diáconos, como líderes, como cuerpo oficial, como siervo de Dios, pues, incluyámonos todos. No le dejemos la carga solo al pastor, solo a la pastora, solo al que se queda encargado cuando el pastor no está. No, hermano, si también nosotros tenemos una función dentro del cuerpo de Cristo, pongámonos también al servicio de la obra de Dios. Ayer me daba tristeza lo que la hermana estaba diciendo. Y dice,
2: amado hermano, que muchas veces cuando yo grabo los servicios allá, yo lo escucho otra vez y otra vez y otra vez, y muchas veces así mismo lo que Dios habla y no nos damos cuenta a veces. No esperemos que venga el profeta y te diga, mira, te dice Dios que te pongas a hacer algo, porque ni estás caminando ni estás tú dejando que otros caminen. Una conciencia limpia, sirviendo al Señor con toda humildad. ¿Y dónde lo dice? Hechos capítulo 20, verso 19. Unos capítulos atrás, miren lo que la palabra de Dios dice. Sirviendo al Señor con toda humildad y con muchas lágrimas y pruebas que han venido por las acechanzas de los judíos. Pablo, amado hermano, da su discurso. Pero él entiende, amado hermano, que ha venido persecución. Pero él le sigue sirviendo al Señor con toda humildad y con muchas lágrimas. El servicio no es fácil, hermano amado. El tener un cargo eminente en la iglesia no es fácil. El que te toque predicar y traer tu mensaje bien disertado, bien esquematizado para que la gente se llene, muchas veces te va a traer lágrimas. Te va a traer luchas, te va a traer pruebas, pero también será de edificación para aquel que viene con deseo de escuchar palabra de Dios. En la alabanza, hermano amado, nos hacemos un queso, aleluya y gloria a Dios. Pero en la palabra de Dios, hermano mío, reprendas espíritu de sueño. Qué casualidad que en la palabra de Dios. Ni con predicador local, ni con predicador de afuera, hermano, son tan graves. Y qué casualidad que al salir de esa puerta, hermano, nuestros ojos, mira, ¿sí? El enfermo aparece, mamá. El hermano fulano de tal activo, 2 de la mañana, 3 de la mañana, santo Dios. Yo le digo, hermano, ya que se van a ver. Tremendo, ¿verdad? 3, ya voy terminando. En el verso 10, amado hermano, mire, se dan 2 requisitos más que Pablo le dice a Timoteo. Y el 6º requisito es sometido a prueba. Es decir, para que testifique y modele la obra de Dios. Si tú no eres un siervo, amado hermano, que has pasado pruebas, el día que tú estés aquí, amado hermano, no vas a tener cómo modelar a la gente. La gente sabe cuando usted empezó en el ministerio, cuando usted lo pusieron aquí al frente, usted levantó su mano y dijo, yo asumo el cargo, la responsabilidad, el puesto que me están dando. Ajá, la gente lo vio. Más ahora que hay red social, amado hermano, queda grabado. El punto es que si a medio año tú estás entregando el cargo porque no das la talla, entonces, ¿a quién le creíste? ¿A Dios? ¿Al hombre o a tu emoción? Porque vuelvo y le repito, tener una plaqueta aquí, amado hermano, qué bonito es. Diácono de turno, director de alabanza, anciano de la iglesia, copastor, lo que usted quiera llamarlo. Pero dar la talla, pues, la pregunta es: ¿será que hemos sido sometidos a prueba? Se la dejo para que la piense. Y él tiene mucho que pensar. Quedan 8 días para entregar este año. Y vienen cargos, amado hermano. ¿Va a quedar en usted si los entrega? O dice, bueno, Señor amado, tú hablaste de mi vida y es tiempo que este año sí le dé la lucha al diablo, le dé la guerra al diablo. Y mi puesto que me han dado, verdaderamente me lo gane. Segundo requisito que veo en el verso 10. De Timoteo dice que estos sean sometidos a prueba, lo primero que estaba hablando, para que entonces ejerzan el diaconado si son irreprensibles. ¿Cómo podemos nosotros entonces, como diáconos, como líderes, llamar la atención si nosotros, amada hermano, no hemos sido procesados y hemos estado sentados aprendiendo? No podemos. Por eso tenemos que ser irreprensibles. Que en el momento que nos paremos aquí, amado hermano, para lo que sea, si nosotros queremos que la gente haga lo que nosotros estamos diciendo, también nosotros hagámoslo. cuando alguien más no lo viene a decir? ¿Para qué se enoja con el hermano que le dice: hermano, por favor, guarde el orden en la casa del Señor? Es solo media hora de la predicación si el predicador corre rápido. ¿Para qué se enoja? Hasta déjame hablarle al hermano. Hermano, es por su bien. Hermano, por favor, en el nombre del Señor, dice el diácono que está en la puerta, por favor, dígale a su hijo que se siente. No, no, enojando se pone. ¿Y para qué le sigo? Hermano, por favor, es nuestra responsabilidad. Yo como padre, mira, mi hijo, te guste o no te guste, te vas a sentar aquí. Si no, ya sabes tú que al llegar a la casa nos emparejamos. Porque yo no puedo decirle a alguien más: mire, siente a su muchacho, siente a su joven. Si el mío anda como cabro para arriba y para abajo. Y vuelvo al punto. El problema es que están esas cámaras, nos están grabando, hermano, hermano. ¿Cómo vamos a hablar de orden, pues? Requisitos para ejercer un buen servicio. Ya voy terminando. Irreprensibles. Alguien que no se puede reprender, es decir, vituperar, criticar, censurar o amonestar, porque tiene un buen testimonio. Hermano, pero si tú te pones aquí cuando te toca tu privilegio, quieres que a las 7:30 ya el de la música esté ahí. Vienes a exigir, sí, pero cuando, hermano amado, a ti te toca el tuyo, vienes a las 7:50 llegando. Si quieres que no te corrijan, primero sé tu ejemplo. Le sigo de paro. En el verso 12, amado hermano, culmino con esto. Complementa los 9 requisitos. ¿Y qué dice el verso 12? Los diáconos, es decir, los líderes, sean maridos de una sola mujer y gobiernen bien sus hijos y sus casas, hermano amado. Marido de una sola mujer, es decir, en resumen, fiel a su esposa, como Cristo, amado hermano, amó a la iglesia, según Efesios capítulo 5, verso 21 al 25, que gobiernen bien sus hijos y también sus casas. Verso 4 y verso 5 de lo que empezamos, amado hermano. La palabra de Dios es bien sencilla, bien clara. No necesita tanto, amado hermano, tanta definición, tanta explicación, como le estamos dando nuestro servicio a Dios. Bueno, vuelvo al punto, amado hermano, del principio. Al pastor, hermano amado, lo podemos apantallar. Al líder que Dios ha puesto al frente de la sociedad donde nosotros pertenecemos, le podemos apantallar, pero no a Dios, amados hermanos. No a Dios. Así puede usted llevar un año, 2 años, 3 años y seguir siendo el mismo cristiano de montón. Hace unos días vino una persona aquí que me conoció cuando yo iba a esa iglesia donde salió el pastor Balán, para no entrar en detalle porque estamos en vivo. Y cuando me vio, dijo: tenía el deseo de verlo porque ahora veo que predica la santa doctrina. ¿Cómo ha cambiado, hermanos? Gracias a Dios mis ojos se abrieron. Porque si hubiera seguido ahí mismo, amado hermano, ya no fuera aquí, más y fuentes. Ni mi familia estuviera aquí, porque no hubiera me hubiera metido al servicio de Dios por completo. Yo no te predico de fe, amado hermano, porque escucho a alguien que dice: yo tengo fe y mira, yo veo la mano de Dios en mi familia. No, yo lo he vivido, amado hermano. Por eso, hermano amado, el servicio a Dios, ¿cómo se lo damos? Voy concluyendo. Y uno las partes al final. Que este requisito, amado hermano, que Dios demanda de gobernar bien nuestros hijos, nuestras casas, si ejemplo para nosotros poder gobernar bien el día que Dios nos dé un privilegio en la iglesia. Por muy simple que sea, amado hermano, venga con tiempo a la casa del Señor. No espere que su nombre aparezca allá para ver si usted aparece en la lista de limpieza. Hermano, cuando usted tenga tiempo, pastor, mire, me puede prestar la llave. Quiero ir a detallar la iglesia. Mire, es que llega mucha visita. Queremos, hermano amado, apoyarle con la limpieza. No, hermano. Si no nos nombran, no venimos. No le voy a seguir porque ya estoy terminando el sermón. No esperemos que Dios traiga gente nueva por esa puerta, que se siente a observar nuestra actitud y diga: pastor, ¿sabe qué? Yo quiero servir, porque yo aquí miro tanto instrumento vacío, miro que tal vez el servicio en esta área no está bien. Yo quiero servir. No esperemos eso. Y que cuando Dios ya tenga usando a alguien más, nos enojemos, hermano, porque ya no nos dan privilegio. Por eso hoy que le dan privilegio, hágalo con todo su corazón, hermano. Y no solo cuando tenga privilegio, sino también cuando no tenga. Venga a gozarse, hermano. Nos gozamos cuando nos toca privilegio, pero cuando no, santo Dios.
3: Gloria a Dios.
2: Culmino. En conclusión de este sermón, Colosenses, capítulo 3, verso 18 al 25. Colosenses, capítulo 3, verso 18 al 25, dice la santa bendita palabra de Dios. Habla acerca del sometimiento, de cómo las esposas deben estar sometidas a sus esposos, sus maridos también a sus esposas, pero también habla de la función del marido de amar a su mujer, que no sea áspero con ella, es decir, también amoroso. Pero dice el verso 20: hijos, obedeced a vuestros padres, esto es para los jóvenes, en todo, porque esto agrada al Señor. Verso 21, va para nosotros los padres. Padres, dice, no exasperéis a vuestros hijos para que no se desalienten. Verso 22, es ahí donde me quiero enfocar. Siervos, los que tienen privilegio, dice, obedeced en todo a vuestros amos terrenales, no sirviendo al ojo como los que quieren agradar a los hombres, sino con corazón sincero, temiendo a Dios. Verso 23. Y todo lo que hagáis, hacedlo de corazón, como para el Señor y no para los hombres, sabiendo que del Señor recibiréis la recompensa de la herencia, porque a Cristo el Señor servís. Mas el que hace injusticia recibirá en pago la injusticia que haga, porque no hay acepción de personas. Entonces, en resumen del mensaje, que nuestro servicio al Señor, amado hermano, que estamos desarrollando en el área que Dios nos tenga trabajando, sea totalmente. Recordando, amado hermano, que al Señor debemos de darle lo mejor. No, amado hermano, lo que nos sobra de tiempo, cuidando nuestro testimonio, guardando, amado hermano, que nuestras vestiduras estén blancas y que cada elemento que hoy se mencionó sirva para motivar, amado hermano, nuestro caminar con Dios. Que como iglesia podamos darle un buen servicio a Dios y nosotros, amado hermano, dejemos que Dios nos use en el servicio que Él quiera que nosotros estemos. Es bien simple, amado hermano. Si lo suyo no es tocar instrumento, pídale a Dios la dirección. Si lo suyo no es cantar, pídale a Dios la dirección, amado hermano. Muchas veces estamos en el ministerio equivocado. Pero a donde Dios nos tenga, amado hermano, el resumen es: hágalo de buen corazón. No de doble ánimo. Ay, si no lo hago bien, el pastor ya no me va a poner en la hoja para la otra semana. No, hermano, no esperemos eso. ¿Qué piensa Dios de nosotros? Quiero invitar a hermano Diego al teclado. El mensaje es bien simple, hermano. Requisitos para ejercer el servicio a Dios.
4: Aleluya.
2: Y aquí es donde quiero motivar a toda la iglesia, hermano, el cuerpo en general. Quizás sea uno de los últimos sermones que tengamos este año. Y nos pongamos a meditar, amado hermano, durante estos 12 meses casi ya por terminar. ¿Cómo ha sido el caminar que hemos traído en la obra de Dios? Tal vez ha sido, amado hermano, un caminar duro, porque independientemente pasamos luchas, pasamos pruebas. Pero Dios, amado hermano, ha sido fiel durante esta temporada, durante todo este tiempo.
4: Aleluya.
2: Dios no te ha dejado. Dios ha estado contigo. Pero hoy quiero llegar a tu corazón, amado hermano, y este es el momento más importante. Con toda reverencia, por favor, no quiero ver niños corriendo porque va a haber ministración en esta noche. Con toda reverencia porque el culto no se ha terminado. Pero la incógnita que te traigo es, ¿cómo está tu servicio a Dios? Hermanos, que viera que cuando yo me dispuse a servirle a Dios, cuánta lucha se me levantó. Gracias a Dios que había problemas. Pero tú le estás sirviendo a Dios, pero no hay problemas. Hoy es para que te preocupes. Si el diablo te ha tirado para matarte, gloria a Dios. Pero si tú estás tranquilo en tus laureles dormido, no has pasado ni un milímetro más en tu termómetro de crecimiento.

diste tu tiempo a Dios. Dios quiere lo mejor de ti. Dios quiere lo mejor de ti.

de la mejor manera. Tampoco te vengo a condenar ni a juzgar, porque el trabajo del predicador es exhortar, motivar, instruir, corregir, pero también es, amado hermano, a dar palabras de aliento, a decirte que necesitamos caminar juntos la milla que necesitamos correr. Con tus manos en alto, ahí donde tú estás, Padre amado de gloria, tu palabra se ha predicado. Dios mío, tú conoces cada corazón, cada vida. Y aquí no venimos a condenar ni a juzgar a nadie, simplemente a motivar, a exhortar, a enseñar, a darles palabras de motivación de que necesitamos darte un buen servicio, amado Dios. Quizás haya alguien, Padre, que tal vez sintió que ya no podía llegar hasta aquí y ha pensado en entregar el cargo, el puesto, el privilegio. Dios mío, levanta esas manos caídas, fortalece esas rodillas paralizadas y dale nuevas fuerzas, amado Dios. ¿Por qué me he desanimado? Siempre sé bien

iguales, somos servidores del Señor. Pero yo hoy quiero abrir el altar.

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tiene un cargo nuevo. No sé que usted necesita esa oración de poder. Padre, en el nombre de Jesús, ministra Dios mío, cada vida de los que están aquí presentes, amado Dios, renovando fuerzas, dando sabiduría, dando entendimiento, Padre, dando, Señor, compromiso, dedicación, dando tiempo, Dios mío, para darte un buen servicio, amado Dios. Y quieras tú que nos des una oportunidad más, amado Dios, de reincorporarnos al ministerio como un día te sirvieron, amado Dios, con pasión.

Dios. Y dice Dios en esta noche que el compromiso que hizo con él no ha sido en vano. Pero dice Dios, yo he sido fiel. Nunca te ha faltado nada, dice Dios. Te he esperado más de ti. Me prometiste esto y lo otro. Pero hasta aquí, dice Dios, lo has cumplido. Dice el Santo de Israel, Padre, gracias. Ahí, Dios mío, me ha entrado la debilidad, Padre. Fortalece, Dios mío, y levanta para tu gloria y honra, amado Dios. Si tú has estado siendo pasado por la zaranda, es necesario ser zarandeado para poder ser el trigo que Dios quiere en su granero. Dice Dios, viene un tiempo donde te levantaré, donde te fortaleceré, dice Dios. Pero también requiero compromiso, requiero dedicación y requiero espacio, dice Dios. Padre, gracias. En el nombre de Jesús, donde hay lágrimas, enjuga esas lágrimas en tu redoma. No permitas que esas lágrimas caigan en tierra. Enjuga lágrimas. Enjuga lágrimas. Tú que has anhelado, dice Dios, que te llene con mi Espíritu Santo. Si mi Espíritu ha estado aquí, dice Dios, pero ha sido indiferente a mi presencia, dice el Santo de Israel. Tú que has deseado que tu copa esté rebosando, dice Dios. He visto tu corazón indiferente a mi presencia, dice el Santo de Israel. Tú que un día predicaste mi palabra con denuedo, ha decaído tu semblante. Ya no eres el mismo, dice Dios. Pero vuelve a tu primer amor, recalca el Santo de Israel. Padre, gracias. Tu palabra se ha predicado. Salgo de mi compromiso y mi responsabilidad. Quieras tú que tengamos una oportunidad más de venir, Señor amado, en reconcilio. De venir, Dios mío, a recobrar fuerzas a tu altar. Y tengamos la dicha, Señor amado, de que tu Espíritu nos revista de poder una vez más. Has sentido lucha fuerte en tu vida, necesitas más oración, necesitas más ayuno, necesitas más apartarte y escuchar mi voz, dice Dios. Vives afanado en los quehaceres de este mundo, que has descuidado en escuchar mi voz. Cuánto he anhelado que me gimas en secreto, dice Dios.

Dios, traigo una voz de alerta a tu vida, traigo una voz de alerta a tu vida, porque te amo, dice el Santo de Israel. Veo matrimonios en esta noche que Dios quiere restaurar. Veo matrimonios que Dios quiere levantar. Ay, Samaya, quita, leva, y soquen de poder de Dios. Siento a Dios en esta noche. Siento a Dios en esta noche. Mujer, tú que has sentido que has bajado la guardia, es tiempo que te pongas a la par de tu esposo, dice el Santo de Israel, porque traigo ministerio fuerte a tu matrimonio. Pero el diablo no está contento. El diablo sabe el potencial que hay en tu matrimonio. Por eso te ha tirado dardos, ha tirado a matarte, pero has pasado desapercibido, dice Dios. Pero en esta noche vengo restaurando ministerios que en este altar entregado, dice el Santo de Israel. Vengo restableciendo el ministerio que un día te entregué, dice Dios. Ay, Samaya, quítale más gente. Veo a alguien con las manos levantadas al cielo y veo como Dios entrega algo nuevamente, como diciéndole: aquí está lo que un día me habías pedido. Viene retribución al ministerio y dice Dios: lo que el enemigo te ha robado, lo que el saltón, el revoltón, la bruja te ha robado, dice Dios que te lo va a restablecer. Ay, Samaya, aquí Caleba y Soquende. Tú que descuidaste el darle a Dios lo que es de Él, lo que a Él le pertenece, porque has sentido aprietos en tu economía. Ay, Samaya, quita, leva y soquende, poder de Dios. Dice Dios: yo sanaré tus finanzas a la manera que me creas, dice Dios. Pero primeramente se me fíe con lo que a mí me pertenece, dice el Santo de Israel. Y verás como tus finanzas te son restablecidas, dice el Poderoso de Israel. En el poder de la palabra, Espíritu Santo, gracias. Espíritu de Dios, gracias. No somos dignos de estar al ministerio, pero a ti te ha placido tenernos, amado Dios, de pie. Gracias, gracias, gracias.

vivos, honramos tu nombre y toda alabanza es para ti. Amén, señores, y amén. Gloria damos al Padre, al Hijo y al Espíritu Santo de Dios. Y que el Señor nos continúe bendiciendo, iglesia amada, y así se nos la parte al que va a finalizar este servicio.

0: Gloria a Dios, amados hermanos, en esta noche nos hemos, ¿se han gozado ustedes? Esa, estábamos allá en la cocina, pero yo sé, ¿verdad, amados hermanos, que la palabra, ¿verdad? Por mensaje, está a base de la Biblia, así que a mí me encanta porque la verdad nos enseña cómo serle fiel a nuestro Dios como servidores, ¿verdad? Y más que todo, guardar su palabra, porque nosotros podemos caminar aquí en la tierra como verdad, como uno quiere, pero allá en el cielo hay un juez, hay un abogado, intercede por usted y por mí, así que hagámoslo todo de corazón, amados hermanos. El 2023 ya casi se fue, pero si nuestro Padre Eterno nos permite el 24, estaremos dispuestos, amén, que Él nos conceda estar dispuestos, así que Él nos conceda, ¿verdad? Nosotros estaremos dispuestos. Así que póngase de fin esta noche, gloria a Dios. Hay luchas, hay pruebas, pero nuestro Dios.
1: Son las 12 horas, un minuto.
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0: las 15 horas, 35 minutos.
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1: Las 15 horas, 47 minutos.
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0: Las 15 horas, 53 minutos.
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1: Las 16 horas, 5 minutos.
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0: 16 horas, 12 minutos.
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0: 17, versículos 7 y 8. Bendito el varón que confía en Jehová y cuya confianza es Jehová, porque será como el árbol plantado junto a las aguas. Las aguas.
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2: Y dijo Faraón a José: Yo he tenido un sueño y no hay quien lo interprete. Mas he oído decir de ti que oyes sueños para interpretarlos. Respondió José a Faraón diciendo: No está en mí. Dios será el que dé respuesta propicia a Faraón. Así leemos en Génesis capítulo 41, versículos del 15 al 16, donde justamente empezaremos el estudio bíblico de hoy. Bienvenido a Través de la Biblia, el programa donde conocemos a Dios en su palabra. Mi nombre es Geyel Ortiz y estoy contento de que usted esté con nosotros estudiando la Biblia, la palabra de Dios. Estamos casi terminando nuestro tiempo en Génesis y próximamente iremos al Nuevo Testamento, al libro de Mateo. Quizás usted se pregunte, ¿por qué cuatro evangelios? Hay una gran diferencia entre los cuatro evangelios: Mateo, Marcos, Lucas y Juan. Cada uno fue escrito con un propósito particular para satisfacer las necesidades de una audiencia específica. 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Iniciemos nuestro tiempo de estudio en oración. Padre Celestial, te pedimos que nos enseñes a través del estudio de tu palabra en el día de hoy, que podamos aprender y comprender lo que tienes para nosotros. En el nombre de Jesús oramos, amén. Con nosotros, nuestro maestro Samuel Montoya y el estudio bíblico de hoy.
3: Continuamos considerando hoy el capítulo 41 del libro de Génesis, y nos detuvimos en nuestro programa anterior en el versículo 14. Leamos una vez más este versículo. Entonces Faraón envió y llamó a José, y lo sacaron apresuradamente de la cárcel, y se afeitó, y mudó sus vestidos, y vino a Faraón. Destacamos el hecho de que se había afeitado. Dijimos que los hombres del desierto no acostumbraban a afeitarse en aquellos días. Es probable que ninguno en la familia de José se afeitara. Dijimos también que los egipcios no se dejaban crecer la barba. Solo los gobernantes llevaban una barba pequeña y la ostentaban, porque consideraban que aumentaba la dignidad del puesto de gobernante. Hay un mensaje grande en esto. José es sacado de la cárcel, se afeita y le queda por delante una vida nueva. Esto es como una resurrección, es levantado. Ahora va a los gentiles. ¡Qué cuadro tan tremendo el que tenemos aquí! Leamos ahora los versículos 15 y 16 de Génesis capítulo 41. Y dijo Faraón a José: Yo he tenido un sueño y no hay quien lo interprete, mas he oído decir de ti que oyes sueños para interpretarlos. Respondió José a Faraón diciendo: No está en mí. Dios será el que dé respuesta propicia a Faraón. Escuche usted cuán claramente José declara a Faraón que es Dios quien debe recibir la gloria. Una vez más, volvemos a mencionar lo que dijimos en un programa anterior. Un hijo de Dios debe tener mucho cuidado de que sea Dios quien reciba toda la gloria por cualquier logro en su vida o por cualquier cosa que haga. Si hacemos alguna cosa por nosotros mismos, amigo oyente, somos nosotros los que lo hacemos y eso es de la carne. Y créame que no es muy bello. Una cosa es segura y esa es que Dios no aceptará el fruto de la carne. Si es que usted y yo hacemos alguna cosa que tenga éxito, es porque es Dios quien lo hace. Eso es lo que dice José a Faraón. Le dice que él no puede interpretar los sueños, pero que Dios dará una respuesta a Faraón. Faraón cuenta entonces el sueño a José, y nosotros no vamos a leerlo una vez más, pero note usted en el versículo 21 que cuando las vacas flacas habían devorado a las gordas, continuaron aún con el mismo aspecto feo que antes tenían. Ahora, el versículo 25 nos dice que en realidad los dos sueños son uno mismo. Leamos este versículo 25. Entonces respondió José a Faraón: el sueño de Faraón es uno mismo. Dios ha mostrado a Faraón lo que va a hacer. En esencia, estos dos sueños son uno solo y hablan de una sola cosa. La razón por la cual había dos sueños era para dar énfasis sobre su gran importancia y significado. Dios había dado los sueños a Faraón para hacerle saber lo que él estaba planeando hacer. Faraón, pues, se entera de la interpretación. Leamos ahora los versículos 26 hasta el 31 de este capítulo 41. Las siete vacas hermosas 7 años son, y las espigas hermosas son 7 años. El sueño es uno mismo. También las 7 vacas flacas y feas que subían tras ellas son 7 años. Y las 7 espigas menudas y marchitas del viento solano, 7 años serán de hambre. Esto es lo que respondo a Faraón. Lo que Dios va a hacer lo ha mostrado a Faraón. He aquí vienen 7 años de gran abundancia en toda la tierra de Egipto. Y tras ellos seguirán 7 años de hambre, y toda la abundancia será olvidada en la tierra de Egipto, y el hambre consumirá la tierra. Y aquella abundancia no se echará de ver, a causa del hambre siguiente, la cual será gravísima. En primer lugar, José le dice a Faraón lo que sus sueños predicen. Habrá 7 años de abundancia, y luego habrá 7 años de hambre. Dios quería que Faraón supiera esto porque era algo muy importante. Entonces, José da a Faraón algunos consejos sobre cómo enfrentar las condiciones venideras. Veamos ahora los versículos 32 y 33. Y al suceder el sueño a Faraón 2 veces, significa que la cosa es firme de parte de Dios y que Dios se apresura a hacerla. Por tanto, provéase ahora Faraón de un varón prudente y sabio y póngalo sobre la tierra de Egipto. Notemos ahora que José llega a ser mayordomo en la tierra de Egipto para preparar las condiciones necesarias durante los 7 años de hambre. Los versículos 34 al 37 esbozan el plan de José ante esta emergencia. Haga esto Faraón y ponga gobernadores sobre el país y quinte la tierra de Egipto en los 7 años de la abundancia, y junten toda la provisión de estos buenos años que vienen y recojan el trigo bajo la mano de Faraón para mantenimiento de las ciudades y guárdenlo. Y esté aquella provisión en depósito para el país para los 7 años de hambre que habrá en la tierra de Egipto, y el país no perecerá de hambre. El asunto pareció bien a Faraón y a sus siervos. Faraón debe juntar ahora todo el exceso. Ese es el consejo que José le ha dado. Durante los 7 años de abundancia, deben acumular el exceso y guardarlo para los años de hambre. En los versículos 38 al 41 podemos ver cumplido el propósito de Dios para José. Leamos. Y dijo Faraón a sus siervos: ¿acaso hallaremos a otro hombre como este en quien esté el Espíritu de Dios? Y dijo Faraón a José: pues que Dios te ha hecho saber todo esto, no hay entendido ni sabio como tú. Tú estarás sobre mi casa, y por tu palabra se gobernará todo mi pueblo. Solamente en el trono seré yo mayor que tú. Dijo además Faraón a José: he aquí yo te he puesto sobre toda la tierra de Egipto. Note usted el significado de todo esto. Antes, el joven estaba en la cárcel, olvidado, desamparado y abandonado. Ahora, en el momento preciso y justo, es sacado porque nadie más puede interpretar el sueño de Faraón. Él puede interpretarlo. No solo interpreta el sueño, sino que sugiere a Faraón lo que debe hacer porque es un hombre de habilidad y entusiasmo. Creemos que Dios le está guiando en todo. José aconseja guardar el grano en exceso durante los años de abundancia y guardarlo para los años de hambre. Esta sería un hambre mundial y muy grave. No olvidemos que Egipto es un país que depende del riego. La parte más alta del Nilo viene bajando de África Central y, francamente, Egipto depende de este río. Allí cae muy poca lluvia durante el año. El riego inunda la tierra y todavía en estos días riega a Egipto, no solo trayendo el agua para la tierra, sino también un sedimento que la fertiliza. El río Nilo hace así un trabajo doble, permitiendo generalmente varias cosechas al año. El hambre, pues, sería tan grave que aún Egipto sería afectado. 7 años de hambre que también afectarían a la tierra de Egipto. El faraón, al escuchar hablar así a José, le presta toda su atención, pues todo esto le parece acertado y razonable. Es una lástima que muchas veces en los tiempos pasados no hayamos tenido hombres en nuestros gobiernos que hayan tenido algún sentido del futuro. Alguien preguntó una vez a Gladstone lo que era la medida de un gran hombre de Estado. Dijo que es aquel hombre que sabe la dirección que Dios tomará durante los próximos 50 años. Bueno, aquí en Génesis, José le dice a Faraón lo que ocurrirá durante los próximos 14 años. Ahora, ¿quién mejor podía hacerse cargo de esto que José? Faraón reconoció que José era un hombre de habilidad. Bien, podemos preguntarnos por qué Dios, en primer lugar, dejó que José entrara en la casa de Potifar. Pero ahora nos damos cuenta que había aprendido mucho en aquella casa donde se le encargó de todo. Ahora se hará cargo de todo en la tierra de Egipto. Esta es una transición grande en su vida. Seguía en posición solo a Faraón. Desde lo más profundo de la oscura cárcel llega al trono directamente bajo el trono de Faraón. Ahora José recibe el nombramiento oficial de manos de Faraón. Leamos los versículos 42 al 44 de Génesis capítulo 41. Entonces Faraón quitó su anillo de su mano y lo puso en la mano de José y lo hizo vestir de ropas de lino finísimo y puso un collar de oro en su cuello y lo hizo subir en su segundo carro y pregonaron delante de él, doblad la rodilla, y lo puso sobre toda la tierra de Egipto. Y dijo Faraón a José, yo soy Faraón, y sin ti ninguno alzará su mano ni su pie en toda la tierra de Egipto. A propósito, el anillo de Faraón tenía un sello, y al imprimirlo en cera quedaba exactamente como si fuera la misma firma de Faraón, y Faraón hace de José su agente. Tiene pues el derecho de usar hasta la firma del rey. Y ahora la vida de José toma otro rumbo. Veamos los versículos 45 y 46. Y llamó Faraón el nombre de José Zafnat Panea, y le dio por mujer a Asenat, hija de Potifera, sacerdote de On. Y salió José por toda la tierra de Egipto. Era José de edad de 30 años cuando fue presentado delante de Faraón, rey de Egipto. Y salió José de delante de Faraón y recorrió toda la tierra de Egipto. Amigo oyente, me gusta muchísimo más el nombre José que el nombre Zafnat Panea, pero es el nombre que Faraón le puso a José. Es un nombre copto y significa el que revela cosas secretas. Se nos dice aquí que José tenía 30 años y vemos que ha estado en la tierra de Egipto por 13 años. Ahora sabemos que pasó dos de esos años en la cárcel después del episodio con el jefe de los coperos y el jefe de los panaderos. Pudo haber estado en la cárcel por unos años antes de eso. Sin duda, había estado en la casa de Potifar por unos 10 años. Esto nos da una idea de cómo se dividió su vida en ciertos períodos de tiempo mientras que estuvo en la tierra de Egipto. Después de pasar estos 13 años, encontramos que José tiene la posición de primer ministro, segundo solo al faraón en toda la tierra de Egipto. Podemos preguntarnos, ¿cómo sucedió esto? ¿Cómo llegó a esta posición tan singular y por qué estaba tan dispuesto el faraón a aceptar a José? En primer lugar, claro que la respuesta es que Dios estaba con él en todo. A través de toda esta historia lo hemos observado. La mano de Dios, a través de su providencia, siempre guiaba a este hombre. En Génesis, capítulo 50, versículo 20, vemos que aun lo que los hermanos hicieron pensando maldad contra él, Dios lo encaminó a bien. Es maravilloso saber eso. Hay otra razón muy práctica. En este tiempo particular de la historia, los reyes hicsos reinaban en Egipto. No eran egipcios naturales, sino beduinos del desierto arábigo. Era un grupo nómada, y por un período entraron en Egipto y reinaron. En realidad, el faraón y su linaje quedaban más cercano en su nacionalidad a José que a los propios egipcios, y esto le dio confianza en José. En realidad, los reyes hicsos notaron que era difícil encontrar a alguien en Egipto que les fuera leal y fiel. La fidelidad era una característica verdadera de José. Dios había obrado en su vida, y esto había producido en él una fidelidad a las personas a quienes servía y una fidelidad a las tareas que él sabía que Dios quería que hiciera. Veremos también que le es fiel a Faraón. Eso explica por qué José tuvo tan buena acogida por Faraón en ese tiempo. Más tarde, los reyes hicsos fueron expulsados de Egipto, y leemos en Éxodo capítulo 1, versículo 8 lo siguiente. Entretanto se levantó sobre Egipto un nuevo rey que no conocía a José. ¡Cuán precisa es la palabra de Dios! Volviendo pues a nuestro relato, vemos que Faraón puso un collar de oro en su cuello. Esto le concedía la misma autoridad de la cual disfrutaba Faraón. Luego le dio una esposa, la hija del sacerdote de On. Ella al parecer sale del paganismo y por tanto se constituye en la esposa gentil de José. Aquí hay otra analogía al Señor Jesucristo, ¿verdad? El Señor Jesús hoy en día está buscando en este mundo una esposa gentil. Esa esposa es la iglesia. Y aquí José tiene una esposa de entre los gentiles. Ahora note usted un detalle particular en el versículo 46. Se nos dice allí que cuando José se paró delante de Faraón tenía 30 años. Pero tal vez usted ya ha pensado en la analogía que hay aquí entre la vida de José y la vida del Señor Jesucristo. Jesucristo empezó su ministerio público cuando tenía precisamente 30 años, la misma edad de José cuando tomó su responsabilidad sobre la tierra de Egipto. Ahora, ¿qué es lo que hace? Leamos los versículos 47 y 48 de Génesis, capítulo 41. En aquellos 7 años de abundancia, la tierra produjo a montones, y él reunió todo el alimento de los 7 años de abundancia que hubo en la tierra de Egipto, y guardó alimento en las ciudades, poniendo en cada ciudad el alimento del campo de sus alrededores. Durante esos años de gran abundancia, reunió el grano. Hubo una gran abundancia durante esos años. Después de la Segunda Guerra Mundial, en los Estados Unidos, empezaron a acumular granos en gran exceso. Esto creó un gran problema para los granjeros. Al viajar por tren en aquellos días, por los estados de Kansas y Missouri y otros estados de los grandes llanos, se podía ver depósito tras depósito y silo tras silo, miles de ellos llenos de grano que el gobierno había acumulado. Muchísimas personas opinaban que era una tontería acumular todo eso. Y si usted viaja ahora por este país, no ve nada de aquel exceso de grano. Ahora, ¿qué ha pasado? Pues que han estado enviando a otros países necesitados todo ese exceso. Y ahora mismo no hay suficiente para dar de comer a millones que mueren de hambre en el mundo. Alguien ha dicho que 100 millones morirán de hambre. ¿Y por qué no se les envía algo? Pues la razón es simplemente porque no hay suficiente. El exceso se ha gastado. Y así, millones tendrán que morir de hambre. Ahora, ¿cuáles millones son esos? No lo sabemos. Habrá años de abundancia y habrá años de hambre. Y en este caso, José acumuló el grano mientras que se pudo hacer. Ahora note usted que también planeó un buen repartimiento. José hace una cosa práctica. Acumula el exceso y lo guarda en las ciudades para el tiempo del repartimiento. Leamos el versículo 49. Recogió José trigo como arena del mar, mucho en extremo, hasta no poderse contar porque no tenía número. Egipto era la canasta de pan para el mundo, y así lo han llamado. Pero bajo la administración de José, parecía que hubiera 2 o 3 canastas para el mundo. Veamos ahora otra fase en la vida de José, en los versículos 50 al 52. Y nacieron a José 2 hijos antes que viniese el primer año del hambre, los cuales le dio a luz a Senat, hija de Potifera, sacerdote de On. Y llamó José el nombre del primogénito Manasés, porque dijo: Dios me hizo olvidar todo mi trabajo y toda la casa de mi padre. Y llamó el nombre del segundo Efraín, porque dijo: Dios me hizo fructificar en la tierra de mi aflicción. Detengámonos aquí por unos momentos para destacar algo en cuanto a la familia de José. Estos muchachos nacieron antes de los años de hambre. Al primer hijo le dio por nombre Manasés, y diríamos que un buen nombre para él sería Amnesia, que significa el que hace olvidar. José estaba tan involucrado en su responsabilidad que se olvidó de la casa de su padre. En los primeros años en Egipto había sentido una nostalgia tremenda por su hogar, pero aparentemente ahora no la siente más. Ahora, recordará usted que al principio del programa notamos que en el versículo 14 se menciona específicamente que José se afeitó y se mudó de vestidos. Muchos dirán que esto de afeitarse no puede tener mucha importancia. Puede que la compañía Gillette tenga interés en eso, pero realmente es muy importante. Puso a un lado la vieja vida, la ropa vieja y la barba que llevaban los hebreos. Eso habla de resurrección, porque los dejó a un lado para comenzar una nueva vida. Recuerde eso. Se parece a un egipcio de aquí en adelante. Se viste como egipcio, habla como egipcio. José dice: Dios me hizo olvidar. Por tanto, llama al niño Manasés. Ahora, si usted desea, puede llamarlo Amnesia. Al siguiente, al segundo hijo, lo llama Efraín porque significa fructífero. De modo que bien puede llamar a este niño Ambrosía, si es su deseo. bien puede llamar a los dos amnesia y ambrosía. Alguien puede poner objeción y decir que esta es una traducción rara. Es posible que la sea, pero aquellos niños eran exactamente como sus nombres indican. El uno era amnesia y el otro ambrosía. Veamos ahora el versículo 53. Así se cumplieron los 7 años de abundancia que hubo en la tierra de Egipto. De modo que, ¿cuántos años tiene José ahora? Tiene 37 años. Y ahora viene la parte difícil, los 7 años de hambre. Los versículos 54 y 55 dicen: Y comenzaron a venir los 7 años del hambre, como José había dicho, y hubo hambre en todos los países, mas en toda la tierra de Egipto había pan. Cuando se sintió el hambre en toda la tierra de Egipto, el pueblo clamó a Faraón por pan, y dijo Faraón a todos los egipcios: Id a José y haced lo que él os dijere. Hay otra analogía aquí entre José y Jesucristo, y quisiera dirigir su atención al hecho de que aquí José es quien tiene pan. Y Jesucristo, por su parte, dijo: Yo soy el pan de vida. Ahora, la última parte del versículo 55 dice: Haced lo que él os dijere. Esto nos recuerda aquel pasaje en el capítulo 2 del Evangelio según San Juan, cuando Jesús y su madre María asistían a las bodas en Caná de Galilea y faltó el vino. Entonces su madre dice a quienes servían, refiriéndose a Jesús: Haced todo lo que os dijere. Ahora leamos los versículos finales de este capítulo 41 de Génesis, los versículos 56 y 57. Y el hambre estaba por toda la extensión del país. Entonces abrió José todo granero donde había y vendía a los egipcios, porque había crecido el hambre en la tierra de Egipto. Y de toda la tierra venían a Egipto para comprar de José, porque por toda la tierra había crecido el hambre. Comienza aquí, como dijimos antes, el período difícil, los 7 años de hambre que José había dicho. Y notamos también que los consejos que José había dado a Faraón comienzan ahora a dar resultado. Habiendo acumulado todo este elemento, ahora pueden distribuirlo o venderlo, como dice el versículo 56, a los egipcios, ya que había una gran hambre por toda la tierra. Esta parte constituye también la introducción a una interesantísima historia que encontramos en los capítulos siguientes. Y notaremos especialmente el propósito que Dios tiene en la vida de la familia de José al sacar a Jacob y sus hijos de en medio de los cananeos para traerlo a Egipto, lo que únicamente pudo cumplirse a través de estos 7 años de hambre. Y así concluye pues el estudio del capítulo 41 del libro de Génesis. En nuestro próximo programa comenzaremos el estudio del capítulo 42 y esperamos que usted, amigo oyente, esté haciendo lo que sugerimos cuando comenzamos esta serie de estudios bíblicos, es decir, leyendo el capítulo o la porción que hemos de estudiar antes de transmitir el programa y también después que hayamos hecho el estudio por radio, de manera que así podamos asimilar mejor lo que estamos estudiando. Será pues, hasta nuestro próximo programa. Es nuestra oración que Dios le bendiga en gran manera.
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1: 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Muchas bendiciones a todos los que están de manteles largos, así que disfrute de este espacio.

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0: Las 17 horas, 3 minutos.
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